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6: Creo que no. Vamos a ver con este micro y con esos audífonos. Gracias, doctores. Bueno, pues un abrazo para todos ustedes, señoras y señores. Bienvenidos, bien hallados, bienaventurados. ¡Qué pasión, doctores! ¿Cómo andas, doctor, príncipe? ¿Cómo estás?
7: Ay, médico, químico, enfermero, proctólogo, director de asuntos importantes.
6: Nada más probemos ahí micrófonos. Se los voy a agradecer porque está con nosotros el señor Christopher Robin, uno de los magnates en el mundo de los controles técnicos. Señor Puma, nada más probemos, por favor, se lo voy a agradecer.
8: Mira, el siguiente sabe a vainilla. Gracias. Eso,
6: muy bien, doctor.
9: Ese también.
6: Mira, qué pasión, príncipe. Pero bueno, pues el día de hoy, señoras y señores, le quiero dar la bienvenida a cada uno de ustedes, aquellos que nos aguantan, que nos toleran, aquellos que nos soportan todos los días de lunes a viernes. Y no recuerden que estamos en el Facebook como Bola de Gaznates y al mismo tiempo decirles de que el día de hoy... Se va a quedar ya de lleno nuestro buen amigo Christopher Robin. Y ya se fue el señor Venado con la tunca.
10: ¿Cómo?
6: Lo siento mucho, pero hoy se queda uno de los grandes. Y le damos la bienvenida. Le damos la bienvenida de manera oficial a este programa, a este ridículo espacio que lleva por nombre
7: quieren acabar con el programa, vean.
6: Ay, no.
9: Ya le quieren dar fin.
6: Voy a saludar con mucho gusto al señor Christopher Robin. Christopher, vas a poner un fondo para cada uno para que los defina a cada quien.
9: Claro.
6: Ya arrancamos contigo, Christopher
8: Robin. Primero que pague lo que debe, perro.
6: ¿Cómo que andas de
7: fiesta? Crico, ya págame.
6: Te saludo con mucho gusto, Christopher Robin. ¿Cómo estás, príncipe?
9: Bien, aquí andamos, Felipe, con tenis burro. Sabrosa, tú, ¿eh? No, la verdad es que bien contento porque estamos iniciando la semana con todas las pilas. Me da gusto que te hayas quedado.
6: Papi, vienes profesional
9: con...
6: como siempre.
9: No, vienes con ganas, ya me di cuenta.
6: Descansado.
9: Desde la introducción que diste. De verdad, me da gusto que a tu edad todavía tengas esa energía.
7: ¿Ya te diste cuenta, pija?
6: ¡Basura!
7: ¿Ya te diste cuenta que todos los operadores saben que no te quedas ya el programa, ¿no?
6: No, estoy vigilando desde el otro cristal, doctor.
7: ¡Oye!
6: Es más, hasta Tachirito de aquí lo estoy viendo.
7: Te van a demandar por no venir al programa, perro.
6: Oye, no estás hablando de aquella basura ahí, ¿no? De aquella basura cósmica.
9: Abusados, Perú, porque
7: no, estamos hablando de ti, papi, no de otras personas. Bueno, al venado también lo voy a demandar por no venir a trabajar.
8: Falta que tú también nos demandes, perro.
6: Vamos a saludar

0: Teresa.
1: ¡Eh, pues, tío! ¡Están fresco! ¡Están fresco de este lado! Pero ahí se los voy a contar en el estación de clima.
0: Pero todo marcha en orden por allá ahorita, señor.
1: Todo marcha en orden. También lo que marchan son los desfiles, pues, que estoy organizando aquí diario ya.
2: Ay.
0: A perro, desfile, caravana.
1: Sí. Ay, elimínate. Elimínate por menso.
0: Elimínate por come croqueta.
3: Ya tiene razón que no le.
2: Elimínate por. Leo.
3: Ya tiene razón que no le.
0: Se te va a salir el cadeo, dice.
1: Sí.
3: Es como el tigre, ¿no? Que de repente cuesta descifrar qué menciona, ¿no?
0: Ay, no.
3: No conocen al tigre, ¿verdad?
0: No, es basura.
3: Vamos a abrazar al tigre un día.
0: Vamos a
1: abrazar. ¡Ay, tigre! ¡Ay, tigre!
3: El tigre, él es el tigre. Sí, el tigre. Hasta le vamos a pedir que nos mande un audio saludando a la bolega.
1: ¡Ay, tigre! ¡No traigo calzón!
2: ¡Ay, tigre!
0: Al único hombre que ha dominado las montañas, el rey de la brecha virtual, aquel hombre que ha dominado también,
1: no domina ni a su mujer que va a dominar las montañas,
0: aquel hombre que llegó a una dimensión y regresó, con ustedes el único hombre que

0: se te pide que te carme de chante que te comante. Ahora paso que tengo que transmitir junto a vivo también la radio para los que dicen que tenemos problemas con el lingüístico. Dice, pues, muchas gracias.
1: Muchas gracias, señor Perú.
2: Un abrazo, señor Perú.
0: O sea, bienvenidos todos ustedes. Este es su programa de Bola de Basovia. Me da un gusto poder estar aquí en mi espalda la tarde hoy. Bienvenidos todos ustedes, señores, señores, niños, niñas, todos los que están aquí presentes.
1: Todos.
0: Bienvenidos. Sí, aguas con los croquis nada más.
2: Ay, no. Pero bueno, muy bien, señor Perú.
3: El Fabián Samayoa ya va a empezar a pedir croquis.
1: Pero él se lo pide a la mamá, es lo malo, no lo pide al alumno.
0: Cristóbal Venancio de Robin Picado de Samayoa, también de Bukele y Tinando Hernández, agarrando el Hilario y agarrando del otro lado también Don Selva Zabarca, acaba de revelar que sí, Don Fabián Samayoa se acaba y siempre pide el croquis, pero a las damitas, sí, a las mamás de sus alumnos. ¿Para qué? Clases privadas de
2: panterista. Se lo van a creer, basura.
1: Oye, Sama, te quiero hacer una pregunta, ya que andamos aquí medio romanticones.
2: Una interrogante con signos dobles, ¿qué pasó?
1: Es correcto, tengo una incógnita, master. Si tú quisieras conquistar a alguien, en este caso, es nada más un supositorio, diría el Chavo del 8, a una fémina, a una progenitora,
2: ajá,
1: ¿qué palabras le dedicarías?
2: No, yo soy muy nervioso para cuando soy con ella, doctor.
0: Yo soy bien nervioso también.
2: No, soy muy nervioso cuando...
1: No, yo soy penudo. Fíjate que de repente me dan tanta pena las cosas.
0: ¡Claro!
2: Yo lo que
0: nerviudo,
2: es...
0: penudo, todo bueno, ese.
3: Bueno, con esa timba ya no se nota, güey.
2: Más yo les diría...
0: ¡Pelea!
1: Creo que me dijo a mí. Y le cayó al otro.
2: Yo lo que le digo es, deja mi pancita que tengo al lado, mi amor.
0: Echó un piedrazo el pum y cayeron dos pájaros.
2: Es que no estoy hablando de mi amigo, pues, de mi amigo que está gordito y todo.
1: Es que estoy en volumen, dirán pues los que van al gimnasio, ¿eh? Pegan su encochada,
0: está
1: pues.
0: Está agarrando
2: arma. No, ya.
0: Pero de balón.
1: No, de repente, pues, me da miedo bajar afuera de tío Rafita, pues, la vez bajando me querían pegar un cachazo. No,
2: eso,
1: padre.
2: Eso es una basura. Oye, ponme un fondo de nota, doctor, porque surgió algo que... Pues muchos, no sé, no me escucho aquí, doctor. ¿Estamos ahí?
1: Tal vez nosotros...
0: Sí, escuchas.
1: ¿Qué plug tienes, carnal?
2: Estamos en el 4, doctor.
1: Pesco.
2: 4-4. A ver ahí.
1: ¿Mejor?
2: Bueno, ahorita lo checamos. Fíjense que esto no lo estoy obteniendo.
3: Nada, mejor,
2: lo estoy obteniendo directamente. Es una basofia. Ahí está, papá, ahí está, ahora sí. Estoy obteniendo esta información directamente desde el Heraldo de México y desde la cuenta de mi amigo Peruzzi.
1: Ah, ok, huevo. Wow. A perro.
2: De lo que surgió en Guatemala.
1: Ok, resulta, Ajá, ¿qué resulta?
2: Sí, está el caso de una chica de nombre
0: Yulady,
2: que se ha viralizado en las redes sociales. Esta joven que fue dada por muerta tras presuntamente haber permanecido casi 8 horas sin presentar signos vitales visibles.
1: Ok. Ajá.
2: Sin embargo, esta adolescente, bueno, la historia le dio un giro inesperado que durante los actos fúnebres, cuando las familias notaron que se comenzaba a mover, dijeron, ay, güey, pues se agarró la chica, esta adolescente, se sentó ahí, pues, en la caja, doctor. Se sentó en la caja y dijo, ¿qué onda ahí? ¿Qué hago acá? ¿No?
0: Y todo ¡hola, verduras! ¿Qué tal asiente? Dicen.
2: Y todo el mundo se acercó, pues, a abrazarla y empezaron a decir, esto es un milagro, eso es un milagro. Por eso les digo,
0: ¡Dios está!
2: Estoy obteniendo la información directamente desde
3: se lo sabe
2: el Heraldo de México. Y bueno, aunque en redes sociales y entre los asistentes se habla de un hecho milagroso, hay algo que la ciencia apunta a denominarse a denominarse catalepsia. La ciencia dice que esto es una catalepsia
0: ¿Qué va a ser catalepsia? Es la catasfixia, papi.
1: ¿Qué no catalepsia? Es el jabón para los barros.
2: Un trastorno del sistema nervioso central que reduce el ritmo cardíaco, papi, y la respiración a niveles casi imperceptibles.
1: Ahí me dije que a nivel estatal, vos le gastas al aire.
2: Haciendo parecer que la persona ha fallecido.
4: Wow.
2: Las autoridades de salud de Guatemala...
0: ¡Qué cataflexia, ni que 8 cuartos! Pobre muchachita, estaba durmiendo, pues se fue de largo, pues pobrecito, estaba desvelado, hecho fiesta, pues, y ya...
2: Las autoridades de salud de Guatemala no han emitido un reporte médico formal que aclare lo sucedido. Reportar. E incluso usuarios dudaban de la veracidad del caso, pero no creo que la familia se haya puesto a hacer un juego de este tipo, ¿no? Entonces, todo mundo se pregunta cómo pudo estar 8 horas sin tener signos vitales.
0: Ay, papito, también de que una mi vecina se acuesta a las 12 de la noche y madruga hasta las 4 de la tarde, por papá, es cuando llega el marido de la champa.
2: Entonces,
0: sí, puro dormir es, pues.
2: Otros se preguntan que qué raro, porque las funerarias... ponen químicos para los cuerpos para que dure más tiempo y no se le notaba que le hayan puesto químicos.
1: ¿Será que no me pueden regalar para unas mis frutas que tengo que no quiero que echen?
2: Por eso mucha banda duda de esta situación, pero otros dicen que es catalepsia, que son pocos los casos, pero que sí llega a suceder. Esta catalepsia que pues da una pérdida repentina de la movilidad voluntaria y causa una rigidez muscular total. Aguas, güey.
1: Sí, claro.
2: Que les puede dar catalepsia.
1: Oye, Fabo, y no es el primer caso, carnal.
2: No es el primer
0: caso. A la prima del venado le dan cataflexia.
1: Abusada, no, no hable de gente que no está porque te van a demandar.
2: Sí, güey.
0: No, papi. Mira, ese aguanta.
1: En 1955 surgió un caso muy particular de precisamente catalepsia. Del señor Joaquín Pardavé, un actor del cine de oro mexicano.
0: Ay, güey.
1: De hecho, como dato, los doctores botargueros, que son muy similares, están inspirados en el físico del señor Joaquín Pardavé, no en el fundador de dicha farmacia.
2: Ah, perro.
1: Efectivamente.
2: Qué buen dato.
1: Y fíjate que en 1955, para ser precisos, el 20 de julio, se cree que fue un caso de catalepsia lo que comenzó a tener el señor Joaquín Pardavé, porque supuestamente la causa de su muerte fue una embolia o derrame cerebral asociado con problemas de presión arterial. Pero el rumor de la catalepsia comenzó a circular porque el actor ya había sufrido una condición que puede provocar precisamente, como dices tú, la inmovilidad y hacer que una persona, pues bueno, parezca que ya se desvivió. Pero pues la supuesta exhumación, cuenta la leyenda que sus familiares descubrieron que había sido enterrado vivo cuando abrieron su ataúd para buscar un documento relacionado con su testamento.
0: ¡Puras amadas, dice Crico!
1: Y se decía que encontraron el cuerpo boca abajo con marcas de arañazos al interior del féretro.
3: ¡Saco!
2: Pues eres el único operador que veo siempre sumando, informando en ese programa.
1: Porque ¡ay, no, ay, dámelo, no
2: nada! Oye, qué buen dato.
1: Sí, sí, sí.
0: Del venado no va a estar hablando que no esté en su presencia, pues. No. Fiero tu modo.
2: Qué bueno que ya te quedaste con nosotros.
3: Sí, güey.
2: Qué bueno que ya te quedaste con
1: nosotros. De hecho, antes eran tantos los casos de catalepsias de que en el siglo XIX...
0: Sí, cada domingo con Chabelo, harta cataflexia, pues.
1: En el siglo XIX, era tan famoso este tipo de casos...
0: ¡No digas tío, madre!
1: ...que habían campanas de salvamento. Fueron dispositivos que Belén, se ponían...
0: ¡Campanas de Belén!
1: Que se pusieron arriba de una tumba y ponían un lazo que daba hacia el féretro. Y entonces haz de cuenta que lo que hacían era de que ponían esa campana y si alguien sufría un caso de catalepsia, podían tocar la campana como señal de auxilio de que había sido enterrado vivo.
2: Sí, o sea, haz de cuenta que si llegaba como a revivir.
0: Sí, pues me muteaba el perro.
2: Estando en el atom. No lo muteé, que se va a enojar y va a salir.
0: Yo me voy a ir, hace ese programa usted solo. No
3: lo muteé porque te va a demandar.
0: Ay, sí, te voy a demandar, perro, por racismo, perro.
2: Sí, es cierto, pero eso es cuando ya estaban dentro del féretro, gordo.
1: Sí, ya cuando ya lo estaba, tienen dentro.
2: Ya lo iban a enterrar. ¡Ay! Y ellos cargaban la campana y daban... No, más, ya los habían enterrado.
1: Ya las habían enterrado.
0: Y daban, campanas y del Belén.
2: Y podían, pues, ahí en la campana darle ahí...
1: Ya lo sabes. Cierto, para Notinúcleo, creencia, voy a Serrano.
2: Muy bien, doctor.
0: ¡Ah, bravo, Crisóstomo!
2: ¡Qué buen apunte! Me gusta que hayas estudiado.
0: Crisóstomo, alias el campana.
2: Vámonos a momento de compromiso, doctor. Y te volvemos con más. Está conmigo el señor Peruzzi.
0: Estaba yo hace rato, pero ya no voy a estar. Y también la Puma.
3: Y del otro lado del charco está el Pigua del Mal.
2: Y a mí no se encuentra el único gordito Trax. Más güerito y nalgudo de todos.
0: Ey, que se le baje la longa. La longa no quiere decir que esté en algún.
2: Oye, vamos a compromisos. Ya son las 6:25 y volvemos.

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0: Satán, bueno, todos ellos, ¿no? Que manden su audio en el siguiente bloque, lo vamos a estar pasando, doctor.
1: Mira,
0: bueno,
1: ese fondo, ¿sabes a quién me recuerda?
0: ¿A quién, doctor?
1: La primera vez que dormimos juntos, mira, ven.
2: ¡Ay, güey! ¡En exclusiva! El Crico Samayoa acaba de revelar que él y don Fabián
3: ya duermen juntos.
1: No, es que fue una pijamada, pues, que hicimos entre varios compas.
3: Así se le llama.
2: ¡Compa!
0: Bueno, regresamos al punto.
2: Prometo esta noche jalarte tu pelo hoy, y agarrarte
3: y andar en pelota.
0: Hoy, 12 de octubre, se conmemora el día de la llegada de Cristóbal Colón a América. Esto ocurrió en 1492.
1: ¿No fue el Tigre Azcárraga?
0: No. Cada 12 de octubre se conmemora el día de la llegada de Cristóbal Colón a América.
1: Wow.
0: La expedición comandada por Cristóbal Colón, ¿sí? Que donde aparece en todos los libros de historia la famosa la niña, la pinta y la santa
3: la Malinche,
0: María, ¿no? Bueno, pues
2: la niña, la pinta y su madre.
0: Ellos llegaron a la isla de Guananí, llamada así en Salvador. Allá en las Pero hoy no vamos a hablar de su llegada de Cristóbal Colón a América.
2: ¿De qué vamos a hablar?
0: No vamos a hablar de la niña de la pinta y la Santa María. Hoy vamos a dar a conocer cuál era el lado oscuro. Bien, doctor, bien, me gusta esa
3: palabra.
2: ¡Ay, güey!
3: De mí no van a estar hablando, ya te dije que así nací yo, güey.
2: Eso es discriminación.
0: Vamos a hablar del lado oscuro de Cristóbal Colón.
3: De mi amigo el venado tampoco va a estar hablando.
0: Lo que no...
2: Ay, de los apocalipsis tampoco va a estar hablando,
0: lo
2: sale.
0: Lo que no te dicen en las escuelas. No, porque no hay historiadores... muchos maestros no indagan. ¿Quién era en realidad Cristóbal
3: Colón? Solo se lo piden croquis.
2: Esas son puras amadas.
0: Cristóbal Colón es uno de los personajes más célebres de la historia, es cierto. Pero su legado tiene una faceta sumamente oscura.
3: De verdad.
0: Que a menudo se omite en los libros escolares.
3: Es lo que le estoy diciendo, pues, güey.
0: Más allá de sus dotes como navegante, de sus registros de la época, revelan su lado más cruel y ambicioso. Si nos vamos a la crueldad y a la extrema y a la tiranía, él aplicaba castigos brutales.
2: Muchos
0: no lo saben. Pero cuando venía de este lado de América, se llevaba a muchos de los nuestros como esclavos. Y hay registros y cuenta la historia que a los que castigaban los ponían cerca de la borda.
2: ¿Cómo?
0: Sin comer y sin darles agua.
3: No manches tu truce.
0: Y al mismo tiempo cuenta
2: igual
0: la historia,
2: que ahorita me lo traen al Puma, puro pan y agua, pues.
0: Cuenta la historia, se da a conocer en los archivos.
3: Puro pan y verdura.
0: Para evitar rebeliones españolas o indígenas, era común que Cristóbal Colón ordenara a colgar los cuerpos de los ejecutados en las plazas públicas. Para que eso...
3: Igualito que ahora, pues, pigua. Igualito.
0: La basura.
2: Sí.
0: Para que eso se sirviera de advertencia. ¿No quieren obedecer? ¿Se quieren rebelar? Okay,
3: ¿dónde lo he visto yo? ¿Dónde lo he visto yo?
0: ¿Qué les va a pasar?
2: Ahí en mi colonia así hacen, pues. Agarran ratero, le arran su yente, pues lo amarran, pues.
0: Entonces.
3: O a los políticos que no cumplen los ahorcan, pues.
2: Ese mi diputado no va a estar hablando de esta puerta, ¿sale?
0: Entonces. Muchas veces no estaban a favor los soldados de lo que él hacía. Y le daban cartas y cartas a los reyes. Y lo que decían los reyes es, mientras nos traigan tesoros y vayan descubriendo más tierras, no nos importa lo que hagan. Por eso existía ambición desmedida y esclavitud. Había tráfico de personas. Al notar que el oro no era, al notar que el oro no era tan abundante como se prometía para los reyes católicos, Colón vio en los seres humanos una mercancía rentable.
2: Una mercancía.
0: Entonces, inició el envío masivo de miles de indígenas taínos a España para ser vendidos como esclavos. Y no solo eso, dentro del lado oscuro del señor Cristóbal Colón estaba la explotación sexual. En sus cartas, Cristóbal Colón llegó a documentar con total frialdad el negocio de la venta de niñas indígenas.
3: No mames.
0: Escribió que las niñas entre 9 y 10 años eran las más cotizadas por los compradores.
3: Bestia.
0: Muchas cosas como estas eran lo que hacía el señor Cristóbal Colón. Y el último dato que nos refleja la Universidad de Harvard es que dice que también él se robaba los premios. Los reyes católicos habían prometido una pensión para toda la vida, siempre y cuando encontraran tierra en América. Pero el primer hombre,
2: increíble,
0: que dijo "tierra a la vista", no fue Cristóbal Colón.
1: Fue el que tenía el
0: cuerpo. El primero que tocó tierra en América tampoco fue Cristóbal Colón.
1: Yo tengo una amiga que le gusta hacer tierra.
2: Fue el barco.
0: Fue el marinero llamado Rodrigo de Triana.
2: Marinero que se fue a la mar para ver si podía.
0: Entonces, cuando regresaron...
1: Hola, mi cheque es Marimar, ¿te parece?
0: Cuando regresaron con los reyes para premiar quién lo había descubierto y quién había tocado primero tierras en América, le iban a dar una pensión
1: yo pegué.
0: De por vida. Y lo que dijo el señor Cristóbal Colón fue
1: Nel.
0: Yo fui.
1: ¡Ah, perro!
0: Se adjudicó prácticamente el descubrimiento y mandó a matar.
1: O sea, le chapulineó el viernes
0: a Rodrigo de Triana antes de que él dijera que él había sido.
1: Como uno que estábamos platicando fuera del aire, ¿no? Que chapulineó el business.
2: ¿Qué sí, pues. No. Del DJ no va a estar hablando, pues, que anda chapulineando, pues, no.
0: Entonces, señoras y señores, muchos no saben que él llegaba con una Biblia en mano.
3: ¿Qué?
0: Llegaba con una Biblia en mano, disfrazándose de que él iba en buena fe y terminaba saqueando los lugares.
1: Perro.
0: Así las cosas con el señor Cristóbal Colón.
1: Ok, Christopher
3: Robin.
1: Antes de que nos veamos un audio, vamos a que nos veamos al corte.
3: ¿Un audio?
1: Un audio con un dato muy interesante, señor Samayoa.
2: ¡Dios te amane!
0: Me gusta que sea abundante.
1: Adelante.
4: El 1 al 10, ¿qué tan inteligente te consideras?
5: Pues dejémoslo en un 8 para no fallar.
4: ¿Cómo se llamaban los barcos en los que venía Cristóbal Colón?
5: La India, la Chispa y la Santa María.
0: La India y la Chispa, dice.
2: ¡Qué dato tan más cultural tenemos ahí, papi!
0: Salieron alrededor de 100 embarcaciones. Y sin embargo, los que llegaron a América después de tantas confrontaciones solo fueron 3. La Niña, la Pinta y la Santa María.
2: ¡Mentira!
1: La India,
2: primero
1: la Chispa.
2: Fueron los esclavos.
1: Él estaba ahí, por eso lo sabe.
0: ¡Vámonos a compromiso!
2: ¡No digan mentiras! ¡Sí!

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2: En México, 308 niñas y niños viven con sus madres dentro de centros penitenciarios. Estos menores permanecen en prisión debido a que sus madres están privadas de la libertad. Una situación que representa grandes desafíos para su desarrollo y bienestar. De acuerdo con el Diagnóstico Nacional de Supervisión Penitenciaria 2025 de la Comisión Nacional de los Derechos Humanos, entre los centros con mayor cantidad de menores se encuentra Santa Marta, Acatitla, en la Ciudad de México, seguido de otros penales en Jalisco y Chiapas. El informe también revela que existen deficiencias en la atención que reciben las mujeres y sus hijos dentro de las cárceles. En 66 de los 261 centros estatales supervisados, se identificaron problemas relacionados con la falta de insumos pediátricos, alimentación adecuada e instalaciones apropiadas. Ante esta situación, la Comisión Nacional de los Derechos Humanos señala la importancia de mejorar las condiciones de los centros penitenciarios y garantizar los derechos humanos de las mujeres y de sus hijos. Además de la necesidad de fortalecer las políticas públicas para proteger a los menores y asegurar que sin importar la situación legal de sus madres puedan tener una infancia digna y contar con las condiciones necesarias para su desarrollo. Hasta el siguiente comentario.
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3: Licenciado, estás confundido. Hoy es lunes y tu horóscopo. Licenciado, buenas tardes. Antes de ti, mire que te quiero meter el tic tac, vamos rápidamente a darle los horóscopos del día de hoy. Adelante, don Crico. Don Crico.
4: No está, don Crico. Doctor, es que no está. Ahorita regresa del trono. Pero es que no hay aquí quien te lo ponga. Una nota corta, gordo. Una nota corta.
3: ¡Ay, Dios Padre Santo! Por favor, rápidamente vamos a darle duro contra el muro porque ya nos cambian todo este asunto. Mire este. ¡Ah, perro! Es este don Pigo el que está echando, ¿verdad? El asunto, ¿verdad?
4: Gordito, sí, aquí estoy haciendo magia.
3: Sí, ya sé, pues por eso estamos aquí peyendo. ¡Mire, ustedes se salvaron de milagro! Sí, porque le decimos se salvaron de milagro es porque en días pasado, allá a la altura de la carretera de Huaquitepec, Ocosinco, sí, la ruta alternativa de viaje, cuando está bloqueado ahí en Oshugo, está bloqueado ahí por Río Florido, esta ruta ha sido la más eficiente para poder llegar a Mero

0: departamento de los cerros de las caídas de este sueldo de los arroyos, primeramente. Allá nos vamos al tramo del Huaquitepec, Cocosingo, donde digo, de esta comunidad que no recuerdo, creo que es San Vicente. Pero mire usted, un señor estaba grabando en la vivo y en la directo. La momento de que... En que el acerro empezaba a tirar un poquito de piedra. Sí, estaba tirando un poquito de piedra para la carretera. Entonces el patronato de carretera estaba ahí pendiente de lo que, de los asuntos que estaba aconteciendo, cuando de repente se deja caer el acerro completo. Sí, una parte del acerro se desprendió directamente y adivine este. Cayó encima de un motocicleta, de ese cuatrimoto, pues afortunadamente no había nadie en el motocicletista. Sí, porque afortunadamente el que estaba grabando era el dueño de la moto, y el de la moto pues estaba más atrás, pues, pero por Diosito, por un pelo de rana calpa, también se lo lleva la abertura. Afortunadamente, salto blanco, porque la moto nada más le dieron un sustate quieto, una rama del árbol que la cayó también, nada más le dio tantito ahí para que refrescara las ideas de la motocicleta, pero todo... Todo tranquilo, sin novedad. Y en otro punto de ahí mismo, del tramo carretero Cocingo a San Cristóbal, sobre todo, allí en las lagunas del, ¿cómo se llama?, de la Coralito. Fíjese usted que mire usted que a la mecha, pues, se vio tremendo aguacero que lo venía cayendo, pues, por Dios. Harta agua lo estaba saliendo para afuera de esta emblemática, sí, de esta cascada de la comunidad de la Corralito. Harta agua por todos lados, que toda la gente decía, Dios Padre Santo, mire este que es cascadona, pues, porque desde cualquier punto se dejaba ver. Y mire este que hay la mecha, mire este que se me dejaba caer con todo el aguacero, pero bien padre, bien bonito. Ahora sí se recuperaron todos los manantiales. Y vámonos en otro asunto. Sí, desafortunadamente, en otros asuntos, desafortunadamente, allá por aquel rumbo del San Juan Camcuc del Tenejapa, en una comunidad donde se salió el agua también, porque estuvo es comunidad de Oshchuk, en días pasados también los fuertes aguaceros causaron varios destrozos, varios despares, que mire usted que se metió hasta dentro de las casas del agua, pues, por Dios. Y desafortunadamente, por la fuerte crecida de estos arroyos, de estos manantiales, de este tema de agua, pues una persona fue arrastrada por la lluvia. Desafortunadamente fue localizado horas después, más tarde, sobre la misma, solamente la misma arroyo, río de ahí del Mesvilejá. Pero desafortunadamente ya nada pudieron hacer, porque el señor, el muchacho, ya no contaba con signos vital. Ya llegamos para los horóscopos. Pues seguimos con las noticias.
1: No creo.
0: Le echamos más noticias. ¿Cómo que no? Por Diosito Santo, le echamos. Con tel, para decir noticia nacimos. Ay, no creo. En otros datos, se espera, mire usted, próximos días. Ahora sí, atención, su atención. Su atención, por favor, porque van a cerrar carretera. Sí, están informando que por el próximo 16 de octubre habrá bloqueo carretero. Sí, dos puntos de bloqueo. La Pochote y la Ancostura ahí en Tuxtla Gutiérrez. Sí, tramo Tuxtla Gutiérrez, carretera internacional rumbo al Berrio York y Cocoita y por demás puntos circunvecinos estará bloqueado. También la zona de la Angostura con rumbo a la autopista San Cristóbal, también con rumbo al Chapo de Corzo y con la rumbo también al aeropuerto, estará bloqueado en punto de las 9 de la mañana, para que usted tome sus respectivas, ahora sí, respectivas, ¿cómo se llama?, pases de antes, pues. Si vas, tienes que ir al aeropuerto, vas, salgaste más temprano, porque Este asunto va a estar bloqueado. Repetimos, punto de la Pochota y punto para desvío para el aeropuerto, acá en el tramo de la Angostura. Son dos puntos que va a estar bloqueado la próximo 16 de octubre a partir de las 9 de la mañana, con un horario hasta las 2 de la tarde aproximadamente. Así que ya se la sabe, si vas a viajar la próximo 16 de octubre, tome usted sus precauciones porque estará bloqueada las dos salidas de la capital, Tuxtla Gutiérrez. Es próximo viernes, es este mero viernes ya, por Diosito Santo. Ay, Dios Padre. Vamos a estar echando desmadre entonces, ve. Así que ya se la sabe, más que desinformado hasta quedado. Vamos a hacer otra noticia porque no estamos así capacitados, pero estamos aquí bien metidos en el tema. Vamos en otro asunto de ti que se está dando en estos momentos para la zona. Fíjese usted que esta tarde en la tramo Cosocoita, si arriaja un vehículo, una traila, se prendió, juegaron. Sí, a la altura de la kilómetro 7 aproximadamente. Hace aproximadamente a las 3 y media de la tarde se reportó que en la kilómetro 7, en la orilla del orillado de la carretera, un tractocamión cargado de otro, aparato maquinaria para este de echar carretera. Pues hasta el momento se sabe que de un corto la circuito, un sobrecalentamiento en la motor ocasionó que este tractor también se prendiera. Sí, agarró un juegarón, por Dios santo, me queda la madre, ve. Mira, este todo el tractor camión quedó prendido, ahora sí que derivado de la cortocircuito. Afortunadamente, saldo blanco, solo el tractor camión que se prendió fuego, la maquinaria intacta, y sobre todo porque de volada llegaron los señores tragajuego a controlar este incendio. Ya se aperturó la vía de circulación por aquel rumbo, así que puede usted transitar con su respectiva calma. Y donde sí de plano, ya se puso chido el ambientazo, es ahí en Tuxtla Gutiérrez, porque mire usted que se acuerda usted de este famoso pacal, pues. Sí, yes. De este que siempre que hay marcha de las señoritas feministas, ahora sí que lleva, pues, y lo dejan bien maquillado. Pues ahora sí, mire usted qué tuneada le pegaron, pues. ¡Ah, perro! Ahora sí, qué pelazo, qué peinatazo, qué estilazo, qué puntazo. Porque mire usted, le dieron una retocada, ni una su manita de gato. Le dieron un zarpazo, pues, musical, porque mire usted que ya agarró color, pues, por Dios, pues, hasta sus ojos tiene color, pues, mira, así que lo dejaron bien chido. Ahora habrá que esperar que en la próxima marcha, a ver cómo lo dejan, a ver cómo me lo vuelven a tuñear, pues, porque ahorita le cambiaron la imagen completamente, porque el penacho está completamente color este jade, ahora sí que la rostro con un color de carne normal ya. Y ahora sí que con su collar ese de piedras que quedó bien chido. Y los aretes que por sí tiene, ahora sí lo dejaron al color al jade. Ahora sí que una su pequeña tuneada, pues, le pegaron, pues, allá al pacal en la capital Tuxtla Gutiérrez. Y en otro, un desinformación, mire usted, cómo son desalados, pues. Allí en la hermana República de la Trinitaria y el Comité de Domínguez, hay un payasito que su nombre artístico es La Chimichurri. Estuvo circulando a través de varios medios desinformativos, de varios mensajes de la WhatsApp, alertando. Sí, así como escucha usted, alertando de un payaso diabólico. Un payaso que estaba ahora sí que haciendo grandes padres, según los mensajes que estaba enviando la gente. Que Dios Padre Santo, imagínese, en la historia inicia así. El Chimichurri vive en una comunidad llamada San Antonio Tzalaní, allá en la hermana República del Trinitario, pero este payasito se va a chambear directamente hasta Comitán de Domínguez. Sí, él labora directamente ahí cerca de, ¿cómo se llama?, del mercado del Central de Abasto, en diferentes terminales de transporte de la Comitán y la zona de los arbolitos. Pero saber quién fue el hijo de su madrecita santa que pues mi compadre dice que como ya regresa tarde a su casa para llevar para la papa, pues no hay transporte de la orilla de la carretera hasta la comunidad donde él vive. Por lo tanto, él a veces tiene que irse caminando hasta su comunidad, pues hasta donde su vivienda. Pero va por así que va todo producido, pues de payasito. Va con su saquito maquilladito, su zapato gigante, pues pobrecito, pues. Y mire usted que la gente como es de salada, pues. Decía, no, es que este payaso trae machete en mano. Otras veces lo hemos visto con un hacha. Luego ahí va portando armas. Dicen, pues no digan amadas. Lo que trae en mano es su varita, pues, para hacer magia, pues. Pero tanto problema le han ocasionado, pues, este payasito, pues. Que no ya habían dicho, pues, que ya se está robando los chamaquitos, pues. Que ya se andaba peinando los chamaquitos. Que ya había desvivido a dos personas por no sé qué comunidad. Dieras que un gran argüente le hicieron, pobre payasito, pues, porque, ala, porque sí lo han visto, pues, caminante disfrazado. Pero pobrecito está de regreso a su casa, pues, caso va a ser ninguna malta. El chiste que el payasito Chimichurri tuvo que salir a dar su versión oficial de cómo está la situación. El informar que sí, él trabaja afuera y que pues tiene que ir caminando hasta su casa porque ya no hay transporte hasta de noche. Y pues estos comentarios que han realizado a través de la red social y de los grupos de la WhatsApp, pues fíjese usted que ya le han traído problemas en las diferentes comunidades que él tiene que pasar. Que ya los comisariados, los agentes, las autoridades comunales, pues, de estas comunidades, pues ya le han pedido explicación del por qué su motivo de razón pasa caminando por estas comunidades. No digan amadas, pueden provocar un desgracia con ese tipo de información falso. Imagínese usted que alguna tarantela diga, ahí viene el payasito malevolio, pues, y pam, pam, pam, pam. No, pues como cuando dicen, pues, es que se fue torpe, y pum, pum, le dan hasta para llevar, pues. Afortunadamente, ya varios medios de desinformación, así como la Notiprensi, nos hemos encargado de difundir lo que realmente ha pasado con este payasito, para que no vaya a suceder ninguna desgracia. Hasta acá el desinformación. Puede usted seguir rascándose su cabeza allí en su casa. Recuerda que este es el disparo, lo puedes escuchar a través de la Arti Perusi, Edgar Perusi Aparca, a través de la Facebook, TikTok, Instagram y la YouTube. Mantén.
1: No, ya nada.

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2: Esta semana, pa'l desamor y olvido, y además con buena respuesta en plataformas digitales, llega como la que buena rola el tema de Jos Favela, titulada Las cosas no salieron.

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1: Amén, dice por ahí, doctores. Lo que sí es un hecho, príncipes, es de que vamos a ver cómo está el asunto climatológico con este asunto de Simon. Vamos a ver qué dice Pichucalco. Me voy a ir con Pichucalco Simon primero, dice, porque fue el primero en enviar por ahí su audio. El buen Tachirito. Vamos contigo, Tachirito, al 91.3.
2: Ahí está, Tachirito, estamos contigo.
3: ¿Qué hubo de mis pantenes? Más panza, nenes. Y a toda mi gente bonita de Pichucalco, aquí Tachirito, reportándose como siempre con el estado del tiempo para que no me lo agarren desprevenidos. En estos momentos tenemos una temperatura cercana a los 27 grados centígrados, con cielo parcialmente nublado y una probabilidad de lluvia del 50%. Así que si van a salir a dar las vueltas, no estaría de más agarrarse un paraguas, porque más tarde podrían presentarse lluvias con tormentas eléctricas por ahí de las 10, 8 de la noche. Hay que estar pendientes del cielo porque todavía puede ponerse bien rico. Un saludo para el buen Crico que anda del otro bando y al buen Venagrio que no se encuentra en este momento. Quién sabe qué ande haciendo. Pero bueno, un saludo. Hasta aquí mi reporte, Gasnates. Hasta la próxima.
1: Ay, un abrazo, señor Tachirito. Mientras tanto, vámonos directamente hasta la Tierra Caliente, allá en Arriaga y Tonalá, en el 94.3. Vamos contigo, mi calidísima. ¿Acaso es...?
2: ¿Cómo se llama esta niña? Jazz Velázquez, la cebra, ¿no?
1: ¿Es la cebra o hay otro? ¿La cebra?
2: Es la cebra.
1: Ah, bueno, vamos contigo, cebra. Adelante, belleza.
4: Y era hora.
1: Adelante, caminante. Pida su nieve.
5: ¿Cómo están? Hola, Vegasnates. Qué alegría saludarles. Oigan, los extrañé mucho. Ya estamos de regreso en este feliz inicio de semana. Reportando desde Arriaga, Tonalá. Para ustedes, el clima del día de hoy. Tenemos temperaturas al momento de 27 grados centígrados con una sensación térmica de 31 grados. La noche de ayer, domingo, nos cayó un tremendo aguacero. Hoy nos amanece muy despejado, tuvimos un día no tan caluroso, se disfrutó de este lunes con cielos de más o menos intervalos nubosos y por ahí entre despejado, entre que se nublaba, así se mantuvo el resto de este lunes. Al momento, pues no tenemos señales de lluvia, veremos qué sucede en las próximas horas. Pero se mantendrá, al parecer se mantendrá la noche, pues estable, sin presencia de lluvias. Hasta aquí mi reporte. Para Joaquín. Ustedes, Yasmín Trinidad, la cebra.
1: Gracias, cebra. Te mandamos un abrazo
6: Trinidad,
1: y un besote.
6: Muchas gracias.
1: Que andes de lo mejor. Vamos
6: Doña
1: contigo.
6: Trini, muchas gracias.
4: ¿Ya se habrá casado o no?
1: No creo. Vamos contigo, Puma. Adelante. ¿Cómo está la situación climatológica?
4: Sí. Bueno, pues vámonos de volado porque... En Cacahuayor, ¿qué creen? 24 grados centígrados y eso a raíz de que el clima ha estado sabroso, ha estado lluvioso en días anteriores. Y aquí en Tapachula, 25 grados centígrados es lo que tenemos hasta el momento. Igual porque ha querido llover, no del todo, pero una probabilidad es 30% si hay todavía que llueva, pero más noche. Vámonos con Huixla, 27 grados centígrados, sensación térmica de 31. Ellos sí, están sufriendo de calor. Ahí está el reporte del clima de este lado del charco. Regreso con ustedes a la capital del estado.
1: Gracias, señor Puma Intergaláctica. Vámonos hasta San Cristóbal, la tierra de las montañas. Vamos contigo.

0: cualquier momento, porque está seminublado en algunas partes, pero no vaya a ser que le vaya a llegar un pellizcazo de agua. Así que mejor prepárate con las botas de Manuel, el gran chamarrón, el impermeable. Y vámonos ya a cafecito con pan hasta Canal Deporte desde San Cristóbal de las Gualas.
1: Muchísimas gracias, señor Peruzzi. Gracias, Tuxtla Gutiérrez. Hoy 26 grados centígrados en este instante.
2: ¡Guau!
1: Y se pretende que alrededor de las 23 horas,
2: ajá,
1: la lluvia haga acto de presencia en esta ciudad capital. Lo que sí es un hecho es de que lo que es el día de mañana martes,
2: Martín,
1: y el día miércoles, al parecer tendremos días muy soleados. Pero hoy por la noche en Tuxtla Gutiérrez, en algunas partes de la ciudad, la sanitización celestial hará acto de presencia.
2: Muy bien, bandita, y por supuesto, para no pasar desapercibida, ¿qué te parece si nos vamos con nuestros amigos, los Tula Pinto, los chiapacorceños, porque se encuentran a 27 grados en este momento? Se prevé que puedan alcanzar una temperatura de 32, supuestamente, en mi pueblo, como la temperatura más elevada, y pueden descender alrededor nada más y nada menos que eso de las 2, 3 de la mañana a los 22 grados, que es lo mínimo que pueden alcanzar. Probabilidad de lluvias, Naila, la calidad del aire es similar a la de ayer a esta hora. Eso quiere decir que está pasable, está buena, no está ni mala ni nada por el estilo. Así que un saludo para todos nuestros amigos de Chiapa de Corzo, que parece mucho, pero ya se aproxima enero para ir a echar despagre.
1: Bueno, pues ahí está la invitación, muchísimas gracias. Y para cerrar, vamos con la información deportiva, doctor, de manera rápida. Tenemos 2 minutos, porque hoy...
2: No, gorda, que le van a agarrar conmigo.
1: Uno de los grandes.
2: ¿A poco?
1: Adelante, caminante, pida su nieve. Y siga adelante.
3: Puro panzudo, caguamero, pero ellos hablan de deportes, sección deportiva.
1: De manera rápida, damos a conocer de que las Águilas del América hoy están cumpliendo 110 años de grandeza, títulos, historia y una nueva apuesta por el campeonato.
2: ¡Ah! Pensé que otra cosa, pensé que algo más importante.
1: ¡No!
0: ¡Maldita! No quiere decir que sean grandes.
1: Es que América hoy cumple 110 años. Y todos los americanistas, aquellos que han sido leyendas, hoy andan felices. Y además...
0: A ver, nombra una leyenda de la América, a ver.
1: Adrián Chávez, doctor.
2: El Gato Ortiz.
1: Salvador Cabañas.
2: El árbitro.
0: Julio César Chávez también.
4: Yo te mato esa con Cristóbal Colón.
1: El otro también. Lo que sí es un hecho que este fin de semana se rompió quiniela. Puebla y León 1-1, Tigres y Toluca 3-2, FC Juárez y Xolos de Tijuana 1-1, Querétaro contra Atlante, el Piojo no la está armando. Querétaro 2, Atlante 0, Atlas contra Chivas 1-1, un duelo de Jalisco. Lo que sí es un hecho es de que el partido del América contra Monterrey fue lo mejor del fin de semana. América 1, Monterrey 1, San Luis contra Santos, San Luis 1, Santos 2, Pachuca Necaxa, un duelo de empates 3-3. Mientras tanto, Pumas y Cruz Azul. Huele que fue un partido entretenido porque el marcador fue 3-3.
2: Lo que fue Necaxa, Pachuca y Cruz Azul, Pumas, fueron dos partidazos de ayer domingo porque el marcador se empató prácticamente de últimos minutos, carnal.
1: Chido.
2: O sea, fue muy bueno, muy bueno. El Necaxa le iba pegando 3-1 ahí al Pachuca y llega el venezolano Salomón Rondón. Ya sabes que es figura clave de ahí de estos chavos del Ranchuca.
0: Rondón.
2: Y llegó, metió doblete. Los señores de los Pumas, mismo caso, iban ganándole 3-1 allá en Ciudad Universitaria a Cruz Azul. Y se puso las pilas al final y quedaron 3-3. Estuvo más cerca.
0: Era bueno porque no daban ni una.
2: El Cruz Azul estuvo más cerca de anotar el cuarto tanto y llevarse el partido. Iba a ser una cruzazuleada, pero el Pumas, carnal.
1: Ni modos. Xolos. En la tabla general, Xolos en el octavo lugar. Cruz Azul en el séptimo, Atlas en el sexto, León en el quinto, Chivas en el cuarto, Querétaro en el tercero, Toluca en el segundo y América.
0: Saludos a todos los queretarienses.
1: Super líder
0: de la América.
1: Qué pasión.
0: Buenas noches.
1: Gracias, señor Peruzzi.
0: Esperamos, payete, payete. ¡Qué chido! bonito inicio, inicio de semana con toda la banda. Nos vemos otro día con más calma.
4: Yo quería que leyera mi carta a este perro, no le dieron chance.
2: Ahora ya.
1: Muchísimas gracias, señor Puma.
4: Gracias a ustedes, nos vemos mañana, va a venir, ¿no?
1: Claro, profesional, doctor.
0: Enseña que no.
1: Gracias, señor Crico Ferrovi.
2: Venado, me vas a decir a perro.
0: se confundió de esclavo.
1: Gracias, señor.
2: En los vidrios, los amo ahí.
4: Me falta color para ser venado, güey.
2: Ya el mañana les devuelvo al Richie.
1: Bueno, cuídense mucho, Fabián Samayoa, la pigua les dice gracias. Y esto fue el sabor de una bola de gaznates.
4: De verduras.
0: Yeah.
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4: Así es, hola, ¿qué tal? Buenas noches, bienvenidos a Inmortales de la Qué Buena. Iniciamos con el pie derecho y es Rocío Dúrcal, yo soy el Pollo, los acompaño con muchísimo gusto este lunesito.

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Así es, hola, ¿qué tal? Excelente noche, gracias por acompañarnos a través de la Qué Buena y las inmortales y los inmortales, porque las voces que nos acompañaron durante algunas décadas, bueno, han dejado de existir en este planeta terrenal, pero ahora que viene el Día de Muertos, es un tema sobre todo para, pues, quienes ya tenemos algunos familiares, ¿no? Más allá de este plano terrenal, pues bueno, siempre es bonito recordarlos. Por ahí platicábamos en la tarde aquí con personas del corporativo que es un tema muy mexicano y que la verdad disfrutamos, sobre todo con el tema de, pues, el Día de Muertos, acompañándolos con muchísimo gusto. Nosotros tendremos obviamente nuestro evento el 31, pero siempre hay de estas cosas que tiene una festividad como lo es el Día de Muertos, de mucha tradición, de mucho folclor, de situaciones que la verdad nos llevan más allá, no simplemente de recordar a nuestros fieles difuntos, sino es parte de nuestra vida, es parte, por ahí se dice coloquialmente que la muerte es parte de la vida, ¿no? Y en cierta forma, pues es así, ¿no? Es como algo que, pues, que todo el mundo tiene seguro en esta vida. Y pues bueno, ya saben que vienen estas tradiciones tan bonitas desde el altar. Bueno, aquí en la Qué Buena, pues ya estamos empezando a... Por aquí les voy a enseñar a los que nos siguen a través de redes. Vamos a hacer nuestros adornos. Ya tenemos nuestros adornos para el Día de Muertos. Así que de las cosas bien bonitas, ¿no?, que tiene estas tradiciones son el papel picado, pues los sabores, ¿no?, los olores, la comida, los dulces. Aquí, por ejemplo, en la zona se acostumbra el dulce de calabaza, el dulce de camote, los cascarones, ¿no?, de harina y de... Aunque ahora últimos tiempos ya ni siquiera utilizan los cascarones, ya nomás se avientan la pura harina, pero son las cosas que la verdad que disfrutamos y que es tan bonito, ¿no?, nuestras tradiciones. Así que, pues, a celebrar, porque es una celebración el Día de Muertos, y háganlo a través de la Qué Buena, con el evento que ya tenemos en puerta el próximo 31, 5 de la tarde, Plaza Galerías. Y pues a lo largo de estos días estaremos platicando con todos ustedes acerca de estas bonitas tradiciones que en los estados, cada estado tiene su distintivo, su sello, ¿no? Y que, bueno, obviamente los chiapanecos también festejamos muchísimo. Saludos para Elisa Cristina Morales, que por ahí nos pide una canción. Muchísimas gracias, Elisa, por acompañarnos y por tu mensaje a cabina. Recuerden, el 962-625-2767 está disponible para ustedes. Gracias por seguirnos ahí. Andamos en el TikTok acompañándonos un ratito. Dice el Apoyito, buenas noches. ¿Me puedes complacer con una canción de Jenny Rivera? Claro que sí. Saludos para América también, que nos acompaña. Buenas noches. Se llama Florita del Alma. Esta es la Qué Buena, aquí en Tapachula. Y es Chalino Sánchez, 8:13.

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1: Escuchamos a Jenny Rivera, se llama Querida Socia. Tengo saludos también para Lisbeth. Buenas noches por acompañarnos en esto que es Inmortales. Seguimos ahí. @ Pollo Qué Buena en el TikTok. 8:16.

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2: El Día de la Raza se conmemora el 12 de octubre y recuerda la llegada de Cristóbal Colón a América en 1492. Esta fecha simboliza el encuentro entre dos culturas muy distintas, la europea y la indígena, lo que resultó en un mestizaje cultural y étnico. La celebración del Día de la Raza tiene sus raíces en el siglo XX, cuando se buscaba conmemorar el descubrimiento de América. Con el tiempo, la perspectiva ha cambiado y ahora se enfoca en la reflexión sobre la diversidad cultural y el impacto de la colonización en las comunidades indígenas. Este día tiene denominaciones distintas en diferentes países, como por ejemplo en México y otros países de América Latina es el Día de la Raza, mientras que en España se celebra el Día de la Hispanidad. El Día de la Resistencia Indígena se celebra en países como Venezuela y Nicaragua, mientras que en Argentina se celebra el Día del Respeto a la Diversidad. El Día de la Raza es una oportunidad para reflexionar sobre la identidad cultural y el legado del colonialismo. Algunos críticos argumentan que la celebración debe enfocarse en la resistencia indígena y no solo en el mestizaje cultural.
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0: Aquí andamos con muchísimo gusto para toda la banda acompañándolos. Muy buenas noches. Gracias por seguirnos ahí en las redes. A América, América Valentín Elizalde ya sonó. Saludos a la banda que está ahí en la chamba. Dice que andan escuchando a Inmortales. Muchas gracias.
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0: A Lisbeth, a Elisa Cristina. ¿Quién más? ¿Dónde anda mi vampi por ahí? El vampi. Bueno, excelente noche de lunes. Hoy que seguimos el lunes. Ya este lunes se me hizo muy, muy eterno, ¿eh? Ya se me hizo eterno el lunes. La verdad que sí. Como madrugué. Bueno, ese de madrugar no es madrugar, ¿no? Porque me levanté como a las 5 de la mañana. América, ¿tú estás en la transmisión? Es pregunta. América, ¿estás ahí? ¿Estás aquí en la transmisión, América? Tengo una América aquí en la transmisión. ¿Eres tú? Pregunto yo. Por ahí aventé varias invitaciones en el TikTok, pero nadie me contesta. América, ¿eres tú? ¿Me estás viendo ahí en la pantalla? Pero dale, como dijo aquel, dale tap, tap. Mira, América, ya anda en el TikTok. Muchas gracias, América. Sí, hombre, ya sonó Valentín. Fue casi, casi la primera que sonamos, ¿no? Sonó la de ahorita, te voy a decir cuál. Por aquí la tengo, mira. Sonó la de... Después la de Rocío Dúrcal, sonó la de Soy Así. Te la perdiste, América. Pero saludos, gracias a los que están ahí conectados. Muchas gracias por escucharnos y vernos aquí. Muchas gracias. Oye, ¿ya me sigues, América, o no? Si no, ahí sígueme, ¿no? Ahí andamos con muchísimo gusto. Bueno, vámonos con más musiquita. Ya saben que son inmortales y son para ustedes. 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Vamos a tener premios en F, muchachos. Así que, vámonos con musiquita. Se llama Cada Mañana. Él es Vicente Fernández. Lisbeth, me la pusiste muy difícil el día de hoy con esa canción. 8:24.
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1: Bueno, llegamos a la media, continuamos con más música. Gracias a los que nos siguen a través de las redes, gracias por las reacciones. Es Patrulla 81, ahora sé lo que es llorar. Buenas noches. 8:32.

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1: Vámonos con musiquita movida para toda la banda que nos acompaña ahí en las redes sociales. Saludos a mi compadre Ariosto, que manda a saludar a doña Yoli allá en Janeiro. También para Lisbeth, que me pide esto que se llama como la flor de Selena. Buenas noches. Vámonos a bailar. 8:35.

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12: Y ahí le va pa' mi compa el Águila. Hasta Potrerito, Durango, oiga.
13: Oiga, qué padre, le estoy enseñando ahí a los que me siguen ahí a través de redes, que ya ve que mucha gente se pone a vender ahí, ¿no? No, yo no estoy vendiendo. Massen, muchas gracias, Massen. Ahí anda Massen, anda compadre Virgilio, Ariosto, que manda saludar, por cierto, al taxi 1893. Muchas gracias, mi compadre Ariosto, también a doña Yolia por Janeiro. A ellos les estoy enseñando el papel picado que voy a poner aquí en cabina en un ratito más. No lo estoy vendiendo, porque les dije, ay, está vendiendo papel picado. Está bien padre, mira, vamos a poner aquí en la cabina para que ya se sienta, pues, la celebración del Día de Muertos, ¿no? Que les platicaba al inicio, que es bastante chido. Y ahora con Inmortales, bueno, recordando a esos artistas que, pues, ya no están físicamente, pero que dejaron su música, el legado, para quienes, pues, nos gusta, por ejemplo, Valentín Elizalde, Joan Sebastián, Vicente Fernández, y, pues, bueno, ¿qué les puedo decir? Voces que pues, no se van a apagar seguramente en muchas generaciones. Gracias a mi compadre, a los que nos están siguiendo ahí, a través de la transmisión, muchas gracias, quédense con nosotros. Mi compadre Ariosto, a la banda que está ahí reaccionando, muchas, muchas gracias. También a la gente que está ahí en el WhatsApp, a América. América, buenas noches. América estaba ahí, pero ya se nos fue. A Lisbeth, que por ahí le complacimos con la de Como la Flor. Como la Flor. Y a mi comadre Elisa, Cristina Morales. ¿Quién más? Amigos taxis, ¿qué pasó? Lo anda mi compadre Toñito Velázquez. Lo ando buscando desde hace muchos días. ¿A quién más? Mi compadre Chilanguín Canallín, no sé dónde anda. ¿Dónde anda? Mi compadre Cocuyo, bueno, toda la plebe, hombre, que andan ahí, a veces se pierden, muchachos. Alexia, buenas noches, Alexia. Buenas noches, bendiciones. Alexia, muchas gracias, también anda ahí en las redes sociales. Gracias, muchas, muchas gracias. He enviado varias invitaciones, pero nadie se conecta. Bueno, vámonos con musiquita a través de Inmortales. Él es Joan Sebastián. Se llama Más Allá del Sol. Buenas noches. Son las 8:43.

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1: Continuamos con más, él es Rigo Tobar, se llama Mi Matamoros Querido. Saludos para Londra, para Sofía y para la familia Martínez, Ruiz Martínez, en la colonia Jardines de Chiapas. Muchas gracias, buenas noches, feliz descanso para Sofía.
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2: Y ahí le va para mi compa el Águila.
3: Oiga, tengo muchos saludos, muchas gracias. Ahí anda mi compadre Dino. Saludos a mi compadre Dino, que ahí anda. Sígame en el perfil, compadre. Mi compadre Virgilio también dice que nos escucha en el negocio, en el tianguis.
2: Tienen buenas intenciones.
3: Saludos también a Vida Mejor, dice, mande saludos ahí a mi compadre, muchas gracias.
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3: Es que ponen trampa, compadre Dino, así como voy a saber quién es. Saludos también a Betty Argüello, que nos escucha allá por la Antorcha Viva. Oye, estamos llegando a la parte final de Inmortales. Yo sigo con qué buena música, así que no se vaya. Seguimos ahí. Bueno, si siguen apachándole ya la pantallita, me quedo otro rato más. Si no, me voy. Muchas gracias. Además, Alondra, muchas gracias. Te mando un beso. A la Chofi, que ya se va a dormir. Ya se va a dormir la Sofía, porque mañana va a ir a la escuela. Ay, mi muchachita. Dice, ¿cómo dice? Ah, ya, dice Diane, ¿qué? Mi compadre Dino, no le entiendo ahí, compadre. Ahí andan el... Pero síganme, compadre, para que pueda ver los en vivo, Se andan platicando con la plebe. Muchas gracias a los que están en el WhatsApp, el 962-625-2767. No se vayan, todavía viene más música y se vale pedir. ¡Ay, Tacubaya! Bueno, nos despedimos. Mi compadre Arioso me pidió algo también de Sergio Vega, pero escuchamos antes a Leo Dan. Oiga, qué rola, Yo sé que no es feliz. 8:52.
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1: Y una rolototota de Sergio Vega se llama ¿Quién es usted? 8:55.
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3: Y bueno, para los que ya se van a dormir, muchachos, feliz noche. Muchas gracias por acompañarnos. Alondra, buenas noches. Ya se va a dormir también con Sofía. Saludos hasta Mazatlán.
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3: Saludos también desde Coatzacoalcos, Veracruz. Andan en sintonía acompañándoles esta nochecita. Gracias. Oiga, llegamos a qué buena música. Y a mí, la verdad que me da muchísimo gusto estar con ustedes a través de el 962-625-2767. Y también a los que están de este lado, muchas gracias. Saludos desde la 18 de octubre, dice que nos acompañan. Saludos también a Mateo de León, que anda ahí en sintonía acompañándonos. ¿Quién más? El que te amó, dice del flaco. Oh, esa está buena. Me están pidiendo muchas rolas. Muchas gracias. Vamos a ir programándole cada una de ellas.

acompañándonos Janeiro, Antorcha Viva, muchísimas gracias, la verdad que yo encantadísimo de la vida. Coatzacoalcos, Veracruz, oiga, qué bonita, ¿eh? Qué chido, nochecita de lunes que ya se nos hizo bastante larguilla, pero acompañándolos con muchísimo gusto. Ahorita ponemos la del flaco, compadre. Saludos a don Julio del taxi 1893, de parte de mi compadre Arioso también. Este se llama El Terco y es Pancho Barraza. 9:03, oiga, buenas noches. Seguimos, seguimos.

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5: Escuchamos a Luis R. Conrique, se llama Si tú te fueras de mí, buenas noches. Seguimos con más musiquita para todos los que se desvelan un poquito este lunes. 9:10.

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información traen, ¿eh? La verdad que todas las canciones que hemos escuchado, ustedes las han pedido. Qué buenas rolas, la verdad los felicito, muchachos. Si le saben, como dijo aquel, si le saben, Luisito. Así más o menos, ¿no? Si le saben, Luisito. Ay, qué buenas rolas, ¿eh? La verdad que yo los dejé, mire, dije, voy a ver qué tanto sabe. Sí, sí, cómo no. Oiga, tengo algunas cosas que platicarle en este segmento. Por cierto, son las 9 de la noche con 30 minutos y sigo recibiendo más peticiones musicales a través del 962-625-2767. Gracias por desvelarse un poquito más. Y recuerda que a las 10 viene mi compadre Pandita con más música, ¿eh? Esa para los trasnochados. Bueno, carrera de la mujer Amexme, este 18 de octubre participa en la octava carrera 5K de la mujer Amexme, conmemorando el Día Internacional de la Lucha contra el Cáncer de Mama, que es el próximo 19, por cierto, es el próximo lunes. Y la cita es el domingo a las 7 de la mañana, este domingo ya, 18. Salida y meta en el Parque de los Cerritos, el donativo es de 250 pesitos, incluye el kit de participación. Y más informes a través del 962-164-5721. Hoy ganamos todas. Gracias a las amigas de Amexme por acompañarnos a través de La Qué Buena. Y obviamente a ustedes por hacer la programación. Está chida, ¿eh? No, hombre, la verdad. Están adoloridos, pero está chida. Saludos a mi compadre Diego Gutiérrez que anda en sintonía. Oiga, buenas noches. Ya escuchamos de Amor Factura de Arjona y Grupo Firme. Ya, compadre Diego, claro. 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Bueno, vámonos con música. Él es Pancho Barraza, que me maten las penas. 9:33.

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10: Ya complaciendo con muchísimo gusto aquí en Qué Buena Música esta noche de lunes. Saludos a mi compadre Diego, también a Sael. Se llama El Que Te Amo, es Luis Ángel el Flaco, 939.

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4: Y bueno, vamos llegando a la parte final de Qué Buena Música. Muchísimas gracias. Oiga, ya de último minuto, muchachos. Sí, como que ahí les ando quedando mal, pero ya saben que con tiempo, muchachos, les ponemos sus rolas. Y por ahí, pues ya saben que no podemos repetir este artista. Y por ahí nos piden algunos repetidos. Bueno, muchísimas gracias. Saludos para Lisbeth, que está en sintonía. Para mi comadre Elisa Cristina todavía. A Sael, que nos escucha ya por ¿Dónde? Espérenme, estoy checando aquí su... Los Pinos, dice que anda mi compadre. Y también a Diego Gutiérrez, muchísimas gracias por acompañarnos en esta hora y por reportarse a cabina. Sí, muchachos, ya me voy. Bueno, oigan, recuerden que tiempo de celebrar el Día de Muertos, y nosotros lo hacemos con muchísimo gusto con nuestro evento, pero también recordándole que, pues bueno, con la música también recordamos a quienes ya se nos adelantaron y que pues los tenemos en nuestro corazón. Así que al término de la hora viene una rola muy chida, espero que la disfruten. En México nadie se muere, pero antes escuchamos esto que se llama 400.020 años. Gracias, buenas noches. Se quedan con el Panda y las Maduritas. Bye, bye.

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4: Estamos en las maduritas, son las 10:10. Ellos son los Rodarte, mi amor ideal. Oigan, estén pendientes porque voy a hacer la publicación de la terna de la noche para que me ayuden, como siempre, a votar por la canción madurita favorita del público.

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2: Y estamos en las maduritas 10 con 16, noche de ese lunes 12 de octubre. Oigan, ya checaron. Ya tengo en el estado de WhatsApp la terna de esta noche, se las comparto para que ya empiecen a votar. De hecho, ya lo están haciendo, me da mucho gusto, pero se los tengo que compartir aquí en radio. Esta noche tengo a los Bukis con la canción Morenita. También están los Temerarios con Soy un Solitario. Y los Acosta los incluí con la canción Que la Música Suene. Decidan cuál de las tres canciones que acabo de mencionar es la madurita favorita de ustedes, el público. Repito, los Bukis con la canción Morenita, los Temerarios con Un Solitario y los Acosta, Que la Música Suene. Ya saben cómo hacerlo, ¿verdad? Directamente a cabina, comentando justamente el estado de WhatsApp al 962-625-2767. Y en el siguiente bloque voy a leer los primeros mensajes porque estoy complaciendo y recuerden que es por mensajes de voz.

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1: Bien, vamos de regreso de la pausa a las 10:23, noche de este lunes, arrancando una semana más de las maduritas. Que bueno, qué gusto que me acompañen una vez más. Una noche más de maduritas, ya saben. Complaciendo y saludando con todo el gusto del mundo a los y las que se pongan en contacto conmigo directo a cabina, al celular, también al WhatsApp, al 962-625-2767. Y bueno, esta noche también saludo con todo el gusto del mundo a los que escuchan a través de la aplicación. 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Y bueno, voy con un bloque de saludos. Por acá dice: excelente noche, pandita, te encargo una canción, me pidieron hace rato, la de Primer Amor, la de Los Temerarios. Ya se reportó la amiga Marisela, gracias amiga Marisela. Panda dice: buenas noches, porfa, saludos a la familia Díaz Córdoba. Siempre te escuchamos aquí en la ciudad de Escuintla. Órale, gracias, amigos de Escuintla. Rebeca de la Cruz, ahorita checamos el audio. A la amiga Mari en Girasoles, a Sael también, que anda escuchando el programa. Para el buen César Damián Mejía, ahorita escuchamos los audios. A Diego Gutiérrez, saludos, escuchando el programa. Gracias, América, excelente noche. Al buen Coqui también, excelente noche. A Lisbeth Salazar, gracias por la sintonía. Beatriz de León, gracias, mi Bete, ahí en Soli 2000. Excelente noche para ti, gracias a la familia Santizo de León en la 5 de febrero, escuchando las maduritas de esta noche 12 de octubre.
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1: Las 10:25, ellos son Los Fantasmas del Caribe. El tema se llama Muchacha Triste.

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Y atención, las 10:31. No se olviden que estamos invitando a todas, a todos, para que participen, se inscriban con nosotros a este evento, el más esperado del año. Ya saben, estamos en la recta final del año y con ello viene una serie de eventos masivos, habidos y por haber aquí en el corporativo. Y este es uno de los importantes, ¿eh? Zombies y Catrinas. A los que ya han tenido la oportunidad de participar o han tenido la oportunidad de asistir de público, bueno, pues no me voy a dejar mentir, ¿eh? La verdad se abarrota siempre la Plaza Galerías y la verdad que mucha gente se emociona al ver una pasarela bastante interesante con zombies y además con la elegancia de todas las Catrinas participantes. Y esta vez, no es la excepción, los invitamos a todos, de verdad, ¿eh? Invitamos a todo el público que quiera participar, que tenga las ganas de poder estar en la pasarela ese próximo, escuchen bien, sábado 31 de octubre a las 5 de la tarde. La zona ya se la saben, zona gourmet de Plaza Galerías. La pregunta es, ¿ya estás listo para la pasarela más terrorífica del año? Yo sé que sí están listos, por eso los invito para que se inscriban. Ahora mismo lo pueden hacer conmigo en este momento. Me llaman a cabina y me dicen, ¿sabes qué, Panda? Yo me quiero inscribir para la categoría, no sé, de zombie o de Catrina, o no sé, platiquemos, conversemos, y ya me dicen, los anoto. ¿Qué ocupo? Única y sencillamente nombre completo, número de teléfono y categoría a la que se van a inscribir, y ya están anotados, ya están del otro lado, y estén pendientes de las indicaciones. Pero ahora, lo más importante que sí ocupo, y es un sí o sí, necesito inscripciones, ya están abiertas, ¿eh? No sean como aquellos mexicanos, que toda la mera hora, ya faltando cuarto para ratito para cerrar la dinámica, se quieren inscribir, ahora es momento que lo hagan. Repito, solamente ocupo el nombre completo, la categoría y un número de teléfono donde ustedes puedan contestar. Nada de que me dé el número del vecino y ahí les va a estar llamando el vecino. ¿Te están llamando o no? Un teléfono donde ustedes contesten, estén rapidísimo contestando las llamadas. Recuerden, se pueden inscribir también en redes sociales, chequen la página de Facebook oficial de La Qué Buena Tapachula. Ahí está anclada la publicación y ahí mismo está un cuestionario donde ustedes van a abrir ese cuestionario donde les va a preguntar, bueno, sé el nombre y toda la onda. Ahí está el cuestionario o formulario, como le quieran llamar. Ahí está el formulario, lo abren, se inscriben y listo, también en redes sociales, búsquenlo. Como más se acomoden, como más quieran, si es por teléfono aquí a cabina o si es por redes sociales, pongan ahí que lo escucharon en La Qué Buena, ¿eh? Ahí les encargo nada más. Así que atentos, ¿eh? Y recuerden que está prohibido el uso de material orgánico en todos los disfraces durante la pasarela. Además, está prohibido también el mascotas, el uso de mascotas como complemento del disfraz en todo el desfile. Y además, algo muy importante, ¿eh? Ser mayor de edad para participar, ¿eh? Nada de que yo voy a mentir por convivir, no, no, no. Tiene que ser mayor de edad, no están aceptando niños. Así que muy abusados desde ahora, se están poniendo las reglas del juego. 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
1: Bueno, vamos de regreso con las maduritas. Las 10:35 minutos del signo Libra.
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seguimos con las maduritas, son las 10:43. Éxitos de ayer, hoy y siempre, con el gran Rigo Tobar. El tema se llama Perdóname mi amor por ser tan guapo.

Bueno, vamos de regreso con un bloque más de complacencia. Son las 10 de la noche con 50 minutos, 10:50 en esa noche de lunes, 12 de octubre. Y bueno, un bloque más de saludos. Por acá tengo saludos para la familia Díaz de León que se reporta en el kilómetro 10. Muchas gracias, familia. A la amiga Rosalía. Gracias, amiga. Mario de la Cruz, amiga, gracias por el reporte, gracias por el voto. No se olviden, tengo una terna muy especial esta noche, se las comparto otra vez. Tengo a los Bukis con la canción Morenita. Están también incluidos esta noche los Temerarios con Soy un Solitario. Y los Acosta están presentes con la canción Que la Música Suene. Ustedes decidan cuál de las tres canciones es tu madurita favorita. Repito, los Bukis con Morenita, los Temerarios con Soy un Solitario y los Acosta con la canción Que la Música Suene. Así que decidan, participen comunicándose directamente a cabina también al WhatsApp 962-625-2767. Saludos para Hilario, a Elías Arayén en el TX. Gracias a Fernando Valera, a César ahí en Puerto Vallarta, en Jalisco, como siempre disfrutando de la programación. Gracias a Rebeca de la Cruz también, que ya se puso en contacto y pidió una canción. Hace rato me pidió la del signo Libra, con mucho gusto. Gracias, Rebe, excelente noche. Para el amigo Pedro Luis, también muchas gracias, amigo Pedro, por la sintonía. Y a los que están pidiendo canciones, ya saben, directo a cabina, llamen y participen. Las 10:51, de las clásicas, de las maduritas. Él es Juan Gabriel, así fue.

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1: Una pausa comercial al volver. Ahora sí, la canción ganadora, la más votada, 10:57.

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5: Ok, las 11 de la noche en punto.
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Bien, vamos de regreso, ya son las 11:02 y antes de irme a la canción ganadora, yo les tengo una invitación a todas y a todos, a las mujeres principalmente, para que participen en esta octava carrera de 5K de la mujer que organiza Amexme, conmemorando obviamente el Día Internacional de la Lucha contra el Cáncer de Mama. La cita es a las 7 de la mañana del próximo 18 de octubre, la salida y meta justamente allí en el Parque de los Cerritos, aquí en Tapachula. El donativo tiene un costo de $250, incluye el kit de participación para todas aquellas que quieran participar y unirse a esta celebración de la octava carrera de 5K. Bueno, comuníquense al siguiente número, 962-164-5721. Recuerden, estamos en el mes rosa, el mes de la lucha contra el cáncer de mama, y Amexme lo celebra de esa forma. Y bueno, vámonos ahora sí con la canción ganadora, es decir, la canción más votada, la favorita de ustedes, el público. Nada más como mero recordatorio, les presenté tres canciones. Los Bukis con la canción Morenita, incluí también a Los Temerarios con la canción de Soy un Solitario, y también Los Acosta con el tema Que la Música Suene. Están excelentemente bien las tres canciones, la verdad, pero como siempre, solamente una es la ganadora, una es la más votada, y esta noche ustedes, el público, ha decidido que la favorita es esta, a cargo de Los Acosta, y Que la Música Suene. 11 de la noche con 3 minutos, seguimos con las maduritas, media hora más. Con

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1: Once con seis.

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1: Vamos de regreso con más bloques musicales de las maduritas. Son las 11 de la noche con 10 minutos. Voy con esta canción, Complacencia, a cargo del gran Roberto Carlos Cóncavo y Convexo.

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1: Y llegamos al final de las maduritas. Yo me voy, 11 de la noche con 28 minutos como siempre. Les agradezco por acompañarme una noche más con las maduritas. Y esta noche voy a cerrar con broche de oro con una canción buenísima a cargo del maestro Leo Dan. El tema se llama Mari es mi amor. Que descansen, felices sueños, hasta mañana, con permiso.

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5: ¿Cómo están? Soy Claudia Mejía. Un nuevo episodio de Ya Oíste. Esta vez yo, ahí los que me están escuchando, quiero que se pregunten: ¿hace cuánto no se desparasitan? ¿Hace cuánto no desparasitan a toda la familia, a la mascota? Creo que también es muy importante. Ahí pregúntenselo, porque hoy traemos un tema sobre parásitos. Está conmigo el doctor Jesús Manuel Rodríguez Guzmán. ¿Cómo estás, doctor?
6: Hola, ¿cómo estás? Muy bien, muchas gracias.
5: Y yo quiero saber primero, antes que nada, ¿esta parte de la cisticercosis es igual que la tenia que escuchamos por ahí? ¿Qué pasa con esto?
6: De hecho, justamente eso es algo bien interesante, que es con lo que vamos a hablar. O sea, hablar de cisticercosis realmente es hablar de una fase de lo que es propiamente un microorganismo que se llama teniasis, que es un parásito. Taenia, hay dos tipos. Algo que se le llama Taenia solium y Taenia saginata. La que vamos a abordar para hablar de cisticercosis es la Taenia solium.
5: Y me remonto al cerdo, ¿no? Porque pues la misma palabra lo dice. Pero tenemos tal vez este mito muy bien arraigado de que el cerdo no bien cocido, ¡pum!, cisticercosis. ¿Es así o no es así?
6: No exactamente. De hecho, justamente es lo que vamos a abordar en este momento. Tendríamos que hablar de lo que es el ciclo, propiamente el ciclo de la cisticercosis y el ciclo de la tenia. Y hablaríamos como tal, tendremos que tener en cuenta dos cosas. El cerdo se le conectaría como un hospedero intermediario y al humano como un hospedero propiamente definitivo. Pero ¿qué pasa realmente aquí? Si hablamos realmente de lo que es el cerdo, ¿qué nos aportaría el cerdo? Realmente hablaríamos de esto. El humano o la cadena de transmisión o el mecanismo de transmisión se llama fecal oral. Y realmente en el humano sí ocasionaría tanto teniasis como cisticercosis. En el cerdito no ocasiona lo que es teniasis. En el cerdito solamente ocasiona lo que es la cisticercosis. En el humano, en el cuerpo humano, tendríamos este gusano. Propiamente la tenia es un gusano plano, tiene una cabeza y se caracteriza porque tiene como cuatro ventosas, es decir, cuatro como hoyitos, por así decirlo, en su cabeza. Y tiene unos ganchos que se van atando al intestino. Esto es lo que hace que realmente se fije al intestino. Pero ¿cuál es la característica de este gusano? Este gusano es hermafrodito, se reproduce por sí mismo, tiene tanto reproductor masculino como femenino. Y es plano, y cada una de estas cositas planitas adentro alberga huevecillos. Y entonces ahí empieza el ciclo. Entonces, ¿qué pasaría con esto? ¿Sabes? Una cosa interesante y que me gusta mucho. ¿Sabes cuánto mide este gusano? Mide de 2 hasta 7 metros. ¿Qué? Y eso es muy interesante porque imagínate, en cada una de estas segmentos que se van formando, hay miles de huevos. Entonces, ¿qué pasa justo ahí? Justo ahí lo que hacemos es de que existen prácticas como pueden ser fecalismo a raíz del suelo. Esto es, hago popó, literal, en la tierra, donde ya sea que hay alimentos o incluso un mal manejo de las excretas, ¿no? Como por ejemplo vemos que sí hay un drenaje, pero ¿dónde desfragua esto? ¿Dónde irriga esto? Irriga a los vegetales que propiamente se consumen. Y entonces ahí es donde empieza lo interesante, porque entonces sabemos que existen animales que se le llaman de traspatio. Imagínate, las personas hacen popó, literal, ahí está la tierra, y los cerditos, ¿qué hacen? Están todo el tiempo jugando con sus naricitas, consumen esta tierra, los productos que están ahí, los niños salen a jugar, o incluso consumes propiamente algún alimento que haya sido irrigado con esta agua. Pero ¿qué pasa? Que en el cerdito entonces encontramos que ya propiamente en la tierra están estos huevecitos. Estos huevos propiamente la tierra no va a hacer que lleguen a la siguiente fase, que es la cisticercosis. Vamos a diferenciarlo aquí. Entonces el cerdito se lo come, esos huevitos en el cerdo sí van a ocasionar que se desarrollen hasta cisticercos, pero ahí van a quedar, no se van a formar gusanos en el cerdo. Aquí es donde viene lo interesante. El humano come la carne. ¿Y cómo sería realmente que el humano pueda realmente decir, este consumo de la carne pueda ser lo que me origine un alimento mal cocinado? Pero si estamos hablando de que ya el huevo en el cerdo se ocasiona un cisticerco, ¿cómo se puede morir? Con una buena temperatura, con una cocción. cuánto necesito cocinar la carne de puerco para que realmente no me ocasione la infección, por 20 minutos a más de 70 grados centígrados. Esto obviamente dependerá mucho, ¿no? Y entonces yo ya me lo como y adivina qué pasaba con estos cisticercos. Estos cisticercos es como si tuvieran una capita alrededor, un montón de cosas que son proteínas. Y entonces se desnaturalizan o que se destruyen, por así decirlo, con nuestro ácido clorhídrico. Y volvemos al mismo ciclo. Ahí está el ciclo. Pero esta es la parte interesante, porque si yo te dije de que consumimos el puerco, ya está el cisticerco, pero eclosiona con el ácido clorhídrico. Entonces dices, bueno, pero va a formar gusanos. Y ese es un ciclo de gusanos. Entonces, ¿cómo realmente se forma el cisticerco? El cisticerco es, ya no involucro propiamente al puerco, involucro el contacto yo directo, humano, lo ingiero, pero ¿qué pasaría entonces ahí? Que estos huevitos se van a ir a través de la sangre.
5: Entonces, ahí sí somos completamente responsables, ya el cerdito no tiene nada que ver, porque no hubo un intermediario, entonces ahí sí, por completo somos responsables porque no tuvimos la higiene adecuada.
6: Correcto.
5: Porque si dices que está en la tierra de las heces, que otra persona fue e hizo ahí, entonces llega mi hijo y empieza a jugar ahí, se lleva las manos a la boca, ahí es donde hay la infección.
6: Correcto. Si yo te hablo de cisticercos, la gente no, muy poca gente sabe, por ejemplo, que los vegetales también pueden ser una fuente de... Porque realmente, si te hablo de cisticercos, ¿qué te viene a la cabeza? ¿Qué se le viene a la cabeza a todos? Los cerdos. Las verduras, aunque las hayas lavado bien, la garantía está desde un buen cultivo, desde que realmente tienes una buena práctica de esto, o un buen manejo de las excretas.
5: ¿Qué hacer cuando sí nos gustan mucho las fresas, sí nos gustan mucho las ensaladas? Digo, ya hablamos de la carne de puerco, pero ¿qué sí está en nuestras manos? O sea, ¿qué tipo de medidas?
6: Si queremos consumir. A lo mejor los vegetales, no vamos a meter tanto en frutas, sino en general, todo lo que es desinfección que no sea por calor, ya sean frutas, verduras, que sean irrigadas por esto, pues sería lavado y desinfección de vegetales. ¿Qué haríamos? Pues disminuiríamos el factor de riesgo, digámoslo. ¿Cómo lo haríamos? Pues sería a lavarlo con agua potable, claramente, o sea, ya utilizar el agua que esté limpia. Y una cosa que sí vemos son diluciones con clorito, con cloro, ¿no? Que son le llamamos diluciones de hipoclorito de sodio, que coloquialmente lo conocemos como el cloro comercial que tenemos en casa. Después de que los enjuagamos, retiramos la mayor parte de materia orgánica que a veces vemos, ¿no? Tienen tierrita y esto, lo quitamos. Y posteriormente podemos hacer estas diluciones con cloro. ¿Cuánto correspondería? Por un litro, estos incluso envases que tenemos de crema y demás que miden un litro, de agua potable, o sea, no que sea de preferencia agua potable, claramente agua purificada, le ponemos aproximadamente 2 mililitros de cloro. ¿Cuánto sería esto? Media cucharadita cafetera.
5: También me genera duda. Hay personas que después de desinfectar vuelven a enjuagar. Uh-huh. ¿Está bien o mejor no?
6: Depende. Depende de cómo me lo digas. Por ejemplo, si la práctica es... lo voy a desinfectar y luego le voy a querer quitar los residuos con agua de la llave, pues me refiero al agua corriente, pues evidentemente no sería lo correcto. El agua de la llave, aunque esté purificada, sí tiene ciertos ciertos componentes que no lo hacen tan viable, ¿no? Uh-huh. En el contexto, por ejemplo, de que si lo voy a enjuagar, pero con agua de garrafón, con agua que a lo mejor es de filtro, de la que tenemos de la llave, de la que filtramos en casita, uh-huh, de estos purificadores, pues perfecto. Lo correcto sería, y de hecho así lo menciona la mayor parte de las etiquetas, solo escurrimos después de la desinfección sin ya meterlo. Aunque claro, tiene que ser dependiendo del producto que utilizamos.
5: Agradezco mucho que estés aquí para poder brindar esta información. Sí creo que nos quedó muy claro esta parte de la teniasis y la cisticercosis, uh-huh, que son cosas diferentes. Claro. Y que ya hablamos que el pobre cerdito solo está existiendo y no tiene la culpa. En sí o directamente, sí, claro. La higiene de manos, la higiene de tus alimentos, la cocción de tus alimentos son muy importantes. Entonces, pues, gracias por quedarte hasta el final. Doctor Jesús, muchas gracias por estar aquí también.
6: Al contrario, gracias por la invitación y pues también invitarlos a que esto sea una práctica habitual, a desparasitación en casa y pues buenas prácticas higiénicas.
5: Yo soy Claudia Mejía, nos vemos en un siguiente episodio. Hasta pronto.
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1: Son las 11:54.
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1: Ay, que pues será poquita la necesidad y mis deudas.
0: Entonces no cantes.
1: Las deudas me levantan en la mañana a mí.
0: Amanecí con unas ganas.
1: Sí, hombre. Luego recuerdo que le debo mucho a la gente.
0: Le debes a la financiera.
1: ¿Qué? Y se me pasa.
0: Oye, bienvenidos en este San Lunes. Qué bonito, míralo. Qué bonito lunes. Bonito lunes.
1: Oye, arrancando una semanita más, pandita, una semana con la bendición de Dios y lleno de oportunidades.
0: Claro. Oye, ¿qué pasó? ¿Ya checaste?
1: ¿De qué?
0: Día de la raza.
1: Ah, sí es cierto.
0: ¿Qué onda, raza? Día del descubrimiento de América.
1: Hoy lunes 12 de octubre, muy bien.
0: Bueno, vamos a hacer preguntas de historia de México. No, esta de México va. Historia general es esta, ¿no?
1: Historia general, sí. Sí, cómo no.
0: ¿En qué año fue el descubrimiento de América?
1: Fue en el año 1492.
2: ¿Qué?
1: ¿No?
0: No sé tú, porque yo te estoy preguntando. A googlear todos ahora.
1: Ahora. A ver.
0: Googlealo, por favor.
1: Descubrimiento de América.
0: ¿En qué siglo, en qué año, a qué hora y quién estaba caído?
1: Ay, no.
0: Quiero todos los datos, si no, nada.
1: Descubrimiento de América.
0: Es más, quiero un croquis.
1: Ay, no.
0: Quiero un croquis de cómo llegó a descubrir América.
1: Mira,
0: amigo Colón.
1: Ahí está. Lo dije bien. El descubrimiento de América fue el 12 de octubre de 1492. Con una expedición española que era dirigida por Cristóbal Colón.
0: Tío Colón.
2: ¿Qué?
1: Exactamente. No la terminal de autobús. No.
0: Nada que ver.
1: Tío Colón. O sea, realmente la persona, el ser humano.
0: De hecho, la terminal en honor al tío Colón le puso así.
1: Le pusieron así. Ajá.
0: Sí, cómo no.
1: Y que resulta que tío Colón llegó a una isla del continente americano llamado Guanahani, en las Bahamas. A la que bautizó como San Salvador.
0: Mira,
1: se quema mi cerebro, mira.
0: Ya vi, hace cortocircuito.
1: Datos clave de la expedición de tío Colón.
0: Échatelos.
1: Ahí está.
0: Dale.
1: Para empezar, fue patrocinado ese viaje.
0: ¿Cómo?
1: Sí. Bien patrocinado fue el viaje, pues.
0: A ver, ¿por qué?
1: Ya iba el Colón, ya iba con todo, pero patrocinado, hijito. Así todo mundo puede ir a hacer esa expedición.
0: ¿Quién era el patrocinador?
1: Ahí te va. Fue patrocinado por los reyes católicos de España, Isabela de Castilla y Fernando de Aragón.

0: habían patrocinado el viaje de tío Colón.
1: Por eso entonces llevaba a su niña, su pinta y su Santa María.
0: Ah, exactamente. Y fueron pues sus tres barcos. El objetivo principal de tío Colón era que buscaba una nueva ruta marítima hacia el este de Asia, o sea, hacia las Indias.
1: Ya sé.
0: Cruzando pues todo el océano Atlántico para el comercio de especias.
1: En chinga, lo cruzó en chinga.
0: Pues lo que creyó haber llegado a un territorio pues asiático y no era así, tú.
1: ¿Y a dónde llegó?
0: Pues a tierras americanas.
1: María Santísima.
0: Exactamente.
1: Ahí está.
0: Y el continente no estaba vacío, ¿eh?
1: ¿Cómo?
0: No.
1: ¿Cómo? A ver.
0: Estaba habitado desde hace miles de años por diversas culturas. Por eso fue hoy día de la raza.
1: O sea, se unieron todas las razas, Chihuahua
0: sí,
1: y todo.
0: Todo, mira, mayas, aztecas, incas, de todo había ahí, bueno.
1: O sea, era un chile mole y guacamole.
0: Ah, Simón. Y ahí fue donde dijo, pues, tío Colón, ¡ay! Descubrí América.
1: Que dijo, América, ra, ra, ra.
0: América, ra, ra. Y de ahí sale la canción, pues, de América, yo soy. De América, ¿cómo no?
1: De los tigres.
0: De los tigres, sí.
1: Oye, pero hemos comenzado el programa el día de hoy con historia, ¿ya vieron?
0: ¡Sí!
1: Y de a gratis, no les cobramos ni un centavo. Pero bienvenidos en este San Lunes, Día de la Raza, 12 de octubre, 1492, estrellita en la frente para los que dieron con la fecha exacta, ¿eh? A los que lo buscaron como cierto individuo.
0: Yo aquí en mi cerebro, mira.
1: Ajá. Sí, pues.
0: Todo
1: sí.
0: Me lo aprendí.
1: Luego el celular en la mano.
0: Yo luego lo leí todo, pues.
1: Sí, pues.
0: Estudié toda la semana.
1: Engaña al pancracio, ¿ese cómo se llama?
0: Maclovio. Ah, Maclovio.
1: Ese.
0: Al Maclovio. Saludos, mi amor, Maclovio. Buenos días, mi amor.
1: Pero bueno, bienvenidos, señores y señores, damas y caballos, güeros, una vez más, el show Beso en la Trompa. Para todos, ya saben, ¿eh? Bienvenidos, pónganse cómodos porque vamos a partir de ese momento con dos orejas de aquí hasta las 2 de la tarde, bien 2 de la mañana.
0: ¡A la mecha! Efectivamente, porque recuerden que también se retransmite el show de los animales en la madrugada. Así que saludos para toda la banda que le toca chambear en la madrugada, que está trabajando y que anda bien pilas.
1: Para ellos, mira, un abrazo, apapacho y beso.
0: Y un beso.
1: Para todo. Oigan, y atención, se me están durmiendo, se me están poniendo bien zombies. Vamos iniciando el día de hoy el programa con la invitación para que se inscriban. ¿Van a querer o se lo echamos al perro?
0: No, sí vamos a querer, pandita.
2: Sí queremos.
0: Sí, ya me anotaré, pandita.
1: Bueno, recuerden que ya está a la vuelta de la esquina. Esta es la segunda llamada, ya viene la tercera. Porque le vamos a decir de a cómo, de a cuánto, el cash, de a cuánto va a ser el chingadazo.
0: Oye, te referirás al premio.
1: Por eso.
0: Ah, sí.
1: ¿De a cómo?
0: Sí, porque a mí me preguntaron allá si había cuota de inscripción y les dije que no hay, no hay.
1: Que quisiéramos, pero...
0: No hay.
1: Pero aquí tienen que inscribirse, lo único que tienen que hacer es, primeramente, tener ganas.
0: Número uno. Número dos, pandita.
1: Segundamente, tener, pues también, como que un poquito de conocimiento de qué se van a disfrazar.
0: Exacto, tener mucha creatividad, claro, pandita. Que sean bien listitos.
1: Que diga, yo me voy a disfrazar de elote asesino.
0: ¿Qué? Pues no, ¿verdad? No, tampoco.
1: Pues no, porque, ¿cómo?
0: Pues imagínate un elote así, ay, Dios.
1: Ah, con harta, mira, salsa.
0: Harta salsa.
1: Pero bueno.
0: Oye, y con ese queso ya todo chamuscado, porque le ves,
1: apestoso,
0: le pones.
1: Apestoso, no, que huele a patas.
0: Que huele
1: ese.
0: A patas.
1: Ay, no. Ese que huele a patas, qué feo.
0: Ay, no. 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

0: pero no de zumbar los tacos, no, no, de zumba, zumba. Oye, no sé, con esta canción te ando viendo cara de Kareli Ruiz.
1: Anda, mira, mira. Y yo haciéndome así, mira, pandita.
0: Ay, pelazo, ¿ah?
1: Pelazo,
0: sí. ¿Será su Kareli?
1: Puede ser, pandita.
0: Oiga, la señora de atrás no quiere bailar. No quiere hacer la zumba, maestra.
1: A ver, ¿qué pasó allá? Mujeres, amigas que me están escuchando, pónganse listitas porque esa pancita no va a bajar de aquí al vestidazo de noviembre, diciembre, al mero 24 y andan buscando, ¿tiene talla G? ¿Tiene talla X? Porque no hicieron su dieta, pandita.
0: Si quieren ir a la posada del marido, adelgace.
1: Sí, pues, si quieren que el marido la lleve a la posada del trabajo, adelgace, pues, para que diga el marido, mira, mi esposa, porque hasta el tono de voz, como lo dicen, cambia, ¿eh? Así bien.
0: Si no, se va a llevar a la otra.
1: Te presento, ella es mi esposa. Bueno, ¿qué otro? Pues sale diciendo, mira, te presento a mi mujer, dicen todavía, pues.
0: Bienaventuradas las queridas, que de ella será el espacio.
1: ¿Qué? Porque, ándale, cuando viene una, luego llevan a la otra chamaca, así, ay, qué coraje, pues, porque uno se entera.
0: Sí, ¿verdad?
1: Y tú.
0: Qué
1: me han contado, me han contado.
0: Son unas ingratas.
1: Pero por eso hay que ponernos fitness, pues.
0: Ahí está, mira, por favor.
1: Sí, sí, sí. Vamos, vamos, vamos, Manuel.

0: Yo solo dale, les aplaudo, dale, yo solo dale. Les aplaudo. Yo
1: no
0: solo
1: pierdas
0: les aplaudo.
1: El pino. Arriba, abajo.
0: Oye, la señora Lolita no quiere hacer el ejercicio, profe.
1: Ay, no. Lolita, hija, por favor, aplícate, mamita. Luego andas buscando, mira, un traje que te vaya quedando, pues, como mi comadre, ¿cómo se llama esta? Mi comadre Salinita, pues.
0: Oye, doña Carmencita vino coja.
1: Ay, no, ¿qué te pasó, Carmelita? Ay, no.
0: Vino cojeando, doña Carmelita.
1: Se lastimó, mamita, pero no importa, con una pierna haga su ejercicio. Con una, con la otra puede esperar.
0: Por favor, hagan el ejercicio que le dice la maestra, porque si no, no van a bajar nada, ¿eh?
1: Para que se pongan bien guapas, cuepas, el día de
0: siempre. Nomás le van a bajar el dinero al marido.
1: Si no, no las van a llevar a la posada del trabajo del marido.
0: Si no, no le va a entrar el vestido, sino el de calabaza, ese sí.
1: ¡Ay, no! El de calabaza. El
0: vestido de calabaza, ese sí le va a entrar.
1: Ay, no, chamacas, sí. Algunas ya hasta compran su vestido, pues, hecho en el centro. Ahí las he visto en el parque, ahí en el centro, a mis comadres comprando.
0: Y ya empezó, mira, ahorita que la compra de para diciembre se va a poner fit.
1: Ah, sí. Y luego vi, pues, unos de lentejuelas bien bonitos para que brille toda la noche mi comadre.
0: Por favor, fit, no fat.
1: Sí, pues, fit, no fat.
0: Que no es lo mismo, ¿eh? Hoy vamos con el bloque de saludos. Tenemos saludos. Mira qué bonito.
1: A ver, ¿qué dice la banda, pandita?
0: Hola, saludos a Dulce Estrella, que la quiero muchote. ¿De parte de quién?
1: ¿De quién? La Dulce Estrella.
0: Tiene alguien ahí, mira.
1: Tiene, sí, un admirador.
0: De parte de Caramelo Satélite.
1: Ay, comadre, un tal Caramelo, mira, te está mandando saludos.
0: Saludos a Kevin, anda escuchando el Kevin. ¿El Kevin es o quién? Porque, el, o no la escuela.
1: El chico ready, ready.
0: ¿Anda ready? A ver.
2: Buenas tardes, animalitos, panda, hormiguita, saludos. Bendecido inicio de semana, lunesito y empezando con el pie derecho, como se debe de ser, puro para adelante. Un paso adelante siempre, ya ustedes saben. Saludos de parte de su gran amigo, el Kevin. Ese Kevin, ese Kevin. Ya estamos ready para todo lo que se venga, para dinámicas, para todos estamos ready. Y mi pregunta es, ¿están ready? Saludos,
1: ¿cómo?
2: Aquí suena. Qué buena. No,
0: estamos crazy.
1: Estamos crazy.
0: Nosotros estamos crazy. Estoy ready. Yo soy crazy.
1: Estamos bien crazy.
0: Ese Kevin es mero exagerado.
1: Sí, tú. Ah, pero ¿qué te cuento? ¿Tiene talento tú?
0: A ver, que tiene mujer, me vas a decir.
1: No, no sabemos, no sabemos. Ya tiene mujer el Kevin, pero... tiene talento. Tú mira, acá al lado, canción que pide, canción que canta. No, y me ha cantado en inglés y me ha cantado en español el Kevin. Sí. Canta el Kevin tuyo. Yo pienso que de chamaco en su otra vida.
0: Para
1: ha de haber
0: México.
1: Sido, ajá, un cantante bien famoso, tú.
0: ¿Será posible tanto?
1: Sí, canta el Kevin.
0: ¿Qué dicen eso, amigo el dinosaurio?
3: Buenas tardes, pandita, hormiguita, bendiciones en su trabajo, que andamos ya escuchándolos en el taxi. Aquí suena la que bueno, dinosaurio. Bendiciones, vamos a hablarles a todos los zombies.
0: Otro loco.
1: No les digo, cada loco en su mundo, tú el día de hoy. La verdad me late iniciando la semana. Que cada loquito en su mundo, tú panda.
0: Bueno, ¿y eso qué fue según?
1: Según un zombie.
0: Según él. Según él es un zombie eso.
1: ¿Por qué harán ese ruido? Todos los zombies hacen así, pues. No
0: sé, yo nunca he visto un zombie.
1: En las películas, banditas, no todas hacen.
0: ¿Quién es el dinosaurio? Ese
1: parece dinosaurio.
4: ¿Qué?
1: Ah, sí, pero según el dinosaurio es un zombie, pues.
0: Saludos a Noé Morales, dice bendiciones al mito de excelente y fiesta.
1: ¿Qué?
4: ¿Qué?
1: ¿Qué? ¿Cómo?
0: Maldito chicle que me dice, ya viste, chicle. ¡Chicle!
1: ¡Chicle!
0: Oye, parecemos protis con chicle.
4: ¿Qué?
1: Sí, tú.
0: Me voy a quitar. Por tu culpa tengo chicle. Es que la amiga me regaló un chingo de chicle.
1: No, yo puse la bolsa de dulce y ya él agarró puro chicle.
0: Mejor voy a chupar dulce.
1: Oye, ¿cómo? ¡Chúpalo!
0: Sí, voy a chupar dulce mejor. ¿Me diste dulce?
1: Sí, vienen dulces.
0: A ver esto.
1: ¿Qué agarraste, pues?
0: Puro chicle.
1: ¿Ese no es dulce, bebé?
0: Sí, ese es el que me dijiste, el picocito.
1: Ah, el picocito, pues. Sí, ¿cómo no?
0: Dice, golosina, sabor tamarindo y chile.
1: Ah, esos son muy famosos entre los niños, ¿eh? Ese dulce que tienes ahí es famosísimo entre los niños, ¿sí?
0: ¿A poco?
1: Sí, el famoso tamborcito.
0: Ah, ¿el tamborcito?
1: Sí, ese es el tamborcito. Es muy famoso. Los niños lo piden mucho.
0: Tamborines, dice.
1: Ah, tamborines. Esa cosa, sí.
0: Tamborines.
1: Tamborines. Oiga, por cierto, ahora sí queremos solicitar el apoyo de toda la banda.
0: ¿Qué
1: Fíjate
0: hizo?
1: Que Miss Julie me pidió apoyo para ver si nos pueden compartir, apoyar, donar. Necesitamos botes de leche vacía. Queremos botes de leche vacía, de las grandes, de los botes de leche, ya sabes, de ese bote en polvo. Queremos
0: de buena manifestación.
1: Bueno, necesitan unos botes para el evento que vamos a hacer, evento que se aproxima, requerimos de su apoyo, su ayuda. Para que si usted tiene algunos botes que el niño ya dejó su leche, pues ya acabó y ahí los está acumulando, no genere usted zancudos. Mejor regálenos esos botes.
0: De los grandotes.
1: Sí, de esos botes. Necesitan ahí el área administrativa esos botes.
0: Pues para que los donen, porque comprados no.
1: Sí, donado. Pues chamaco, donados.
0: Si ya no le sirve ese bote de la leche que el pichito ya dejó.
1: Sí, pues.
0: Bueno, pues tráiganlo porque aquí, mira, necesitamos y ocupamos porque se acerca un evento.
1: Uno de los eventos más grandes del año.
0: Es que aquí entre nos,
1: ¿qué?
0: Vamos a sacar a un bebé zombie.
1: ¡A la mecha! Y esos botes nos va a servir.
0: Pero no digan nada.
1: No digan. Con eso vamos a participar el panda y yo, pues, porque como somos empleados de la Radio Núcleo, no podemos participar directamente. Entonces, ese va a ser nuestro participante por debajo de la mesa.
0: De hecho, la hormiga es la mamá del pichito.
1: Sí, yo voy a ser la mamá zombie de ese pichito y necesito esas latas, chamacos, bueno, ayúdenme.
0: Entonces necesitamos latas de leche vacía, no me la traiga llena, porque así están pidiendo donativos.
1: Ajá, No.
0: Ya vacía, en lugar que la tire usted.
1: Sí.
0: O que se la regales de la basura, mejor véngalo y tráigalo acá a la radio.
1: Pues, necesitamos latas de esas vacías de leche en polvo, latas grandes, que usted nos pueda donar, por favor, nos pueda regalar, nos pueda obsequiar.
0: Oye, pero atención, porque no vaya a estar escuchando un chino y me voy a tener un latón, una lata.
1: Sí, pues, no, espérense.
0: Sí, va a decir, no. ¿Usted pidió una lata?
1: Sí, ¿usted pidió una lata? Una lata, está pidiendo una lata. No.
0: Va a decir, el pan de la amiga dijo que te deja mi lata y mi latón.
1: Y mi latón, acá está mi latón. No.
0: Que venga. Buenas tardes, la Lionuco.
1: Buenas tardes, la Lionuco.
0: Yo le traje una lata que casé en la cocina.
1: En la cocina, ahí estaba la lata que me pilieron el pandita y la hormiga.
0: Toma tu latón.
1: No, tiene razón el panda. Son latas vacías de leche.
0: No va a estar un chino ahí despistado escuchando y diga, están pidiendo lata.
1: Pero de esas latas grandes, chamaco, no vayan a traer la miniatura. No, chamaco, pueden hagan paro.
0: ¿De a cómo es esa? ¿De qué tamaño es la lata?
1: Creo que es de 2 kilos, las latas grandes de leche. Sí, o de 1 kilo. Pero si nos pueden ayudar, de verdad, por favor.
0: Pero que sea de esas latas de leche.
1: De leche en polvo vacías. No van a decir, ay, el pan de la hormiga está pidiendo leche. No.
0: Bueno, ahora que si nos quiere alimentar usted, señora.
1: Ah, esa es otra cosa. Ya nada más paso comprando mi cereal para porque estar desayunando todos los días cereal con leche.
0: Mi calcetose o mi chocomilk.
1: Tu chocomilk.
0: Bien, entonces ya saben, muchachos, es ahí nomás para que nos ayuden.
1: Ahí está.
0: Sí, pero
1: sí,
0: no estamos comprando la lata porque ese cuánto.
1: Ajá.
0: No.
1: Ahí van a decir, ay, yo tengo ahí en mi casa harta lata, pues que está dejando mi niño.
0: Dice, ¿cómo va a ser? No.
1: No, pues. Chamaco, le digo,
0: ay, Dios mío.
1: Ay, qué corazón estamos pidiendo.
0: No, déjalo.
1: Estamos pidiendo su apoyo.
0: Estoy viendo quien esté pidiendo la lana porque estoy viendo que cuando quieran algo yo sí les voy a contestar.
1: Mira, abuelo chamaco.
0: ¿Cómo? Digo que son interesados.
1: Ay, no. Lata de leche vacía, chamaco, de la grande, lata grande.
0: Ustedes nada más traigan la lata y digan, yo traje las latas vacías y ya nosotros aquí nos arreglamos para que lo ocupamos.
1: Pues.
0: Usted no le importa para qué si voy a meter ahí mis monedas.
1: Que viene un evento y vamos a necesitar lata, chamaco.
0: Dice, estuvo buena la del chino, dice. Casé un latón. Traje una lata.
1: Traje una lata. No de esa lata.
0: Cuidado,
1: no.
0: Que ya no va a haber comida china.
1: Ay, no.
0: No, chilango, esas no, esas papá borracho.
1: No, no, chilango, no, tampoco, mira el chilango. Que está... Ay, ese de veras, ese hombre, no, hombre, definitivamente con chilango no se puede, no se puede.
0: Mejor una Kawasaki, dije el Maverick. Fíjate, otro borracho.
1: Otro, ¿por qué serán bien bolo, pues, chamaco? Puro bolo.
0: Saludos a David Manuel, saludos Panda Hormiga, escuchamos aquí en Me Quedo San Juan, aquí suena la que buena. Gracias a David Manuel, muchas gracias por escuchar el programa.
1: Saludos a David Manuel.
0: Saludos a Mari, allá en Los Laureles, anda escuchando. Gracias, ¿qué dice la Mari? Nos mandó audio.
1: ¿Qué dice la comadre Mari?
0: A ver.
4: Hola, pues, aquí suena la que buena. Les mando muchos saludos desde aquí de la séptima sur, en mi trabajito, iniciando lunes. Bendiciones, amigos. Muy pronto los voy a llegar a visitar, pero no les voy a llevar antojitos.
0: Te lo vengas.
4: Voy a llevar una sorpresa, ya que el niño Rodri me está, me cautivó con su regalo y no me quiero quedar atrás, chicos.
0: Ni otra vez nada, no vengas.
1: Oye, mi comadre Mari, me encanta tú, su actitud bien emocionada, no, ya le vale.
0: Casi me destruye el tímpano.
1: Igual a mí, pero bien emocionada.
0: Toda brava para que graba.
1: Sí, ay, que sí que estás enojada, pues, comadre Mari.
0: Esa mujer es de las bravas de la cocina.
4: ¿Qué?
1: Ah, mi comadre Mari, así como dice la canción, ¿verdad? Mari, María, más linda morena. Mari, María, es que no se llama la canción, pues. ¿Cómo va, pues? Mari, María, ¿qué? Bonita,
0: ¿estás cantando
1: morena?
0: Yo, ¿no?
4: ¿Qué?
1: Marielinda, Marielena, Marilarita, Marielena. Ay, así es esa, mira, esa, sí, esa.
0: Bueno, ya sabes, es que el Rodri es el Rodri.
1: Ay, el Rorri se lució, ¿eh?
0: Pero yo dice, ¿qué dijo?
1: ¿Qué?
0: No les voy a llevar nada, no vengas.
1: Mira, la come. Y después, comadre Mari, ¿para qué estás avisando y vas a traer o no vas a traer? Mejor ni dijeras nada.
0: A la cabina entran solamente los que decidimos nosotros. La verdad.
1: ¿Para qué estás ahí diciendo, pues, comadre Mari? Es a mi comadre Mari, de veras.
0: El Rodri pasa porque es chévere.
1: El Rorri, el Rorrito se lució.
0: Mi niño de la R es mi niño.
1: Sí, ese Rorrico, tú en un futuro vas a ser locutor.
0: ¿Verdad?
1: De veras, yo digo que ya se le ve la pinta al niño, ya cuando el niño lo trae, ya ni cómo ocultarlo tú.
0: ¿Verdad?
1: Sí, va a ser locutor mi muchachito, acá va a estar, pues, en la radio.
0: Dicen, Maverick, no te hagas de la boca chiquita, panda. ¿Cuándo hemos tomado tú y yo? A ver, ¿cuándo?
1: ¿Cómo? ¿Cuándo?
0: A ver, Maverick. ¿Cuándo tú y yo hemos quedado tirados en el suelo como quedas tú?
1: Mira nada más de lo que me estoy enterando en este momento en el show.
0: ¿Cuándo?
1: De los
0: a ver. ¿Cuándo hemos tomado tú y yo juntos? A ver.
1: Dice el Maverick que no te hagas de la boca chiquita. ¿Te sabe algo? ¿Qué está pasando ahí, pandita? ¿Qué está pasando ahí?
0: No más blasfema.
1: Fíjate.
0: Canción de la amiguita, me suena la canción de las preposadas, dice, ¿cuál? ¿Ah, la de María Elena?
1: Mari, María Bonita Morena.
0: Pero esa es Mari Morena.
1: Ah, Mari, María Linda, Mari Elena.
0: La de Navidad es Mari Morena. Ande, que es la
1: noche, esa es otra.
0: Uh-huh. Es por eso
1: ande, Morena. Sí, es cierto.
0: Bueno, que no, esa no me sirve, Luis Alberto.
1: ¡Hala, Luis!
0: Ya tuya. No, de leche, dijimos.
1: Oye, a ver, de cambiar esa lata. ¿Esa está? ¿De qué es esto?
0: De aceite, de mantemex. No, hombre, esas no sirven.
1: Esas están bien grandotas tú, ¿no?
0: Luis Alberto, esa no.
1: No, esa está muy grandote tú, Luisito.
0: Ni queriendo. No.
1: No, fíjate que nos pidieron latas de leche vacías. Las latas de leche vacía.
0: Es más, el que me traiga ahorita 3 latas de regalo, cambio por boleto doble para la función especial.
1: ¡Hola, mecha!
0: Los que vengan ahora en chinga.
1: Y nos dejen latas de leche vacía, sí. Les vamos a dar boleto doble para la función especial.
0: Pero ahora.
1: Ahí está.
0: Pero que vengan ahorita.
1: O tienen de aquí hasta qué horas, o ya ahorita.
0: A la hora del show nomás. Dale. Ahorita, en chinga.
1: Sí, los que nos están escuchando y si tienes latas vacías de leche, tráelas, pásalas a dejar aquí a Radio Núcleo, séptima norte número 2, Parvial. Y ahí está tu boleto doble para la función especial de cine.
0: Sí, ¿verdad?
1: Sí, estaría padre, fíjate.
0: Está padre, pero los primeros que vengan, ¿eh?
1: Ok.
0: Y que me avisen aquí en el WhatsApp que voy para allá en chinga corriendo.
1: Para que apartemos los boletos.
0: Para que aparte los boletos, va.
1: Sí, cómo no.
0: Pero bien.
1: Sí, pues bien.
0: Sí, porque nada más puro witty witty son como sí, el ese Maverick.
1: Y ni nos van a traer las latas, va, a ver. Ándale, esa. De esa. ¿Quién la mandó?
0: Pero tú no, ¿para qué le das caso al agazapado?
1: Ay, no, le
0: todo lo que dice, ¿no?, habla y piensa él, no, vale puro chiche de gallina.
1: Fíjate que también las latas de chile, las grandotas.
0: Pero grandes
1: también la ocupamos.
0: Los amigos torteros, hotdoqueros, similares y conexos.
1: Que tengan esas latotas grandes de chile. Que las regalen.
0: Y ahí vas con el chiclote otra vez.
1: No es chicle.
0: ¿Qué es? Oye, el que me dice se deshace en la boca, ¿verdad?
1: Sí.
0: Nomás lo metes al hocico y se deshace.
1: Sí, no, no tiene chicle.
0: ¿A poco sí es así derretible este?
1: Mira, prueba este.
0: A ver. Ay, voló.
1: Ah, ya lo tiraste. Prueba ese.
0: ¿Qué es esto?
1: Ah, pruébalo.
0: Huele rico a uva.
1: Sabe a uva. A ver, pruébalo. A ver.
0: Ay.
1: Ay, no puede ser. ¡No puede ser! ¡Oye, te saboreaste!
0: Déjalo, voy a recoger lo que no mata engorda, espérame.
1: Oye, bebé, ¿qué tienes el día de hoy? Todo lo... No, ya no te voy a dejar que platiques con el pollo.
0: Ando. Ando de mano de trapo.
1: No. Lo totoreco del pollo,
0: ya
1: no.
0: Ya lo recogía.
1: A ver. Fíjate que estos son nuevos dulces de esta marca, que la verdad digo yo, ¡qué rico!
0: O sea, que sabe, déjate las chispitas, pero mojada.
1: Se deshace en tu boca. Uh-huh. Ahora está muy rico esto, ¿eh? ¿Con tanto me aventaste el otro?
0: No, ya acabó, ya, sí, ya me lo tragué, ya. Lo que no mata engorda, dije, pues.
1: No, el otro que se te cayó.
0: Ah, aquí está.
1: Ah, a ver, te lo vamos a sacar de ahí. Acá está, a ver. Quedó en la silla.
0: Ah, bueno. Está bueno, pero no, muy dulce.
1: Sí, la verdad, sí. ¿Cómo han cambiado? ¿Te acuerdas? Ay, no. Dulces de que ustedes comían cuando eran niños. Fíjate, dulce clásico y que no pasa, el Duvalín, tú. Ese, el Duvalín y la famosa paleta payaso son dulces de...
0: ¿La competencia del Duvalín cuál es?
1: El Nucita. Sí, pero la verdad, lo que fue el Duvalín, híjole... Ya, ¿cuántos años tendrá? ¿En qué año será el Duvalín? ¿De los 80?
0: Googlealo.
1: A ver, vamos a ver.
0: La hormiga tiene dulces porque fue a una fiesta infantil. La invitaron a una fiesta infantil y por eso anda regalona de dulces. No crean que ella los compra.
1: A ver.
0: Escoda la mujer esa.
1: Duvalín.
0: Duvalín la marca, ¿no?
1: ¡Hala! El dulce Duvalín fue lanzado en la década de 1970.
0: Antes de los dinosaurios.
1: Antes de los dinosaurios. Del año 70 es el Duvalín. Imagínate.
0: A la mecha.
1: ¿Cuál dijimos el otro? La paleta payaso, ¿verdad?
0: Ahí.
1: A ver. La paleta payaso, también. Ya tiene
0: de años.
1: Que son dulces que no pasan, ¡Hala! Agárrate. La paleta payasa fue creada en 1972. O sea, es de la misma década de los 70, de los esos 70. Dos dulces.
0: Tú los conociste.
1: Ay, ya.
0: ¿Ah, no?
1: Oye, yo los vine a conocer ya de los 90 para acá.
0: De hecho, tú desempacaste el primero. No te hagas.
1: ¿Qué otro dulce? Así, viejito panda, que te enteres, que te acuerdes tú que comías de niño.
0: Fíjate que casi no fue de dulce, pero... Estaba los motitas, los chicles.
1: Ah, motitos. El chicle motita. Ahí
0: chicle
1: te va.
0: Motita. Oye, y el flippy, ¿te acuerdas del flippy?
1: ¡Ay, el chico!
0: ¡Ay, flippy!
1: ¡El flippy! Yeah. A ver, vamos a ver. Motita. Oye, el chicle motita era famosísimo. Motita, a ver. No manches. Es el dulce más viejo que de los que ya mencionamos.
0: ¿Como tú?
1: No, espérate, ¿cómo que como yo?
0: No, como tú comprenderás que son dulces de antaño.
1: Agárrate. ¿Ya agarraste?
0: Agarrado ando.
1: Listo. Los chicles motita se originaron en la década del año 1950.
0: Maridad.
1: Y son chicles 100% mexicanos, fabricados originalmente por la empresa Chicle Canel.
0: ¿Ya viste?
1: Oye, no manches, de
0: está
1: los
0: bueno,
1: 50.
0: Está bueno.
1: A la mecha. Yeah. Está bueno.
0: Muy
1: está
0: bien,
1: bueno.
0: Muy bien. Oye, ¿qué dice acá el Héctor?
5: Buenas tardes, Master. Saludos. Buen inicio de semana. Aquí escuchando el show de los animales. Aquí en West Memphis, Chicago, Illinois. Que estén bien. Pandita, hormiga. Ya, dígale, Master Panda, la Master Hormiga, que ya no se enoje. Que dice que se enoja, se la roga el Putin. Vale.
0: Así vive brava ella todo el tiempo.
1: Oye, fue porque ese día me quejé del Lecterín que dice, pues, de que si yo me enojo y que llego a trabajar enojada.
0: No,
1: y que
0: no.
1: Jamás he venido yo enojada a trabajar, jamás.
0: Bueno, saludos. Recuerden que son 3 latas por boleto doble. ¿Quedamos, va?
1: Sí, 3 latas por boleto doble. Boleto doble a la función especial con los amigos de Cinemex.
0: Bueno, voy a ir a la pausa, regreso al show.
1: De los animales.
0: Oigan, pendientes para los que andan muertos de hambre.
1: ¿Qué?
0: Porque viene Pollo Brujo. ¿Ah?

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0: Y atención, llegó el momento de antojar a nuestro público conocedor y bello querido. En este San Lunes tenemos mucha hambre, poca hambre o muertos de hambre.
1: Ay, ay, ay, ay, ay. 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
0: Gracias, antojable todo, ¿eh?

0: sola, sola, sola. Ahí está, atención, en este momento necesito llamada telefónica al número de cabina, que es el número de WhatsApp ahora.
1: Exactamente, participa llamando por medio de WhatsApp al 962-62-527.

0: Así fue.
1: Oye, y ahí quedé pues con mi Diana medias, no puede ser.
0: Toda emocionada tú.
1: Yo bien, y que me cortan, pues me sacan
0: la emoción
1: aire.
0: Hace que se desconchinfle todo esto.
1: No, no puede ser, no puede ser.
0: Pero bueno, vamos entonces, recuerden, yo quiero pollo brujo, así merito como lo hizo la hormiga. Así lo tienen que hacer ustedes, estrellita en la frente para ti.
1: Gracias, mira, pandita, gracias.
0: Te lo mereces, corazón mío.
1: Gracias, Rorro.
0: Al que me saques del aire.
1: Al que me saques del aire.
0: Bueno.
2: Buenas tardes.
0: Adiós.
1: ¡No! Tenía que decir, yo quiero pollo brujo.
0: Ya saben, ni para qué se hacen.
1: Sí, pues, chamaco, no, pues, no digan otra cosa, pues, chamaco.
0: Bueno, recuerden, yo quiero pollo brujo. La frase que tienen que hacer para que ustedes marquen, participen, tiene que ser al número de WhatsApp. Recuérdales el número, por favor, hormiga.
1: 962-625-2767.
0: Vamos con la llamada. Bueno.
2: Yo quiero pollo brujo.
0: Órale.
1: Órale.
0: ¿Cómo te llamas?
2: Mari.
0: Mari, ¿de dónde nos marcas, Mari?
2: De aquí, de la séptima sur.
0: Perfecto, Mari. ¿Mucha hambre, poca hambre o muerta de hambre?
2: Poca hambre.
0: No, le doy a los muertos de hambre, mi amor.
1: ¿Cómo que? Comadre, ya diga de una vez. ¿Muerta de hambre qué tiene? Pues bueno, se lo sabe Dios.
2: Muerta de hambre,
0: ah,
2: pues.
0: Ya ves.
1: Ahí está, ya ves, ya ves.
0: Si se sabe, nada más que te quieres hacer.
1: Sí, comadre, hombre, usted dele.
0: Bueno, vamos entonces.

0: tiene pelito y tiene...
1: Ya, gracias, Mari.
2: Mira, la Mari, pues.
1: La Mari todo el tiempo.
2: Mari, ¿con quién estabas hablando? Pues, deja de distraerte.
1: Bueno.
3: Pero yo quiero pollo brujo.
1: Órale, ¿cómo te llamas?
3: Soy el tío Molinari.
1: Órale, tío Molinari. Mucha hambre, poca hambre, muerto de hambre.
3: Soy yo muerto de hambre.
1: Órale.
2: ¡Ay!
1: ¡Sale! ¡Qué bien pesado! No sabe.
2: Ese es mi tío Molly. Tío Molly, para que hubiéramos entrado a un concurso, usted y yo perdemos. Sí. ¡Ah, pues, tío Molly! ¡Échele gana, pues!
1: No se puede así, ¿eh?
2: ¡Ay, ya, el tío Molly! Se adelantó mucho, tío Molly. Ni había dicho el pandita, ¡sale! Cuando usted empezó, mire, pues.
1: Recuerden, yo quiero pollo brujo, la frase, y enseguida esperen a que suene la canción. Cuando yo les diga sale, tienen que entrar a cantarla. No se adelanten. Por favor, no se adelanten antes de tiempo. Tiene que ser cuando yo digo sale. ¿Entendido, hormiga?
2: Entendido.
1: Vamos, siguiente llamada telefónica. Recuerden, yo quiero pollo brujo. Se pueden llevar un pollo asadito a la brasa.
2: ¡Qué rico, qué
1: Pero
2: rico!
1: Tienen que hacerlo bien. Tienen que echarle gana. Si no, ¿para qué nacíamos? Vamos, échale ganas otra vez a los que quieren marcar. Recuerden, yo quiero pollo brujo. Lo primero que quiero escuchar al teléfono. Y enseguida ya les pregunto en qué nivel de hambre están el día de hoy. Enseguida ya lanzo la canción, así como lo hice con la hormiga.
2: Ajá.
1: Y ya estamos del otro lado, ¿entendido?
2: Entendido, entendido, pandito, entendido.
1: Bueno, vamos, siguiente. Otra oportunidad para la Mari. Bueno.
3: Yo quiero pollo brujo.
1: Órale, nada más bájale tantito al radio, Mari, por favorcito.
2: Esa, Mari. Ah, pues Mari, hombre, paren nueva.
1: Mari, le bajamos tantito al radio, por favor.
2: Ay, hija, Mari.
1: Mari.
3: Ya.
1: Bájale tantito. Órale, pues. ¿Mucha hambre, poca hambre, muerta de hambre?
3: Muerta de hambre.
1: Ay.

0: Riquiti triqui por los rincones, tiene pelito, sí. Tiene tacón.
1: Oye, espérate. Sí. No, Mari, ¿me escuchas? Dime. Mamacita linda, ¿de dónde sacaste Riquiti Triqui si no es la porra? Tampoco son los triqui traques, la galleta, tú, Mari. Mira la Riquiti Triqui.
0: Mari, hambre.
1: Ay, no, pero no es Riquiti Triqui, comadre Mari, hombre. Ay, qué no bárbara.
0: Tengo que aprenderme la lengua.
2: Ahora pues, Mari, gracias, Mari. Bye, besito.
1: Sí, comadre, apréndasela bien.
2: Vamos, tengo una llamada más. Bueno.
3: Yo quiero Pollo Brujo.
2: Órale, ¿cómo te llamas?
3: Azael.
2: ¿Cómo?
3: Azael.
2: Azael, ¿dónde nos marcas?
3: Aquí en la colonia de los Pinos.
2: Uy, pegajas ganas tú, Azael. Dios mío. ¿No has comido, Azael?
3: Muerto de hambre.
2: ¿Muerto de hambre andas? ¿Eh? ¿Se nota, no, Azael? ¿Azael, vas a querer, no?
3: Sí.
2: Va a perder a Azael.
1: Ay, ese Azael.
2: Mucha hambre, poca hambre, muerto de hambre.
3: Muerto de hambre.
2: Órale, pues, vamos.

0: próxima semana viendo películas. ¡Sí!
1: ¡Gracias! ¡Sí! No se puede, hormiga, ¿qué está pasando?
2: ¡Ay, no!
1: ¿Qué está pasando? Bueno.
2: ¿Qué será, pues?
0: Bueno.
1: ¡Adiós! ¡Adiós!
0: ¡Ay!
1: ¡Adiós! Recuerden, ¿cuál es la palabra?
2: Es yo quiero pollo, bro.
1: Por favor, gánense el pollo, pero háganlo bien, por favor, porque por su linda cara no regalo nada el día de hoy. Bueno.
0: Yo quiero pollo brujo.
1: Órale, ¿cómo te llamas?
0: Carlos.
1: Carlos.

0: ¡Dale!
1: Tiki, tiki, igual los rincones. Tiene pelito y tiene...
0: Muy ahuevado. ¿Por qué será, por mí?
2: Chamacos, miren, yo sé que es lunes.
0: Bueno.
2: Para decir, ¿qué pasó? Bueno.
3: Quiero un pollo brujo.
0: ¡Órale! ¿Cómo te llamas?
3: Sebastián, alias el Dientudo.
2: ¡Hala, el Dientudo! ¿Hasta cuándo le está reportando?
0: Pues ya le apretó el hambre, ¿verdad?
2: Ya.
3: Poquito,
0: sí, no, nada
3: más tengo una tortilla.
0: Ay, Dios mío.
2: Fíjate.
0: No, mucha hambre, poca hambre, muerto de hambre.
3: Muerto de hambre.
0: Vamos entonces, solo.

0: Y el botellito de tiene esta cosa.
1: ¡No, hombre!
2: ¡No! ¡Sí! ¡Súbalo!
3: Bueno.
2: ¡Queremos pollo, brujo!
1: ¿Eh? ¡Ay! ¡Hasta en coro! ¡Mira la chiquitía!
3: Pero nada más querido que cante uno. ¿Quién está ahí?
2: Yo.
3: ¿Quién es yo?
2: La que quiere pollo brujo.
3: ¿Pero cuál es su nombre?
2: Crisel.
3: Crisel, ¿dónde nos escuchas?
2: Aquí en Tapachula.
3: ¿De qué parte? ¿Qué colonia? ¿Fraccionamiento? ¿Ejido?
2: Barrio San Sebastián.
3: Ah, bueno.
1: Ah.
3: ¿Mucha hambre, poca hambre o muerta de hambre?
2: ¡Muerta de hambre!
3: ¡Vamos!
1: ¡Vamos!
3: Prepárate, prepárate. Vamos, vamos, vamos. Prepárate.
2: Sí.
3: Sale. Hasta muda la dejé yo. Se quedó muda.
1: Yo dije, como es niño, son los más gallos.
3: ¿Qué era niña?
1: Bueno, era niña, pues.
3: Niña, niño.
1: No, niña.
3: Vamos con la última llamada. Última. Última. Vamos a la última llamada telefónica. Vamos, bueno, ¿quién dice yo? El último, ya. Vamos.
1: vamos a ver.
3: Aló.
4: Yo quiero pollo brujo.
3: Órale, ¿cómo te llamas?
4: Karen de la Cruz.
3: ¿Cómo?
4: Karen de la Cruz.
3: Karen, ¿dónde nos marcas? Ay, Karen, no sirve tu línea telefónica.
1: Sí, Karen. Se le corta la voz a Karen.
3: Karen, consigue mejor señal, por favor. Échame uno más.
1: Chamaco, súbanse al árbol, aunque sea, hombre. Para nada más para ganarse el pollo, luego se bajan.
3: Súbanse al arbolito de guayaba.
1: Ahí, no, ese está muy delgadita, jurra.
3: Y fíjense lo que dije, súbanse al arbolito de guayaba, no al guayabo.
1: Sí, al arbolito.
3: Que no es lo mismo. No hay que interpretar cosas que no digo.
1: Y al rato van a salir con su domingo 7 y van a salir el panda, nos dijo. El panda me mandó.
3: Sí, porque nadie dice yo. Nadie. Nadie hormiga, nadie.
1: Ay, no puede ser.
3: De todos los que me han tocado, no doy un centavo.
1: No, tú.
3: No, ¿qué pasó? Ya se murió el público que sí participaba.
1: Ay, hay otro valiente.
3: El Azael no lo hace bien. No hace él. Todo con hueva, tú.
1: Chamaco, échenle ganas y se van a ganar un pollo. ¿Cuánto cuesta un pollo asado a la brasa? En eso piensen. Y aquí se lo van a llevar gratis. Y todavía le van a echar tortilla. Le van a echar salsa y todavía tu cebolla.
3: Bueno.
4: Bueno.
3: Adiós.
2: ¡Pollo brujo!
3: Ah, por fin, pues.
1: Ah, pues, chamacos.
3: ¿Quién habla?
5: Miley.
3: Miley, ¿dónde nos marcas?
5: De San Sebastián.
3: Pero no le estoy diciendo, señora, porque me lo va a distraer. Déjenlo solito. Por eso se distraen y luego ya no lo hacen bien. Bueno, ¿va a participar sí o no? ¿La señora o el niño?
1: ¿Quién va a participar?
3: Sí.
5: Yo.
3: Bueno,
5: yo.
3: Pues dile a tu mamá que, mira, Chitón, cierra su portón un tantito, ¿eh? Me quedo contigo nomás, ¿eh? Vamos.
1: ¡Vamos!
3: Y con ella me despido.
1: Ay, ay, ay.

0: Ricky tiki por los rincones, tiene pelito y tiene tacones. Ricky tiki por los rincones, tiene pelito y tiene
1: tacones. Hombre, le subió mucho el nivel. Carrerió al final, iba bien.
2: Oye, ibas bien, pero carrereaste mucho.
1: Al final le metió turbo.
2: Turbo.
1: La pausa, regreso al show.
2: De los animales.

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5: Ay,

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5: Karin León lleva su música a Japón. La producción fue registrada en días pasados en el templo Shitenoji en Osaka, Japón, días antes de su presentación en el festival Summer Sonic, con arreglos de Antonio Cepeda y acompañamiento de una banda de 10 músicos bajo la dirección visual de Shin Koyamada y coproducción de Socios Music, Shinka Enterprise y Muy Latina Group. La sesión incluye temas como Desde que te tengo, Doliendo bastante, Huyo, Vuelve o vete, En la misma cama y ahí estabas tú, de palabra de tos, conservando energía y carácter espontáneo. Además, estará presente en la 27ª entrega anual de los Latin Grammys el 12 de noviembre en Las Vegas, nominado al álbum del año por Muda y grabación del año por Desde que te tengo, además de 6 nominaciones a los Hit Latin Awards. Ricardo Montaner seguirá cantando y prepara disco de Regional Mexicano. El intérprete atraviesa una de las etapas más importantes de su carrera. Estoy preparando un álbum que se llama Desde México, que es precisamente todas las canciones que han ido sonando últimamente. Voy a hacer una versión de mis últimas canciones más recientes, al estilo Regional Mexicano. Adelantó un proyecto con compositores mexicanos como Edgar Barrera, Horacio Palencia y Nathan Galante. Adelantó el estreno en cero de Clases de Amor, con dos artistas aún en reserva y colaboración con Edén Muñoz, como muestra de una unión de banda y regional. Además, celebró el éxito Para que seas feliz, número uno en Billboard tras 40 años de carrera.
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2: Perfecto, vamos con esta canción recordando a la grandiosa Zay de los Culpables como Mariposa. Por cierto, regresamos con un duelo.

0: Pau, de regreso en la recta final del show de los animales del día de hoy, lunes, día de la raza, 12 de octubre, ¿eh?
1: Exactamente, ahí para aquel que no lo sabía, acaba de prender en las clases del show.
0: Día en que tío Colón descubrió América.
1: ¿Qué? Exacto, y bien patrocinado tío Colón, se fue para descubrir América.
0: Sí, nada, tontuelo.
1: Ajá.
0: Ya le sabía al modo.
1: Y todavía se llevó otros tres, a la niña, a la pinta y a la Santa María, pues ahí lo llevó el tío Colón.
0: Ah, bueno, eso, ¿ah?
1: Sí.
0: Pero bueno, señores y señores, damas y caballos güeros, antes de despedirnos, viene un duelo, así que el día de hoy, prepárate.
1: Ok.
0: Pero antes, un saludo, dice por acá, porque me están pidiendo el saludo especial para, dice, a ver, dice, buenas tardes, hormiga pandita. Saludos a mi esposo, Rodolfo Ramírez, que está cumpliendo años el día de hoy, que lo aman con todo su corazón, su hijo Ian Rodolfito y su esposa Keila. Mira nada más la Keila.
1: ¡Ay, comadre!
0: Quiere quedar bien.
1: Espérate.
0: Quiere quedar bien.
1: Sí, mande... Oye, mira, otro, mira, se llevó otro, se llevó otro. Oye. Luego, ¿por qué se enferma por los chamacos?
0: Déjalo que se enferme. Que Diosito lo bendiga, que le siga concediendo muchos años más.
1: ¡Felicidades! ¡Felicidades! Bueno, ¡feliz cumpleaños!
0: Después de el breve saludo, paso lo siguiente.
1: Ay.
0: Vamos con el duelo y el día de hoy hemos decidido, la hormiga y yo, un duelo duranguense.
1: ¡Ay! Sí, me voy preparando con mis botas.
0: Hormiga, presenta tu canción.
1: ¡Ay! ¡Suéltala, pandita! ¡Suéltala! ¡Ay, no más! ¡Ay, capaz! De la sierra.
0: ¿Cómo se llama?
1: Eso, capaz de la sierra. Y aquí estoy yo. ¡Ay!

0: ¿Cómo ya toda la canción?
1: No, ¿y qué pues? ¿Qué? ¿De una vez?
0: ¿Era? Yo me voy.
1: ¡Ay!
0: Con
1: no.
0: el trono de México. Creí.
1: Ah, ¿creíste?
0: Creí.
1: ¡Ay, no!

0: Karina.
1: Oye, sí, las dos duranguenses están bien buenas.
0: Necesito ahora mismo, en ese instante, tres llamadas telefónicas. Si les gustó la canción de la hormiga, ¿qué tienen que decir?
1: Y aquí estoy, hormiga.
0: Ok.
1: Ahí está, aquí estoy, hormiga.
0: ¿Cómo? ¿Y aquí estoy?
1: Y aquí estoy, hormiga.
0: Bueno, si les gustó mi canción, tienen que decir, te creí, panda.
1: Ay, ay, ay, ay, ay.
0: Te creí, panda.
1: Eso, eso, eso.
0: Vamos, entonces, ahora mismo la llamada al número de WhatsApp. Recuérdales el número, hormiga.
1: 962-62-52767.
0: Voy con la primera. Bueno.
2: Y aquí estoy, hormiga.
1: ¡Ay! Gracias, rara, muñeco. Gracias.
0: Primer voto para la hormiga. Uno de
1: vamos,
0: tres.
1: Vamos, vamos. Y aquí estoy, hormiga. Capaz de la sierra.
0: Bueno.
2: Te creí, panda.
0: Ay, gracias. Gracias, bebé.
1: Y aquí estoy, hormiga.
0: Vamos, uno, uno. Bueno.
3: Bueno, hormiga.
2: Y aquí estoy, hormiga.
0: Ya no, no dijiste.
1: No, ¿por qué, pandita? Sí lo dijo, no, sí lo dijo.
0: Primero dijo hormiga y luego ya se acordó.
1: No, aquí
0: es. Así es, legal. Uno, uno. Bueno. Siguiente llamada.
1: Ay, chamaco, bájenle al radio, pues.
0: Bueno, bueno.
2: Aquí estoy, hormiga.
1: Ay, órale, gracias, bien. Gracias.
0: Ya viste qué chévere.
1: Gracias, papucho.
0: Vamos, 2-1, 2-1.
1: Ay, me falta una, chamaco, una, y escuchamos a Capaz de la Sierra.
0: Vamos, 2-1, muchachos. 2-1, atención, 2-1. ¿Cómo vamos?
1: Vamos, vamos. Y aquí estoy, hormiga. 962-62-52767.
0: Llevamos 2-1, muchachos, 2-1.
1: Ahí están llamando.
0: ¿No?
1: Sí.
0: Ahí está. Bueno.
2: Bueno. Y aquí estoy, hormiga.
0: Órale.
1: Gracias, papucho.
0: Ah, votó por ti.
1: Oye.
0: Bueno. Muchas gracias.
1: Ay, ay, ay. Ay, Coqui. Ay, ay, ay.
0: Ya ganaste, ¿verdad?
1: Ya, ya gané. Mira, ya. Un, dos, tres. Ahí está.
0: Todo por el Coqui desgraciado. Bueno, Coqui, a partir de ese momento le soplas la nuca a la hormiga.
1: No, espérate, ¿cómo que le soplas? No, espérate, no, no, no.
0: Yo ya no.
1: Oye, no, espérate, pandita. Mira, tal vez es fan de esa canción el Coqui.
0: Corto todo lazo que hubiese. Ya no hay nada. Es más, mira.
1: ¿Qué pasó? Chuma, chuma. Ay, no.
0: Para el Coqui, sí, ya, ya, ya.
1: Chuma, chuma, no.
0: Se acabó.

0: haciendo menos hormiga. Vámonos, vámonos, vámonos, vámonos.
1: Ay, ay, ay, ay, ay. Mira, con qué ritmazo nos despedimos, pandita. Pero sí, bueno, ya estás. Arrancamos la semana, señores, con toda la buena vibra, la buena actitud. Una semana más llena de bendiciones, llena de oportunidades. Así que a darle con todo, no se raje. Sí. A darle con todo, pandita, de parte de tu amiga, la hormiga.
0: Ya nos vamos y en nombre de todo ese gran equipo que hacemos posible ese programa. Gracias, infinitas. Cuídense mucho. Buen provecho. Con permiso.

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1: Es la 1:53.

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2: Son las 2:27.
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0: Son las 2:57.
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2: Son las 4:02.

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2: Son las 4:22.

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3: Son las 4 con 29 minutos.
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4: Son las demás.

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3: El Día de la Raza se conmemora el 12 de octubre y recuerda la llegada de Cristóbal Colón a América en 1492. Esta fecha simboliza el encuentro entre dos culturas muy distintas, la europea y la indígena, lo que resultó en un mestizaje cultural y étnico. La celebración del Día de la Raza tiene sus raíces en el siglo XX, cuando se buscaba conmemorar el descubrimiento de América. Con el tiempo, la perspectiva ha cambiado y ahora se enfoca en la reflexión sobre la diversidad cultural y el impacto de la colonización en las comunidades indígenas. Este día tiene denominaciones distintas en diferentes países, como por ejemplo en México y otros países de América Latina es el Día de la Raza, mientras que en España se celebra el Día de la Hispanidad. El Día de la Resistencia Indígena se celebra en países como Venezuela y Nicaragua, mientras que en Argentina se celebra el Día del Respeto a la Diversidad. El Día de la Raza es una oportunidad para reflexionar sobre la identidad cultural y el legado del colonialismo. Algunos críticos argumentan que la celebración debe enfocarse en la resistencia indígena y no solo en el mestizaje cultural.
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2: Son las 5:03.

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6: Son las 5 con 32 minutos.

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0: señoras y señores, listos para llevarles entretenimiento, diversión para toda la familia. ¡Vamos, vamos, vamos! ¡Vamos! Con los hijos de la mañana, para arriba, juntos, los tres, 55-51-668-929, márcalo ya.
1: ¡Qué bonito, señoras y señores!
2: Espérate, espérate tú, allende nuestras fronteras y desde la agrícola oriental, un hombre que se ha manifestado como ese sabedor de lo que la gente le gusta probar y de lo que la gente se quiere enterar. Los artistas son su producto, pero la cocina es su coquetería. Aquí está Luis Martínez, el gallo.
1: ¡Qué bonito! ¡Wow! Oigan, vamos arrancando, comenzamos. Invitándole a toda la banda a que se comunique de una vez a nuestras líneas telefónicas 55-51-668-929. Estamos disponibles y nos vamos con la primera rola que te da para arriba. Llamada telefónica, venga mamuchín.
0: Bueno, buenos días, ¿cuál es la rola que te da para arriba?
3: Buenos días.
0: Hola, ¿cómo te llamas, princesa?
3: Ángeles.
0: ¿De qué parte de la República, mi amor?
3: De Nezahualcóyotl.
0: ¿Cuál es la rola que te da para arriba? Cuéntanos.
3: La de Grupo Firme. Ajá. El beneficio de la duda.
2: Mi amor, aquí ¿qué tanto podemos? Del 1 al 10 a ti te gusta el Firme?
3: Un
2: 10. ¿Y si te cuento que de repente no está tanto? ¿Lo disculparía?
3: No, si me gusta. Si me gusta, incluso si tuvieran algunos boletos.
1: Ah, bueno, ahora que se presente acá,
2: ellos,
1: mi amor.
2: Sí, seguramente sí tienen boletos. Las 6 con 9.
3: Si pueden regalar unos boletos para algún otro concierto.
2: Ah, claro que sí, mi amor. Si te comunicas como a las 12, nos ponemos de acuerdo.
1: Claro, mira, va a haber uno para el de pinta con los Askis. Si tienes credencial de la FES Aragón, pasas. Se va a poner de re chupete, amor. Son las 6:09.

0: buena, buenos días.
1: Hola, buenos días.
0: Hola.
1: De la mañana, les saludo desde aquí, desde Tapachula, Chiapas.
2: Hola.
1: México. Tapachula. Excelente programa. Les mando un saludo cordial y un fuerte abrazo a todos. La canción que me da para arriba es de Julián Álvarez, Rey sin Reina.
2: Ufala. Porque no es lo mismo los montes de Tapachula que Chula tápate esos montes.
0: ¿Qué hora son?
3: Las 6:12.
2: 13, ¿no?
0: Bueno, vamos para arriba.
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2: Son las 6:16.

0: Te da para arriba, 5551-668-929.
1: Hola, hola, buenos días, ¿quién habla?
2: Hola, hijos de la mañana, ese gallito, ese...
0: ¿Qué ole, gordito?
2: Ese mamut.
0: ¡Qué vida!
2: Mi nombre es Ángel. Y la rola que me da para arriba es la de las nachas.
1: ¿Cómo crees? A mí también me gusta mucho tu canción.
0: Para arriba con las nachas, doña Cuca.
1: Dame la oportunidad de escucharla, mamuchín.
3: Échale, son las 6:19.
0: Vamos.
1: Uno, dos, tres, ya perdiste. Bye.
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0: Hacer una pausita, regresamos, quédate con nosotros, volvemos con la rola que te da para arriba, te estamos complaciendo al 5551-668-929, puede ser llamada telefónica o nota de audio en el WhatsApp.
1: El número de la cabina y también el WhatsApp de la que buena es el 5551-668-929, márcanos ahora.
2: Ya son las 6 de la mañana con 22 minutos. Buenos días.
3: La temperatura
0: 14 grados.
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1: ¿Y tú y nosotros vamos?
2: Para arriba. Mamuchín, ¿quieres que te ponga en tu postura?
1: Claro, si se puede, sí. 6:32, yo encantado, mi rey, yo experimento.
3: Para arriba con...

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1: Las dedicadas se piden a un solo número, 5551-668-929. Gerson, buenos días.
2: Buenos días.
3: Gerson, nombre portugués.
1: Bienvenido a La Qué Buena.
4: ¿Qué significa Gerson en español?
2: Hombre forastero.
5: ¿Cómo? Ajá, sí, claro.
2: Hombre forastero.
1: Ah, ya entendí, hombre rastrero, dije ahora.
3: Gerson.
1: Vamos a ver si está por acá Andrea Yoselin. Ella es tu esposa, ¿celebramos algo con ella?
2: Pues fue su cumpleaños de jueves, pero ya no pude hacerle su dedicada. No, pues muy mal. En la noche.
1: Sí.
2: Sus mañanitas.
1: Ah, sí. Está,
2: aquí está conmigo.
4: Gerson es el que vive lejos de su tierra.
1: No pudo haber dedicada, pero qué tal hubo arrimada.
4: No, oh, caramba.
1: A ver, vamos a ver esta por acá. Andrea, buenos días.
6: Hola, buenos días.
1: Hola, Andrea, te estamos hablando de La Qué Buena, mi amor. Yo soy Luis Martínez, a mí me dicen El Gallo. Aquí a mi derecha está el Mamut Padilla.
3: ¡Qué habido!
1: Justo a mi izquierda, el Cocodrilo Guzmán.
4: Hola, pequeña.
1: Y juntos, mi amor, queremos preguntarte si el jueves fue tu cumpleaños.
6: Correcto.
1: Pues muchísimas, pero bien artisísimas. ¡Hey!

0: feo. No creas eso, Andrea. Estás muy bonita. O sea, si volvieras a tu planeta natal, allá serías una belleza. Miss Universo.
1: Bueno, pues hermosa Andrea, escucha con atención porque está dedicada.
0: ¡Es para ti!
1: ¡Para ti, para ti!
0: Adelaida.
1: Adelante, Gerson.
0: Gerson.
2: Pues, aquí estás enfrente de mí y que me caigas gorda y... Y luego me andas manoseando y me andas diciendo, ay, ya te pagando.
0: Qué rico, te andas manoseando.
2: Pero tú sabes que te amo mucho, te quiero mucho. Te amo, amo a mis hijos. Y pues ahora sí que gracias por estar conmigo estos años.
3: Pero ¿por qué estás tan conmovido?
2: Nuestro aniversario.
3: Estás muy triste, mi rey, porque estás agüitado. Es motivo de felicidad, no de tristeza.
2: Ah, no, es que es la voz aguardientosa que tengo.
0: No digas eso, no tienes voz aguardientosa.
1: Mi Gerson.
0: Sí estás muy fregado, pero voz aguardientosa no, tampoco.
2: Ah, pues ya, 4 décadas, imagínate.
0: Ah, oh, caramba, señor, de los 4 décadas.
2: Pero sí, gracias por estar conmigo.
0: De nada, mijo. Y Andrea, ¿qué le quieres decir?
2: Aguantado muchas cosas, pero... Casi me mandas a la fregada, pero...
0: ¿Cuánto llevan juntos, Andrea?
4: Llevamos 7 años.
0: ¿Y cuántos hijos tienen en 7 años?
4: Tenemos 4.
0: ¡Ay, hijo de toda! Tranquilo, papito, relájate.
3: Es probete, no artete.
1: Padilla.
0: ¿Hay una cosa de plástico, mijo? Que uno usa para que esas cosas no pasen. Se llama alcancía. Ahí ahorras el dinero, papá.
1: A ver. ¿Eh?
0: Para que
1: ya se las agarren de teflón.
0: Para que te hagas la vasectomía, desgraciado.
1: Que ya se las agarren de teflón o que ustedes sean de salva no es culpa de Gerson, ¿ok?
0: ¡Ahora!
3: ¡Gayufi!
1: ¡Qué bárbaro! Pues, me quedo Gerson.
0: Ay, sí, no. No manches, Gerson. Está bien que sirve el rifle, pero no luces tanto, mijo. Está bien que no seas de salva, pero no la cargues, papito.
1: Y toda la noche con Gerson y con Gerson y con Gerson.
0: Se la pasan con Gerson todo el tiempo.
3: Sí. Claro, porque son pareja.
0: ¿A poco eso debería ser así?
1: Imagínate
3: cada
1: que
3: quien cita sus clásicos.
0: Dice el mamut, yo recientemente cinta.
1: Mi Padilla anda pero si filoso.
0: Pero bueno, ya para que el mamut ya inclusive abrió una página de internet para sacar cita.
1: Ah, Padilla. Ya lleva agenda.
2: Sí, en el doctor, en el...
3: Estos vatos saben más de mi vida que yo. Qué bárbaro.
0: No, el coche nuevo, se trepa las muchachonas.
1: Nah, Padilla es tremendo. Ya desde que sacó su podcast, nada, no está insoportable.
0: Pero a ver, volviendo al cochino del Gerson. ¡Gerson!
2: ¡Mande!
0: Ya, mijo, tranquilo, pues ¿cuántos más quieres tener?
2: No, ya.
0: ¿En qué trabajas, mijo? ¿Eres diputado? ¿Vas para presidente o qué?
2: No, soy chofer de la aplicación. No.
3: Yo pensé que eras chef.
0: ¿Y con eso alcanza? ¿Por qué chef?
3: Pues sí, pues se ve que prepara muy buenos alimentos.
0: Se echa muy buenos caldos, dice. ¡Ay!
2: Ah, eso sí, hago muy, muy rico de comer y pregúntale ahí.
0: Oye, Gerson, neta, carnal, ya no, ¿eh? Ya.
2: No,
0: mira, si vas al seguro es gratis, mijo, ahí te hacen el procedimiento.
3: ¿A poco?
2: De hecho, sí, claro. Nos conocimos con un hijo aparte. Bueno, pa.
0: Ah, o sea, no. ya cada quien traía uno.
2: Sí, o sea,
0: uno tú y uno ella.
2: Ah, exactamente.
0: Y ya de ambos son dos.
2: Exacto.
0: Dos y dos son
2: 4. 4 y 2.
3: Bueno, son 6. El cálculo matemático antes
0: de... Y del taxi nada. Tragamos todos. Dice, ¡ay, qué bárbaro!
1: Tú no eres el cálculo de nada, tú eres puro. Bueno, ¿qué canción se van a quedar?
2: Pues, con la que nos conocimos fue la de El color de tus ojos.
0: Oh. El color de tus ojos.
1: Bueno, pues aquí está la canción y antes una última pregunta.
0: Ustedes.
1: Nosotros vamos.
2: Para arriba.
0: Las 6:41 de la mañana, el horario en el que le pedimos a Gerson que ya por favor se enmique eso.
1: No, tú dale, Gerson, papi.
3: 19 y las 7.
1: Hasta que huela llanta quemada, mi rey.
0: Tus ojos.

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1: Dedicadas al 5551-668-929. Somos el Cocodrilo Guzmán, el Mamut Padilla y Luis Martínez el Gallo atendiendo en Pa' Arriba.
2: Gracias.
3: Ando buscando a Gustavo, ¿está por aquí?
1: ¿El Gus?
2: El temerario mayor.
3: Hola, Gustavo.
4: Hola, buenos días.
3: ¿Qué tranza, mi rey? ¿De dónde es Gustavo oriundo?
2: Gustragos.
4: De aquí de la alcaldía Tláhuac.
3: Ah, bienvenido Tláhuac. Oigan, recuerden, toda la República Mexicana donde se oye este programa, si marcan el 5551-668929, les hacemos su dedicada. Y para muestra un botón, que Tláhuac es frontera con Chicago, si mal no recuerdo. Mi querido carnal Gustavo, ¿para quién es tu dedicada, bebé?
4: Para mi esposa Marisol.
3: Ok. Que fue su cumpleaños. Ayer, ¿y por qué le hablamos hasta hoy?
4: Porque ayer no me pude comunicar en todo el día.
3: Ah, hijo, qué vergüenza.
4: Más de 15 llamadas y ni una entró.
3: Ah, mijo, pues es que con 15 llamadas, no manches, no pasa nada.
2: Uy, sí.
3: Se requieren al menos 400 llamadas para que te conteste el Baby Mix. Y eso, las que entran, las que están ocupados, no jalan. Ay, qué pacho, muñeco. Cuéntame entonces. Entonces, Marisol es tu esposa. ¿Cuántos años cumplió ayer?
4: 44.
3: ¿Y cuántos tienes tú, bebé?
4: Yo... 34.
3: Ya sabía, porque tú eres más chavo que ella. A ver, déjame escuchar a Marisol. Hola, Marisol, buenos días, ¿cómo estás?
5: Hola, buenos días.
3: Hola, María, hablamos de la Qué Buena del show que va. ¡Arriba! Mi querida Marisol, tengo algo muy importante que decirte. Hay una personita en el mundo que te adora con toda su alma y que nos informó que ayer fue tu cumpleaños, ¿sí es cierto?
5: Sí.
3: Bueno, pues de parte de todos los que hacemos este show te deseamos muchísimas, pero bien artisimérrimas.
6: ¡Felicidades!
3: ¡Ajá, ya!
1: ¡De tu mero barrio!

0: Marisol, felicidades. Quiero que sepas algo muy importante. La penicilina sin receta médica no se puede vender. Gracias. Te paso a tu viejo porque tiene cosas muy importantes que decirte y está dedicada.
1: Es para ti.
0: Adelante.
2: Adelante.
1: Para ti.
0: Hola,
3: amor, buenos días.
0: Hola, bebé. ¿Qué pasó?
3: Pues ayer no la pude hacer porque no entró la llamada, pero ahorita, mira, a primera hora ya.
0: Qué vergüenza.
3: Pude comunicarme para decirte muchísimas felicidades. Que hayas estado bien, te la hayas pasado bien. Yo sé que estás pasando un tema súper fuerte, pero no olvides que no estás sola. Siempre voy a estar para apoyarte, siempre voy a estar aquí contigo para lo que sea necesario. Sabes que te amo, sabes que eres todo lo que es, todo para mí, ¿vale?
4: Sí, gracias por todo lo de ayer. No, quiso falta una personita.
1: ¿Cómo que por todo lo de ayer y lo de anoche?
0: ¿Qué hicieron?
1: ¿Cómo que por el cover y el descorche?
0: A ver, enseñen.
2: ¿Y cómo estuvo que les hizo falta una personita? ¿Quién se fue?
4: Faltó mi padre.
1: Ah, caray.
2: Ay, mi amor.
1: Ah, maniaca, dijera el cibernético. Nah, hombre, mi amor, te mandamos
0: ¿por qué,
1: un beso.
0: ¿Por qué faltó tu papá, mi cielo? ¿Qué pasó?
4: Sí, va a cumplir 2 meses que falleció.
2: Ay, mi amor, no sabíamos de
0: ¿y
2: ese...
0: ¿Y por qué partió tu papi al cielo,
2: mi amor? Lamentable suceso, mi amor, perdón.
4: Ya estaba malito.
0: ¿Mucho?
4: Sí.
0: Y entonces le agradecemos a Dios que le permitiera cerrar el ciclo, ¿o lo lamentamos todavía?
4: Pues sí, no,
2: es
4: egoísta.
2: Que en teoría suena...
4: La quería conmigo.
0: Yo sé, pero creo que en esa parte, Mamochín, no me dejarás mentir, el egoísmo tiene que estar por debajo, muy por debajo del amor, y la misericordia de Dios es tan grande que Él sabe hasta dónde podemos.
2: Claro.
0: Y cuando ya no debemos, mi amor.
1: Claro.
2: Y Coquito trata de decir, mi amor, y en otras palabras, que a veces cuando uno sufre la pérdida de un ser amado, de un ser querido, es realmente nuestro ego el que se ve lastimado.
0: Ah, no quería decir eso, pero
2: y
0: también...
2: no tanto el pensar de que Él ya trascendió, que ya cumplió su misión, que ya está descansando, porque cuando la vida se vuelve un suplicio, la muerte es un derecho.
0: ¿Todo eso quise decir yo?
1: Usted lo entendió así, ¿ok?
2: Yo lo interpreté así,
1: carnal. Que mi papá también.
0: Una fregonería. No, está bien. O sea, si yo dije eso, estoy bruto. Muy bien, gracias.
1: Mi amor, te entiendo perfectamente. Mi papá también.
2: ¿A mí o a ella?
1: Mi papá también partió en algún momento.
0: No, pero entonces partió por los cigarros y nunca volvió.
1: O sea, sí, pero no lo volví a ver, ¿no?
2: Al caso es lo mismo.
1: Y tenía otras 3 familias, pero ¿qué culpa tiene mi mamá por eso?
0: No, tu mamá nada.
1: Claro.
0: Tu papá sí, señor, ya no vuelva ni pita un carro, nada más le avisamos.
1: Pero bueno, ¿qué canción le vamos a dedicar, mi amor?
0: No, espérate, ya no he dicho nada. Pero a ver, ahora, nena, ¿qué quieres decirle tú a tu viejo Gustragos?
4: Que gracias por los detalles de ayer. Yo le había dicho que no quería nada.
2: Pero qué bueno que se aventó.
4: No, sí.
0: Yo jamás había visto un hombre con un moño de cartón ahí. Imagínate... corbata de moño encuerado y a la cintura amarrado un listón.
2: Pelusa y cartulina.
1: Y tanga de elefante.
0: Guácala, ya me lo imaginé. Ahora sí, Gus, dedícale su rola, por favor.
3: Antes de eso, al gallito le mandé un poema.
1: Amor, si me presenta al Padilla yo.
2: Señoras y señores, con ustedes el dramaturgo de la Agrícola Oriental, Luis Martínez el Gallo, con este poema titulado... Espero que te haya gustado tu regalo. Y si no, en la noche la revancha.
0: ¡Ah, caramba!
1: Espero que te haya gustado tu regalo. Y si no, en la noche la revancha. Y es que si tú quieres, al rato nos chutamos una plancha. Yo te amo con todo el corazón, mi amor. Y quiero que sepas que al rato nos vamos a dar calor tú y yo. Te amo con todo el corazón y zambútete que aún tienes jabón. Y ustedes y nosotros vamos.
0: ¡Va arriba!
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0: regresamos, quédate con nosotros, esto es...
1: Y recuerda que si quieres una dedicada desde cualquier parte de la República en donde nos estés escuchando, 73 estaciones ligadas, márcanos 55 51 668 929.
2: Son las 6:56.
0: ¿Sí son?
3: La temperatura.
0: En México, 14 grados, va a estar nubladito, la máxima de 25, probabilidad de lluvia 45%.
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0: peores. Y pues sabes que te amo mucho, mi amor. 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
2: ¿Qué le tienes que decir, Paulina, a Lalo, en este aniversario número 8?
3: No, pues yo también lo amo y pues...

0: que gracias también por estos hijos maravillosos que nos ha dado.
1: ¿Cuántos tienen?
0: Tenemos 3 hijos.
2: ¡Ah, carambas! ¡Otros!
1: ¿Cómo se llaman?
2: Hugo, Paco y Luis.
0: Juan, Evelyn y Dylan.
1: Juanito, Evelyn y Dylan. O sea, niño, niña, niño.
2: Mira, Mario Bros.
1: Niño, niña, niño.
2: Niño, niña, niño.
1: Niño, niña,
2: mi pregunta es, carnal, ¿cómo se mantiene a 3 hijos y una esposa? ¿O también la esposa trabaja?
0: No, trabajo nomás yo.
2: ¿En qué trabajas, mijo?
0: Soy chofer de taxi.
2: Órale. Pregunta importante, ¿con cuánta lana al día se alimentan 5 bocas, carnal?
0: ¿Qué más te digo?
2: Más o menos, ¿con cuánto?
0: $600 diarios.
2: A su máxima capacidad, mijo. Pues ¿cuántas horas trabajas?
1: ¿Vives en mi casa?
2: ¿Nos conocemos? ¿Alan eres tú? Mi carnal, yo creo que hablando muy en serio y para toda la banda que nos escucha, o sea, pónganse a pensar que son 600 baros diarios para alimentar 5 bocas y se me hace poco, carnal. Porque nada más, ahorita el litro de leche estaba de oferta en con Mamalucha, estaba en 34 baros. De oferta. ¿Cuánta leche se echan tus becerros al día?
0: 2 litros.
1: Es un billetón.
2: Nomás de pura leche y precio oferta son 68 baros
3: de leche. No, pues ya acostúmbralos a la Conasupo, hijo.
1: Y eso va a ser para toda la vida,
2: Mi mamá con la leche de la Conasupo nos hacía gelatinas. Estaban buenas.
3: No, pues mí con esa me sacaron adelante, pa. Pero
1: vete al boyata, abuela. Pues aquí está tu canción, dedícale su canción, Lalito, por favor.
0: Oye, mamón, ¿te puedes dedicar el poema que te mandé?
1: Sí, aquí lo tengo. Si presenta el gallito de la forma de cuadro, este mendigo.
3: Señoras y señores.
2: El mamón decía algo como que, a ver.
3: Niños, niñas, abuelitos y abuelitas, con ustedes el Guanaturgo de Guanatos, con este poema titulado Mi amor, son muchos, pero yo los mantengo. Adelante.
1: Mi amor, adelante. Son muchos, pero yo los mantengo. Y por las noches también contigo me entretengo.
3: ¿Oh?
1: Porque estamos enamorados y somos felices. Y estos 8 años no nos han dejado ninguna cicatrices. Tenemos alegría, tenemos felicidad. Y aunque pase el tiempo, nunca nos vamos a dejar.
3: Maestrazo, Padilla, de veras.
2: Ay, qué bonito, mamuchino.
1: En teoría suena lindo, ojalá que lo lleven a la práctica. Y ahora sí, ¿cuál canción le vas a dedicar, Lalo?
0: Eres mi razón.
3: Bueno, pues aquí está la de su razón y antes una última pregunta.
2: Ustedes
3: y nosotros vamos.
0: ¡Para arriba!
2: ¡Su razón!

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1: Son las 7:14.
2: 7 de la mañana con 14 minutos. Este show va para...

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1: Las dedicadas, ¿a qué número se piden, Cocodrilo Guzmán?
2: Al 55 51 668 929. O sea, 55 51 668 929, en español, para toda la banda que estudió donde yo.
1: Qué bonito. Vámonos con la siguiente dedicada. Oye, que por cierto, para toda la banda que nos está escuchando, prepárense porque voy a sacar receta esta semana con la arrolladora.
2: ¡Arrolladora! Fíjate, no nada más manejan cocas, también cocinan.
1: Sí, también cocinan.
2: Y déjate de cómo cocinan, todos se tragan.
1: América, buenos días.
2: América, hola, América, América, América.
1: Bienvenida, América.
2: América, América.
1: Qué gusto, hola, saludarte, días. Amor.
3: Gracias, igualmente.
1: Oye, hermosa América, disculpa que te estemos aquí robando la mañana. Quisiéramos preguntarte si hoy es cumpleaños de tu mami.
3: Sí.
1: Va, vamos a ver si está Tere. Chiquitere, te, te, te, te, te.
2: Doña Tere, te, te, te, te, te. Doña Tere, te, te, te, te, te. Doña Tere.
1: Hola, Doña Tere.
2: Mamut, ¿no está?
4: Hola, buenos días.
1: Mamuchín.
5: Soy.
1: Ok. Hola, Doña Tere, ¿cómo está? ¿Está toda dormilada o viene cuente?
2: Ay, baby mix.
4: Aquí estamos, aquí estamos. Buenos días.
1: Aquí
6: buenos
1: estamos.
6: Buenos días, Doña Tere.
1: Mi hermosa Tere. Te estamos hablando de la Qué Buena del show. ¿Qué te da?
7: ¡Parriba!
1: Hermosa Tere, te saluda Luis Martínez el Gallo. Aquí a mi derecha está el Cocodrilo Guzmán.
2: Hola, hola, Teresa.
4: Hola, buenos días. ¿Cómo estás?
1: Muy bien, mi amor.
2: Bien guapo, mi amor.
1: Contento de saludarte, princesa hermosa. Oye, ¿que hoy es tu cumpleaños?
4: Sí.
2: ¿Cuántos? ¿Cuántos?
4: 64
2: grados. Ay, te faltan 5 para el, qué rico, mija, qué bárbara.
1: Pues muchísimas, pero bien artisísimas.
2: ¡Feliz!

0: ¡Mi cadera! ¡Ay!
1: Ah, es que así lo hizo la Guzmán.
2: Ya no cantó.
1: Bueno, Tere, escucha con atención porque está dedicada.
0: ¡Es para ti!
1: ¡Para ti, para ti!
0: ¡Adelante!
3: Hola, mamita.
4: Hola, mi amor, buenos días.
3: Buenos días, mami, muchísimas felicidades. Sabes que te amo mucho y que deseo que hoy siempre seas inmensamente feliz.
4: Muchas gracias, mi amor, yo también te amo. Te amo muchísimo.
2: Si mami, les digo que estoy pensando con esta dedicada, no me van a creer.
5: ¿En qué, Cainal?
2: Estoy pensando en comprarme un coche Mercedes-Benz del año.
5: ¿Por qué?
2: ¿Ven? No me iban a creer, con permiso.
1: Qué feo que seas así.
2: No.
5: ¿Pero qué tiene que ver el coche nuevo con doña Mercedes?
2: Justo por eso, nada.
5: Ok. Prosigamos.
1: Prosaico.
2: Doña Tere.
4: Mande.
2: Quiero que sepa que usted es parte importante de este show. Que sin gente como usted de aquel lado de la radio, nosotros simplemente no existiríamos. Y seríamos un merolico ahí en el centro vendiendo cuchillos de cocina. O rueditas para dibujar figuras geométricas, mi amor. Muchas gracias por estar con nosotros, siempre.
4: Muchas gracias.
2: Y a ti, hija de doña Tere.
3: Sí.
2: Tú sí nos caes gorda, bye.
1: No, me caí muy bien. Oye, América, ¿qué tienes que decirle a tu mami?
3: Pues que es el amor de mi vida, que la amo mucho, que la respeto y la admiro. Que estoy muy afortunada de tenerla todavía conmigo y que espero en Dios que me permite estar con ella muchos años más.
5: Sobi it.
1: Sobi
5: sea.
2: Porque huele a chicle aquí.
1: Ahí la Daniela. Bueno.
5: Muchas felicidades.
1: Hermosuras, pues les mandamos un beso, Tere. Que te consientan hoy con un pastel de tres leches. ¿Te gustan las tres leches, amor?
4: Sí.
2: De parte del mamut y del gallo y del cocodrilo.
1: ¿O te gusta más el cheesecake?
2: Ay, no, el pastel de cheesecake no se me antoja.
1: O ya si andamos muy de temporada, ¿quieres un pastel de calabaza?
2: Ay, qué asco.
4: No, un pastel de chocolate mejor.
1: Bueno, pues entonces, ahí te va el chocolatoso, mija. Al ratito se va a armar la fiesta, que te armen pollo con mole y pastel de chocolate.
2: Ya dijo. Sí, una claro de esas de los sí. De Bruce.
1: América, ¿se va a hacer o no?
3: Sí, claro.
1: Camarón, pulpo y ostión. ¿Y qué canción le vas a dedicar a doña Tere?
3: Le voy a dedicar la canción del tiempo no perdona, del Flaco.
1: Va.
3: Con todo mi corazón y mi amor. Te amo mucho, mamita.
2: Dicen que el tiempo no perdona.
1: Aquí se la vamos a dejar.
4: Te amo.
1: Ay, mi Tere. Aquí le dejamos su canción, mi amor, y antes una última pregunta.
5: ¡Ustedes!
1: Y nosotros vamos.
2: Para arriba.
5: Son las 7 de la mañana con 22 minutos.

0: Pausita, regresamos, señoras y señores. Oigan, volvemos con la nota del día. Prepárense porque ya se reconciliaron el Moy Bobadilla y el Coyote. Te contamos al volver.
1: Ya nunca más en la vida.
0: Pues es que ves que hasta se reventaron la mamá y pues no sé qué digo, tanto.
2: No, bueno, el Coyote, nunca. Moy no le dijo nada malo.
1: No, Moy es un caballero.
0: Oh, sí, pero...
3: Son las 7 con 24 minutos.
4: La temperatura.
0: ¿Hay? ¿Ahorita cuántos hay?
1: 14 grados.
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0: 5:30-45. 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

0: 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Son las 7:35 minutos.
1: Está comiendo el coquito.
2: Oye, para toda la banda, ya viene la nota del día y la reflexión. Quédate con nosotros, estamos en vivo en La Qué Buena.
3: 7:36.

0: era la famosa reflexión del Mamut Padilla.
1: Hoy presentamos El reloj y el granero. Había una vez un granjero que perdió su reloj en una montaña inmensa de paja que tenía en su granero. No era un reloj cualquiera, se trataba de una pieza única y de gran calidad. Después de buscar con ansia bajo la paja durante interminables horas, se dio por vencido y le pidió ayuda a sus vecinos de las granjas cercanas. Más de 30 personas, entre hombres, mujeres y niños, se pusieron a buscar el reloj del granjero. Buscaron sin parar durante horas y no encontraron nada. Ya cuando cayó la noche, cuando el granjero estaba desesperado, dispuesto a tirar la toalla, un pequeño niño le dijo que lo encontraría, que solo tenían que dejarlo solo, que se fueran todos, que se alejaran del granero. El granjero lo escuchó incrédulo cómo iba a ser capaz de encontrar él solo el reloj, pero llevado en parte por la desesperación y en parte por ser amable con el niño, accedió a darle una oportunidad. Y así fue como aquel niño, una vez que todos se habían alejado del granero, entró en él y tras unos pocos minutos salió satisfecho con el reloj en la mano. El granjero feliz no lo podía creer y abrazando al niño le preguntó, ¿cómo lo conseguiste? Y el niño le dijo, yo no he hecho nada más que sentarme en el suelo, quedarme en completo silencio durante un minuto y escuchar con todos mis sentidos las manecillas del reloj. En medio del silencio pude oírlo, ese débil tic-tac. Ya sabía dónde se encontraba. En esta historia son varias las enseñanzas que podemos extraer. Una, sin duda el valor de la humildad, el respeto por los demás y el no subestimar a nadie. Otra, la importancia de pedir ayuda y el valor de la colaboración. Sin embargo, como apunto arriba, yo la utilizo más para una tercera enseñanza. Resaltar la importancia del silencio, de la meditación. Es ahí donde se encuentran las respuestas para todos los problemas de la vida cotidiana.

0: muchachos, pues ya se reconciliaron Moy Bobadilla y el Coyote y esa
1: es la información.
0: Oigan, pues resulta que la noche de anoche el Moy Bobadilla se dispuso pues prácticamente a subirse al escenario junto al Coyote, todo esto porque los contrataran en alguna parte del Estado de México. Ajá. A ambos personajes, obviamente la participación de ambos generó pues a través de redes sociales muchos comentarios, ¿no? De que ándele, ahora sí va a haber agarrón, ándele, ahora sí se va a poner sabroso. ¿Cuál fue lo contrario, eh? Fíjate que...
1: Pues mira, yo según me enteré, el Moy contaba con que el Coyote lo correteara.
0: Sí.
2: Y que le hiciera el... el Coyote y el Correcaminos.
1: Por eso dije, no, pues jamás lo va a encontrar. Mira, no, jamás lo va a alcanzar.
3: Digo, antes de que termine, nomás brevemente, Gallito, el que le tiró tirria a Moy Bobadilla fue el Coyote. El Moy lo único que dijo fue, yo respeto al señor.
0: Vamos a recordar qué fue lo que le dijo. Aquí tengo el audio, a ver.
4: Échale.
3: Coyote, porque la compuso otro vato, realmente.
0: Claro.
3: O sea, la onda del Coyote fue echarle tirria al Moy porque según él no compone sus propias canciones. Y canta covers.
1: Y a ver, vamos a pensar en un éxito.
0: Ajá.
1: Que corrió la misma suerte y que también fue un escándalo nacional.
0: Ajá.
1: En Mi Pancita con Costel.
0: Ándale, con el ratón ahí que también tuvo
3: ciertos payasónicos.
1: Exacto. Que todo el mundo decía, es que fue de payasónicos. No. La canción es de Spaghetti, que es el compositor de cabecera de Payasónico.
0: Claro.
1: Spaghetti le otorgó las canciones a Lagrimita y Costel años después de que las grabara Payasónico.
0: Claro.
1: ¿Con quién fue éxito? Esa parte. Y ustedes se podrán agarrar a guamazos, pero el Spaghetti cobra regalías de la que grabó Payasónico y cobra regalías de la que grabó.
0: Claro, claro.
1: Entonces aquí no hay pierde. El dueño de la rola como tal, autoría, es quien la compuso.
3: Y ahora corríjanme ustedes. Según yo, el Coyote no ha compuesto canciones, ¿o sí?
1: Yo que sepa, no.
0: No, hasta ahorita no sé.
1: Compuso. Él siempre decía que tenemos DJ rápidamente, pero nada más era para arrancar turno.
3: El Moy cantaba puros covers, según el Coyote, ¿verdad, Gallito?
0: Pues sí, en efecto. El chiste es de que, total, que el señor Coyote pues se presentó en dicho lugar ahí, en Donato Guerra, se llama el lugar donde se presentó el señor Coyote y el Moy Bobadilla. Y el Moy Bobadilla subió con un ramo de flores al escenario para entregárselo. Aquí está lo que le dijo, mira. Déjale, doy play.
5: Voy a regalar este ramo de rosas al viejo. Nomás no se me vaya a enamorar.
6: No, muchas gracias.
5: Con mucho cariño.
1: Y póngase guantes para agarrar sus flores.
0: Ahí la gente le empezó a gritar, beso, beso. Le regaló un ramo de flores y le dicen, a mano se me vaya a enamorar, y se empieza a reír, y juntos cantaron la canción de Suspiros.
3: Qué humildad la de Moy Bobadilla, porque aparte de que fue el agredido, de que fue el ofendido, todavía le lleva flores al que lo ofendió.
0: Pues mira, la neta es de que creo que las personas, mira, te voy a decir algo, yo conocí a Moy y es bien alivianado, y yo creo que aparte sumado a eso, pues también la gente que lo maneja le ha de haber dicho, bro, cachetada con guante blanco, pa. O sea, quiero pensar que también le han de haber dicho como que ¿para qué te buscas broncas? ¿Para qué te peleas? ¿Para qué te agarras del chongo?
1: Mira, déjate de eso. Yo digo que, mira, una carrera de 100 metros planos y el que gane que se quede con la canción.
0: No, pues... Va. Pero bueno.
3: En la baica.
0: Pues la neta, sí, estos dos grandes talentos se reunieron y esperemos que ahí se hayan limado asperezas. Ya veremos después si Don Coyote saca algún comentario. Y es como, por ejemplo, la reunión que hubo apenas entre el señor Alex Sintek y
1: Danny
0: Flow, ¿no? O sea, que también se reunieron en un escenario.
1: Fue una payasada, la neta.
0: Y que también, o sea, hablamos de un tema de que no sabemos si fue marketing, pero bueno, todo esto sucedió
3: en un día como hoy.
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1: Se le apareció por atrás y nada más dijo, aquí es pan, tan, tan, tan.
0: ¿Qué horas son?
3: Las 7:50.
1: 7:50 en México.
0: 7 de la mañana con 50 minutos. Vamos para arriba con la qué buena.
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0: momento de hacer una pausa. Regresamos, quédate con nosotros. Estamos en vivo a La Qué Buena. Viene el ganalana cortesía de La Casetera y La Ronda Bogotá. Líneas en cabina, Mamuchín.
1: 55-51-668-929, mi querido Gayufi.
0: Vamos a la pausa.
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1: ¿Qué hora son, mamuchín?
2: Las 8:04, mi querido gallo.

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1: Ay, billete, la que buena y se gana muy fácil. 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
2: Mi alma de cumbia.
1: Para jugar se marca
2: 55-51-668-929, no importa la parte de la República donde te encuentres. 55-51-668-929.
1: Estamos buscando llamadas 55-51-668-929. Bueno.
3: Bueno.
1: Hola, ¿cómo te llamas? Buenos días.
3: Buenos días. Mi nombre es Selena Gómez.
1: ¿Selena Gómez? ¿Te llamas en serio?
0: Hola.
2: La sí. Chica Disney.
1: Mi amor, ¿tú no ocupas dinero para jugar esto? Pues tú tienes mucha lana. Selena Gómez es millonaria.
3: Ah, no, Elena Gómez.
2: Ah, le falta una S, le falta el S.
1: Le falta la S con una línea en medio, es el billete. Ah. Lista, Elena, ¿lista para jugar?
3: Ay,
1: vas por 100 pesos. A ver, nena, no te pongas nerviosa, ¿va?
0: Ay.
1: Respira profundamente. Inhala conmigo. Exhala conmigo. Inhala conmigo. Exhala conmigo.
3: Cada vez que entra mi llamada.
1: Ok, tranquila. Vas por tus primeros 100 pesos. El mamut te va a hacer una pregunta. Sé inteligente. Retírate cuando lo consideres necesario.
2: Elena.
1: Alan.
2: Elena, ¿de qué tema te gusta? ¿De qué conoces en esta vida mucho?
1: De Troya.
0: Ahora.
1: Elena de Troya.
0: Ah, ya.
1: No, de Troya. De Troya.
3: Sí.
2: Así de.
3: No lo sé.
2: De comida, de cultura general, de historia, de geografía, de informática, de cine. ¿Qué te gustaría que te preguntara, mi amor?
3: Pues un poquito de cualquier tema.
2: Okay.
3: Como tal lo manejo.
2: Ok, ahí te va. El hipotálamo es una parte.
1: No, seas payaso, otra cosa. Otra cosa.
2: Si junto los dedos de mis manos y mis pies, ¿cuántos me dan en total?
1: 23.
2: 5.
3: 20.
2: ¡Es correcto! Muy bien, muchachita, ya tienes 100 pesos.
1: Ah, no, ya me acordé de la canción. Era los dedos de mis manos, los dedos de mis pies. No, no,
2: no, ¡oye, 23. Cocodrilo!
1: ¿Eh?
2: Esa canción no la cantes.
1: Ah, perdón.
0: Le sigues, hoy te quedas,
1: hubiera
0: amor.
1: Hubiera perdido.
3: Lo seguimos.
1: Por 200 pesos, te gallo al paso, Martínez.
0: Amor mío, te doy una palabra, me cantas una canción donde venga esa palabra, la vas a querer fácil o difícil. Amor, no te oigo.
3: Fácil.
0: Pídelo como debe de ser, a ver, mija, a ver, a ver. Vamos a ponernos de acuerdo, ¿ok? A ver, espera, para todo, porque no entendió. Amor, tú debes de decir gallito bebé, ponme la fácil, si no, no charcha, ¿ok? Venga, fácil
3: bebé,
0: o difícil.
3: Gallito bebé,
0: amor.
3: Gallito bebé,
0: ponme la
3: fácil.
0: Ese sí sonó rico. Ahí te va, hermosura. Dímela cantando con la palabra hermosa.
2: Cinco.
0: Hermosa.
3: Experiencia.

0: mi lado.
1: ¿Qué más? ¿Qué más? ¿Qué más?
0: Este, es tan bonito. Ay,
2: estoy
0: nerviosa.
2: Yo digo que sí.
1: ¿Qué opinas, Padilla?
2: Yo digo que sí. La polémica que te iba a decir que
3: ya
2: no.
3: ¡Llevas 200 pesos!
1: ¿Vas por 300 o ahí te quedas?
0: Vamos por 300.
2: Por 300 pesos, cálculo mental. ¿Estás lista?
0: Sí.
2: Es la primera vez que entro tu llamada, ¿verdad?
0: Sí.
2: Dime cuál es tu grado máximo de estudios, por favor.
0: El preescolar.
1: Ok. Ahora.
0: Es que mido 1.43.
2: Va, mi amor, cálculo mental, abusada. 7 más 7 más 7 menos 1.
0: 20.
2: ¡Sí!

0: te quedas aún conservas, como ni?
1: Venga, amor.
2: Ay,
3: no sé. Oh, juégatela, mi amor, juégatela.
0: Venga, mamochín, dice que sí.
1: Y mandas
3: video. 400 pesos, ahí te va. Campanita y Peter Pan son amiguitos. Y tienen un pirata que es su enemigo mortal. ¿Cómo se llama el enemigo de Peter Pan y Campanita?
1: Venga, David John.
4: 5, 4.
1: El capitán.
4: 2, 1.
1: ¡Cavernícola!
3: ¿Ya perdiste tu comodín? ¿Quieres más tiempo o te cambio la pregunta, mi amor?
1: Más tiempo, por está fácil.
0: Ay. Más tiempo u otra pregunta. Corre, venga. Corre.
2: Otra pregunta.
0: Otra pregunta. Capitán Garfio.
1: Mi amor, ¿cómo que Capitán América?
3: Ahí te va otra todavía más fácil. Ahí te va otra todavía más fácil.
1: ¿Ok? Ok.
3: Por 400 pesos, dime, ¿cómo se llama el pirata al que le da vida Johnny Depp en Los Piratas del Caribe?
4: 5, 4.
1: Amor, no manches.
4: Jack. Dos.
1: El destripador, mi amor.
0: Jack Spa.
2: Jack Sparrow.
1: ¡Sí!
3: Soplaron en el último minuto.
2: Solita.
0: No, nadie se la sopló, ella solita.
3: Bueno, está bien. 400 varos, pero ya no tienes comodín.
0: Ya sí, no hija. Hay comodín, nada más por 500 ahí te quedas.
1: Venga, amor, yo te la soplo. Amor, yo te la soplo, va a estar fácil.
2: Estoy bien nerviosa.
1: Amor, va a estar fácil.
3: Yo te la con nosotros.
0: Te la van a soplar, mi cielo.
1: Acuérdate que si tú lo pides, yo te la pongo fácil.
3: Acuérdate que hasta Bambi en algún momento le temblaron las piernitas.
0: Por la manita.
1: Después del soplido.
2: Bueno, vamos por los 500.
1: Amor, ¿la quieres fácil o difícil?
2: La fácil.
1: Amor, pero pídelo como debe de ser, mija, no entiendo. Ay, de veras. Amor, fácil. ¿Y qué te costaba? Ahí te va, hermosura. Bien facilita para ti, ¿ok? Dímela cantando con la palabra.
3: La palabra.
1: Celos.
2: 5. Estos celos me hacen daño, me 4, enloquecen.
4: 3.
1: Jamás.
2: Lo que jamás. 1. Vivir así.
1: Participaste por 500 pesos, mi amor.
0: Tienes 500, vas por 600 o ahí te quedas. Sigo yo con Adivina la Canción.
3: Ay, yo te aconsejo que agarres tu dinero y te vayas, mi amor.
0: No, déjenme jugar.
3: Vas consejo por, de amigos.
0: Vas por 600, nena.
2: No, ahí me quedo.
1: Yo te aconsejo que agarres tu dinero y nos invites un café a todos.
0: Bueno, 700 y va. 800.
2: No,
0: 900.
1: Que... Venga, amor, por
3: llévate
1: 900.
3: Tu dinero, vas por mil. Tu dinero.
0: Vas por mil. Adivina la canción.
1: Va la milpa.
2: Es que luego la pone bien difícil.
0: Pues sí, pues tampoco te voy a regalar el dinero. Mejor nada más tira la mano, mija. Claro.
3: Si yo fuera tú, me iba con mi dinero.
0: 1200.
3: Y tan tan.
2: No, la van a poner súper difícil.
0: Sí, 1500. 1500.
1: Por Milky.
2: ¿Es una canción?
0: Es una canción muy difícil porque es de 1500.
2: No, ahí me quedo.
0: Bueno, venga, ganadora de 500.
4: ¡Felicidades!
0: Felicidades, pequeña.
2: Gracias.
1: De nada. Mi amor.
0: ¡Felicidades!
1: ¿Desde dónde te reportas?
2: Ay, es la primera vez que participo.
3: Y te amor. Fue bien, mi amor. Te fue bien, chiquilla. Felicidades.
2: Del municipio de Tepetlauxtoc, del poblado San Pedro Chauxingo.
1: Oye, amor, eso soy bien lejos, nomás te lo vas a gastar en puro pasaje, nomás el que vengas el dinero. Pero bueno, te mandamos un beso. Y allá en San Francisco Chicualosloc, ¿cómo se dice, mi amor? Aquí suena.
2: San Pedro Chauxingo. Aquí suena la qué buena la
3: estación. Yo también te quiero un chingo. Saludos.
0: Hola,
1: no
0: beso.
1: Dijo eso, Padilla.
3: Ah, perdón. Yo entendí eso.
1: 8:19 a.m. Para arriba.
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0: mañana.
1: Son las 8:21, banda.
0: Únicamente 39 minutos para que sean las 9. A las 9 son las maduritas, gallo.
1: Sí, señor.

0: atención porque es tiempo de corte comercial. Regresamos rapidísimo. Este show te da para arriba, mamuchino. Llévatelo.
1: Regresamos, somos el cocodrilo, el gallito y el mamut juntos en un programa verdaderamente que se transmite en toda la República Mexicana en 76. ¡Qué buenas! ¡Qué
0: buenas! En México son.
1: Tú dime.
0: 823.
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0: arriba.
1: La que buena, buenos días.
2: Buenos días. Aquí suena la que buena. Me pueden alivinar con una rola que me da para arriba. La de Bello Ángel.
0: Órale, pues la ponemos, son las 8 de la mañana con 31 minutos.
3: Ya está, mi carnal, las 8:31, aquí suena.

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1: A veces hay que ser muy tierno y a veces hay que ser muy apasionado. Y si no lo crees, recuerda a Bambi, que era muy tiernita, pero también le dejaron temblando las piernitas. A veces hay que ser tierno y a veces hay que ser muy apasionado. Y si no lo crees, recuerda a Bambi, que era muy tiernita, pero también le dejaron temblando las piernitas.
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2: Son las 8:39.
1: 8:39 minutos.

0: Buenos días.
1: Buenos días, me encanta que acabamos de escuchar Suerte con Grupo Duelo, porque te voy a contar algo.
0: Sí, nena, cuéntamelo
1: es
0: todo.
1: El único artista del regional mexicano tradicional, porque ajá, ahora hay que llamarlo así,
0: sí,
1: que va a tener un panel en la Semana de la Música Latina en Billboard. Triste la situación, pero esa es nuestra realidad. Desafortunadamente, bueno, pues ya sabes que tendrán más espacio, pues los artistas que han salido de Estados Unidos, tumbados, etcétera. Y pues esta es una lucha, de verdad, una lucha. Y te lo digo yo como parte de esta lucha, afortunadamente yo seré la moderadora, yo seré quien entreviste a Oscar Iván Treviño sobre toda esta trayectoria tan impecable y tan padre que ha tenido Grupo Duelo. Pero nada más, no tenemos más espacios, mi diva, y eso es bastante preocupante.
0: Porque al final de cuentas, ocupamos en donde se exponga, se viva y se vive de la música mexicana.
1: Claro, claro. Y además, mira, no es el pretexto de las visas, no viene al caso aquí, porque hay unos Tigres del Norte, hay unos Tucanes de Tijuana, hay una banda del Recodo que tienen mucho de qué platicarle a la gente latina y que tienen visa para entrar a Estados Unidos. Bueno, obviamente los Tucanes y los Tigres no necesitan visa, tampoco Duelo.
0: Claro.
1: Pero a lo que me refiero es que hay muchos artistas a los que podríamos exponer en ese foro y de los que podríamos hablar, pero desafortunadamente pues no les interesa tanto nuestra música, ¿no? El antes de todo esto, ¿no? Y lo digo triste, con tristeza, porque a mí me toca luchar, en serio, no saben. Ay, yo ya casi lloro, ¿no? Aquí, ay, mi paño de lágrimas, no saben todo lo que hay que luchar todos los días para un espacio por los artistas del regional mexicano tradicional. Pero no me importa. Ya sabes que yo lucho y seguiré luchando, mi diva. Pero bueno, sí,
0: como debe ser, princesa, porque al final de cuentas es un proceso muy importante. El que nosotros le demos lustro, el que nosotros le demos brillo a nuestra, a nuestra cultura, a nuestra labor, y lo digo como latinoamericanos, no nada más como mexicanos, sea atención. Porque al final de cuentas nos hemos dado cuenta que en el extranjero nos volvemos uno, y eso es fundamental.
1: Claro, claro, y si tú ves en toda Latinoamérica, nuestra música es la más respetada, la más escuchada, la más seguida. Pero bueno, pues cuando llegas a estos foros en Estados Unidos, sobre todo en Miami, pues ya somos incomprendidos, ¿no? Y eso ha sido de toda la vida, ¿no? En el área este de Estados Unidos, pues no nos toman en cuenta, no toman en cuenta nuestra trayectoria y nuestros logros, ¿no? Pero bueno, dicho esto, por lo menos vamos a tener a alguien del regional mexicano tradicional este año, porque el año pasado, nadie.
0: Nadita de nada.
1: Nada. Y bueno, pasando a otras cosas, anoche me fui a la presentación de unos temas que hizo Edwin Luna y la Tracalosa de Monterrey para sacar un álbum deluxe. Se llama la canción, el álbum se llama Desde el Corazón, pero ahora la versión deluxe tiene 5 canciones nuevas. Y muy buenas, la verdad. Hay por ahí hay unas de Erika Vidrio, que ya sabes que Erika Vidrio es fabulosa.
0: No, bueno, Erika es una belleza.
1: Para el despecho es buenísima. Y también tuvo de invitada a Mía Rubín, con quien canta una canción que se llama Qué Jodido. La canción está buena, sí. La niña no canta mal. Siento que es otra queriendo cantar regional mexicano, una más. Pero te voy a decir algo. Ay, Dios mío. Esa ropa que llevaba, y es un tema, no es nada, o sea, con unos como tiritas, ay, no sé, muy medio encueradita la muchacha, ¿no?
0: Ajá.
1: No hay necesidad, porque es una niña muy bonita.
0: A ver, pero entendamos otra cosa, también, y lo voy a decir con todo respeto, pero quiero ser muy sincero. Yo creo que no han entendido, de repente hay valores femeninos y quieren integrarse al regional mexicano, y el público mexicano regional no está buscando una estrella bonita para el regional,
1: no,
0: buscamos
1: jamás
0: historias. Por eso indudablemente la historia de una mujer que como Jenny Rivera sufrió,
1: claro,
0: vivió, rió,
1: claro,
0: disfrutó, bebió, comió. Esa es la historia que compramos. No buscamos
1: por
0: cuerpos
1: supuesto,
0: perfectos. No buscamos ropa de diseñador. No buscamos tejanas con brillos. Perdón, yo no quiero que suene mal esto, porque no lo digo de mala manera. Lo digo con todo el respeto del mundo. Lo que está buscando el regional mexicano son estrellas que cuenten una historia de realidad, de superación y de lucha.
1: que conecten con la gente. Y créeme, o sea, ayer que la vi,
0: y lo digo de corazón,
1: esta blusita muy abierta y unos pantalones abiertísimos de lado, o sea, muy, se veía.
0: Sí, ella, a ver, con todo respeto, pero no linda. Puedes seguir usando a quien le hacía el vestuario a tus papás en Timbiriche. Con no, todo respeto,
1: y
0: no.
1: Te voy a decir, claro, además te voy a decir algo. Ser del regional mexicano no significa ser vulgar. Hay gente que le gusta hacer buchón.
0: Y está bien, pero esa gente es una lucín, juegan a otra cosa.
1: Claro, claro. Entonces no hay que perder el foco. Y Mia Rubin pues está muy bonita y canta bonito, pero no es para el regional mexicano, ¿ok? De una vez se lo digo. Bueno, Tere Aguilera Oficial en Facebook, Tere Aguilera en Instagram, en TikTok, en YouTube y en las redes de Arrobando Gruperos.
0: Adiós, Nina.
1: Besitos. Adiós.
2: Mua. Ellas fueron las divas.
0: Son en México, Nina.
1: Son las 8:47.
0: 8:47 en México. Sean felices. Somos las divas del espectáculo.
1: Adiós.
0: Adiós, mi amor.

0: Gracias a la gran cadena que aquí se desconecta, se van a quedar con su contenido local. Que tengan una excelente mañana. Nosotros nos vamos con las maduritas y hoy no hay cortes comerciales.
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2: 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Son las 8:54.
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11: Mi nombre es Daniela Grajales y esto es lo más relevante en el ámbito informativo. Marca Chiapas y la Secretaría de Economía impulsan las exportaciones agrícolas, plátano, café, cacao y mango, así también artesanales del estado. Destaca la expansión internacional del POSH y del ron de Tapachula, la indicación geográfica del Comiteco y los trámites para proteger el queso bola de Ocosingo y el plátano Chiapas. En temas nacionales, el huracán Simón se mantiene en categoría 3 con vientos sostenidos de 185 kilómetros por hora. Se proyecta que toque tierra cerca de Mazatlán, Sinaloa, la medianoche del jueves. Autoridades vigilan la zona por riesgo de lluvias intensas, inundaciones y oleaje elevado. Y en temas internacionales, la Organización de las Naciones Unidas reportó al menos 109 muertos, 15 niños y 116 desaparecidos tras el naufragio de una embarcación con 300.

9 de la mañana con 11 minutos, 9 con 11. Amigos, ¿qué tal? Muy buenos días. Vamos iniciando con tu programa Las Consagradas de la Qué Buena. Estamos en la emisión de martes 13 de octubre de este 2026. Ay, nanita, dice, ¿no? Martes de mala suerte o de buena suerte, depende cómo quieras, cómo lo proyectes tú. Así que yo digo que hay que pensar positivo para que salgan hoy cosas positivas. Es un día, según el mundo esotérico, según el mundo de la magia, es un día muy energético. Y dependiendo lo que tú, cómo veas este día, será cómo te va a ir, ¿eh? Por ejemplo, si tú piensas, no, que es de mala suerte y esto y lo otro, lo piensas de una forma negativa, claro que te van a suceder cosas negativas, pero también he leído por ahí algo de información de este día que te digo que es muy energético, muy poderoso. Si piensas positivo, las cosas van a salir positivas. Así que hay que aprovechar y sacarle jugo mejor este día. Y no confundirlo con el viernes 13, ¿eh? Porque luego ahí dicen, no, que el viernes 13 también es día de mala suerte y todo eso. No, son dos días de creencias, dos días supersticiosos, muy diferentes. Bueno, el 13, martes 13 es de superstición. El viernes 13 es alusivo a la película de viernes 13. Así nada más para no haber confusiones. Así que vamos a pensar positivo del día de hoy. Vamos a disfrutar de las rolitas que les traigo acá en Las Consagradas de la Qué Buena. Formas de comunicarse: 962-625-2767. Las redes sociales. También estamos en Facebook, Instagram y TikTok. Búscanos como Qué Buena Tapachula 94.7. Dale me gusta, síguenos, comparte todo el contenido que tenemos para ti en nuestras redes sociales. Así que vamos con música. Escuchamos a Viento y Sol. Esto se llama Secreto de Amor. Repórtate, son Las Consagradas de la Qué Buena.

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1: En México, 308 niñas y niños viven con sus madres dentro de centros penitenciarios. Estos menores permanecen en prisión debido a que sus madres están privadas de la libertad. Una situación que representa grandes desafíos para su desarrollo y bienestar. De acuerdo con el Diagnóstico Nacional de Supervisión Penitenciaria 2025 de la Comisión Nacional de los Derechos Humanos, entre los centros con mayor cantidad de menores se encuentra Santa Marta, Acatitla, en la Ciudad de México, seguido de otros penales en Jalisco y Chiapas. El informe también revela que existen deficiencias en la atención que reciben las mujeres y sus hijos dentro de las cárceles. En 66 de los 261 centros estatales supervisados se identificaron problemas relacionados con la falta de insumos pediátricos, alimentación adecuada e instalaciones apropiadas. Ante esta situación, la Comisión Nacional de los Derechos Humanos señala la importancia de mejorar las condiciones de los centros penitenciarios y garantizar los derechos humanos de las mujeres y de sus hijos. Además de la necesidad de fortalecer las políticas públicas para proteger a los menores y asegurar que sin importar la situación legal de sus madres puedan tener una infancia digna y contar con las condiciones necesarias para su desarrollo. Hasta el siguiente comentario.
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9:21, 9:21, ya estoy de regreso. Continuamos con más rolitas acá en las consagradas de la Qué Buena. Y la banda ya se está reportando, me da mucho gusto que envíen sus mensajitos. Gracias a todos los amigos y amigas que se toman el tiempo de escribirnos, de mandar audios, de reportarse aquí en el programa Las Consagradas de la Qué Buena. Vamos con los mensajes entonces. Por ahí Víctor Hugo Morales se reporta, dice: buenos días, ¿me podrías poner una canción de los Yonix, por favor? Claro que sí, ahorita lo vamos a agregar de una vez a la lista, así que gracias ahí por tu mensaje, bro. Excelente martes, que sigas teniendo un día increíble. A ver, ¿quién más se reporta? Es más, vamos a agregar de una vez la rolita, ¿no? De una vez aquí a la lista de reproducción para que la escuchemos en estos momentos. Saludos para Marisela también reportándose. Dice por acá: buen día, Osito, ¿me puedes complacer con la rolita de los Johnny? Así te quiero yo. Saluditos y bendecido día para ti. Órale, pues, ya está entonces. Ya está lista aquí la rola. Ahorita vamos a escuchar ese tema de los Johnny. A ver, ¿quién más? ¿Quién dice yo? David Manuel por ahí se reporta. Saludos, Oso, podrías complacer con una canción de los Temerarios, La Mujer de los Dos. Aquí en el Mercado San Juan suena la Qué Buena. Eso es todo, bro. Saludos, excelente día, feliz martes para todos ustedes allá chambeando, laborando en el Mercado San Juan. A ver, ¿quién más? El amigo Rubén López también reportándose, dice por acá: saludos, Osito, una rolita del grupo Brindis, La Chica del Este, es para mi esposa Silvia. Órale pues, bro, saludos, excelente día para ustedes. Y claro que sí, ahorita viene la rolita, ¿eh? Muy bien, muy bien. Ese tema está padrísimo. Por ahí reportándose el amigo Charlie Lobo de la Sierra, dice: excelente día, Oso, aquí en Faja de Oro está soleado y muy fresco. Quiero una mi rolona, dice: Los Ángeles Negros, porque aquí suena la Qué Buena. Ahí estamos entonces. Claro que sí, ahorita vamos a escuchar las rolitas. Ustedes pidan, apúrense, dense prisa porque es solamente una hora y luego no nos da el tiempo. Así que vamos entonces a escuchar, a recordar esto con los Yonix. Así te quiero yo, 9:24. Son las consagradas de la Qué Buena.

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8: 9:30.
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0: 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También prohibido el uso de mascotas como complemento del disfraz y desfile. Y debe ser mayor de edad para participar. Fuera de esto, échale mucha creatividad y disfrázate del mejor zombie o la mejor Catrina. 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
0: Vamos con Rolita, seguimos con las consagradas y recordamos a los temerarios. Esto es La Mujer de los Dos.

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1: Con 53 minutos, amigos, estamos llegando a la recta final de Las Consagradas. Saludos ahí para el amigo Luca, para amigo Eleazar, Osito también, dice por ahí el amigo Hilario. Orle, gracias, bro, saludos. David Manuel, Charlie, Ale también. Vamos con música, esto es de Los Bukis, Navidad Sin Ti. Y algo es

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1: Les voy a contar la historia de dos muchachos que en su juventud solían llevar serenata a la misma chica. El tiempo los separó y fue también el tiempo el que se encargó de reunirlos otra vez. Y esto fue lo que sucedió al reencuentro.

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0: Minas Más. Yo estoy de regreso con ustedes a las 10 de la mañana. Ya son, muchachos. Bienvenido, mi gente chula de Tapachula. Donde quiera que vengan escuchando en el jale, en la casa, las damitas. Gracias, ahí a Vía Las Flores. El día de ayer se me olvidó mandarle saludos ahí a Vía Las Flores. Ahí, ¿a poco usted es el Puma? Llamo para la cabina, claro, le digo, para allá vamos. Usted está de 11 a 12, ¿verdad? No, de 10. Ah, sí.
1: Se va todo, no.
0: Saludotes para esa damita que nos saludó, lleva la bendición ahí cargando. Pero bueno, ya que se arme, muchachos, este Cabineo de la Mañana, bienvenidos a Qué Buena Música, donde ustedes, obviamente, pueden mandar su mensajito de WhatsApp que empiece a arder, pero no Troya, en el WhatsApp de la cabina. Hoy quiero que me digan cuál es esa rolona que les da, no sé, para arriba, que les da ese levantón de energía, para cuando se sienten así como que, ay, hoy sí no quiero jalar, pero... rolona de esas, repórtense ya, dejen su audio, ya no sé, pueden, si quieren mandar su mensaje de texto, también lo pueden hacer. El chiste es de que los quiero escuchar, quiero ver a la banda que está activándose ya en este martesito, así que nos vamos a ir de volada ya con música a las 10 de la mañana con 4 minutos. Híjole, ya no pude contestar esa llamada, pero ahorita al volver, nos vamos con música, maestro. Nos voy a dejar con eso de la madre de todas las bandas. Hoy nomás es la quebradora.
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0: una cita este 18 de octubre en la octava carrera 5 kilómetros de la mujer Amexme para conmemorar el Día Internacional de la Lucha contra el Cáncer de Mama, que sabemos que es el 19, pero las amigas de Amexme lo van a conmemorar el 18 junto con las que puedan acudir. La cita es este 18 de octubre, 7 de la mañana, salida y meta en el Parque de los Cerritos. Salida y meta. Son 5 kilómetros, no está muy extenso, muchachos. Pueden hacerlo, ustedes pueden, yo confío en ustedes, damitas. Así que el donativo, $250, que incluye el kit de participación. Si tienes alguna duda, puedes comunicarte al número que te voy a dar, 962-164-5721. 962-164-5721, y así ganan todas. Ok, tiempo de irnos con saludos para la banda. Ya se está comunicando, me late, eso me gusta, me encanta. Dice, me agradas, toma un cheto, dice Ale. No, pues bueno, gracias. Eso es lo bueno de que sí le agrado a la banda, ¿no? O sea, yo sé que no soy monedita de oro, pero gracias a ti. Gracias a ti. Tengo más saludos para la banda, nada más déjeme. Ya decía yo, algo hace falta, y no había puesto yo el estado de WhatsApp para que la raza ya lo esté viendo. ¡Ay! ¿Qué les cuenta, muchachos? Que traigo por aquí una preguntilla para la raza. Ya saben, de esas que ponemos a cotorrear, que ponemos nosotros para el ambiente. Y la pregunta es bien sencilla. ¿Cuántos de nosotros no hemos convivido con la pareja tanto tiempo que ya hasta conocemos los gestos, conocemos sus palabras, como su tonalidad en la forma en lo que le dicen? Bueno, y pensando en eso, pensando en eso viene a mi mente, ¿qué frase usa tu pareja y tú ya sabes que viene pleito seguro? Yo les voy a dar una clásica, y es la de tenemos que hablar. Ya, cuando te dicen tenemos que hablar, es porque se avecina a algo que sí te va a sacar de las casillas. Pero bueno, ahí está. Yo sé que todos ustedes tienen alguna frase personalmente. Si gustan, pueden contarnos, pueden decirnos. O incluso no lo dejes nada más en la pareja. Con tu familia, con tu compa, en la empresa, por ejemplo. Yo les voy a decir una de aquí. A mi oficina, por favor. Y atracas la matraca, ya sabes que te va a decir algo. El gran jefe Pluma Blanca, que había recostado el Señor de los Cielos. Que Dios te dio. Así que si nos está oyendo, saludotes. Pero eso es lo que sucede muchas veces. Ya cuando dice a mis vecinos, porque seguro algo te va a decir. Así que ustedes participen. Dios trabajero con 13 minutos. Saludos para la terminación 2629 en el taxi de sitios Huehuitán, Pueblo, a Tapachula, especialmente al muñeco Juan, el Oaxaco, el más guapo y sexy. Órale, pues. Y vas a ver que lo va a volver a mandar para que lo volvamos a saludar. Y van a ver. Víctor Hugo dice, buenos días. Saludos, compadre. Elisa, saludote. Gracias, saludos, excelente día, dice, gracias para ti. Tengo un audio y la raza ya se está poniendo activo. Me gusta, me late, nada más denme chance porque tengo que irme con más música. Recuerden que esto es Qué Buena Música, ya hemos venido a disfrutar de algo de los éxitos, lo más nuevo que tenemos por aquí. Este Pancho Barraza y Se Llama El Terco. Buenos días, que a todos nos vaya bonito y ojalá hoy no nos toque que nos digan tenemos que hablar o a mi oficina, etcétera, etcétera.
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1: El Día de la Raza se conmemora el 12 de octubre y recuerda la llegada de Cristóbal Colón a América en 1492. Esta fecha simboliza el encuentro entre dos culturas muy distintas, la europea y la indígena, lo que resultó en un mestizaje cultural y étnico. La celebración del Día de la Raza tiene sus raíces en el siglo XX, cuando se buscaba conmemorar el descubrimiento de América. Con el tiempo, la perspectiva ha cambiado y ahora se enfoca en la reflexión sobre la diversidad cultural y el impacto de la colonización en las comunidades indígenas. Este día tiene denominaciones distintas en diferentes países, como por ejemplo en México y otros países de América Latina es el Día de la Raza, mientras que en España se celebra el Día de la Hispanidad. El Día de la Resistencia Indígena se celebra en países como Venezuela y Nicaragua, mientras que en Argentina se celebra el Día del Respeto a la Diversidad. El Día de la Raza es una oportunidad para reflexionar sobre la identidad cultural y el legado del colonialismo. Algunos críticos argumentan que la celebración debe enfocarse en la resistencia indígena y no solo en el mestizaje cultural.
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2: Correcto, a las 10 de la mañana ya con 20 minutos y contando. Señores, ya viene la nota del día. El día de hoy también los voy a sorprender. Sí, ya sé que se dice sorprender, tranquilos, lo dije a propósito. Tranquilos, tranquilos, no saben, ahí el Puma no sabe hablar, es capaz. Bueno, vámonos entonces, o sea, mentira no es, pero esta vez lo dije al drede. Vámonos con más de los saludos de la banda, pero también lo que quiero recordarles es lo siguiente. Oye, muchachos, estamos regalando pases dobles para que se vayan a nuestra función especial. Claro que sí, claro que yes. De este miércoles ya, muchachos, miércoles 4:30 en Cinemex de la 17 Oriente. Que levante la mano quien quiere ir a nuestra función especial. Para que se vayan a ver El Corazón de la Bestia. En serio, así se llama la película, es emotiva, les va a gustar. Muchos de más de alguno los van a poner a llorar. Pero bueno, la invitación para que se ganen sus pases dobles conmigo. Está bien, papita. Lo único que tienen que hacer es contestar la pregunta que les voy a subir al estado de WhatsApp. Más su nombre completo. Y listo. A los 5 primeros que respondan esa pregunta en WhatsApp, Les voy a dar la oportunidad que se vayan a esta función especial. Pero tienen que venir a traerlos el día de hoy. Hasta las 4:30 tienen para que puedan ir reclamar este premio, este regalo, ¿va? Bueno, así que ahí está. Saludotes para toda la banda. Ya están avisados, ya están invitados. No salgan con cachuchita al bolsearon. Bien, saludos para mi queridísimo Víctor Hugo, Elisa también, hasta Malacatán. Tengo audio de la raza allá en Huixla. ¿Qué pasó al tío? ¿Cómo es que se llama el tío? Ahorita les voy a decir, el tío Molly. ¿Qué pasó, tío Molly? Tío. Vamos a escuchar qué dice.
3: Te va a sacar de la...
4: Cuando me dice.
3: Pero bueno, hay...
4: ¿Qué de qué?
3: Yo sé que todos ustedes...
4: Va a haber algunos... pedos.
2: Ok, ahí está. Sí, puede ser. O sea, tú conoces a tu domadora, nada más tú. Héctor dice, si quieres, súbela al carro. Sí, mentira no es. Sí, lo he visto. Eleazar, bendiciones, mi buen Puma, gracias, amigo. Ilse Sol, buenos días, guapo. Pumita, saludos aquí reportando mi corazón, gracias. Un besote hasta Escuintla. ¿Cómo sé que va a haber pleito cuando me dice mi nombre completo y con apellidos? Así es mi esposa. Híjole, sí, suele suceder, ¿no? Hasta incluso las mamás lo aplicaban. América, hola, buen día, Pumita, gracias. La terminación 3720 dice, buenos días. ¿Cómo se puede poner la Alexa en la Qué Buena? ¿Cómo la busco así? Alexa, sintoniza Qué Buena Tapachula 94.7 y listo. Esaú, ya está de regreso con nosotros. Ya está comiendo palomitas, frituras, dice, a su máquina. Bueno, pero la pregunta es la siguiente. Y esta pregunta le ha pasado a todos. ¿Qué frase usa tu pareja y ya sabes que viene pleito? Ahí está, nada más. Hay algunas o algunos que ya, dependiendo del tiempo que llevan en relación, una mirada y papá, ya sabes que llegando a casa toca, pero sartenazos, toca, relajo, bueno. Por lo pronto, ya están. Así que esta pregunta necesito que me la respondan. Y a los 5 primeros que la respondan, me ponen el nombre completo. Ustedes se llevan este pase doble para el cine, ¿va? Son 5 pases para esas 5 personas que manden su audio de WhatsApp diciéndome la respuesta. ¡Vámonos!
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14: 10:30.
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3: Ok, de regreso, muchachos. Y sí, como se los prometí, se los mencioné, se los comenté. Ya llegamos a la nota del día de hoy. Nada más que primero lo primero, muchachos, gracias a toda la banda. Ya está el WhatsApp llegando. Miren, la bandeja de WhatsApp está, pero fluyendo. Eso me gusta. Así que una vez más les digo a los que no se han reportado, 962-625-2767. La pregunta está bien sencilla, es algo que nos sucede a diario. Es algo que pasamos con la familia, con la esposa, con el trabajo, tu supervisor, tu gerente, el dueño de las placas, el concesionario, no sé. ¿Qué frase usa tu pareja y ya sabes que viene pleito? Yo les digo que tampoco lo pueden dejar tan así a lo de la pareja. Ustedes pueden decir, no sé, a lo mejor con tu compa, a lo mejor con tu hermano, a lo mejor con tus papás, a lo mejor con tu gerente. No precisamente tiene que ser con la pareja. Con la pareja sí gustan, pero los que no pueden expandirse también. Bueno, por lo pronto nos vamos con la nota del día de hoy.

ahí vamos entonces al grano. Ahí va, resulta, muchachos, y vendrán cosas peores, dice la Biblia, y no es cuento. China implementa baños que muestran cuánto tiempo llevas dentro. Pam, pam, pam. Sí, en China algunos baños ya cuentan con pantallas digitales instaladas sobre las puertas que muestran cuánto tiempo las personas llevan dentro del baño. Esto permite, obviamente, que miren el tiempo real que permanece uno en el baño con esa tecnología. Y, pues, ¿qué les cuento, muchachos? Ya no van a tener pretextos. Por lo menos allá en China, bendito Dios, se está haciendo esto aquí, pues, como quiera, va. Pero imaginan que hubiera aquí en los trabajos, en nuestros centros de trabajos, ese contador, hijo de... No, pues, entonces, sí, llama, padrinos, pero... Por lo pronto, ahí está la nota del día. Se los dejo en el estado de WhatsApp. Vayan a echarle un vistazo, vayan a echarle un ojo si gustan. Yo avanzo con más música. Aquí los dejo con este tema de Aarón y su grupo Ilusión. Se llama Sin Aire. Buen día a toda la raza chula de Tapachula.

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3: Y llegó el Puma, ¿qué digo? La cumbia. Ya estoy de regreso, la terminación 5493. Buenos días, saludos desde... desde lo acomodado de mi casa.
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3: Ay, raza, sí se la bañó, está bien. Dice, saludos, ¿cómo sé que viene un pleito con mi pareja? Cuando me dice, vete para allá, no me digas nada. Saludos de Mari Carmen Pinado. A ver, pues, Mari Carmen, te la rimaste, Mari Carmen, todo bien. William Guzmán dice, ¿qué hiciste? ¿Qué diablo hiciste? William Guzmán rasgado a su máquina. Sí, hasta lo leí con esa intención, compadre. No fue necesario que me lo dijera, te lo juro. Vale, nos manda audio, qué pachuca.
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3: Ahí está, muy bien. Por cierto, muy bonita programación, gracias mi Ale. Ale, te acabas de ganar boletos para el cine, mándame tu nombre completo, recuérdalo muy bien. Ya llevo dos, ¿eh? ¿Quién más? Que responda la pregunta con un audio y su nombre completo y listo, ya se gana su pase doble para el cine. Solamente me quedan tres, ya di dos, Ale y por aquí también Lidia, ya quedó.
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3: Sigan participando, raza, porque todavía tengo espacio para la banda para que se gane boletos. Dice, hola, no me sale tu estado, lo que pasa es que no estás agregado, amigo o amiga. ¿Gustas que te agreguemos? Mándame tu nombre y tu apellido para que no te confundamos con los demás, ¿vale?
4: Sí,
3: te voy a poner un ejemplo bien trillado, José, hay un montón de José y pues obviamente tenías que distinguirlo de los demás, entonces por eso nada más pedimos apellido. Y si tienes algún apodo, un sobrenombre, con gusto también lo agregamos. Dice América, tengo algo que decirte. Híjole, sí, ya valió cuando te dicen eso. Dice Mari, ya pues, haz lo que quieras. Ya hablé, dice. Oh, su máquina. Ah, está bien, ahí están participando la raza, pero recuerden, los que quieren boleto tienen que mandarme audio más su nombre completo y listo, me quedan tres nada más. A ver, ¿qué va? Saludos al feo del taller leal de parte de su amiguito Sacos. Ahí está.
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3: Tenemos otro.
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7: Ya vine, ya llegué, ya estoy aquí. 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
3: Míralo, este me salió más mal. Con mi judo. No le saque con mis croquetas. ¿Quién dijo miedo? Hasta los chilangos se te va a acabar con mis croquetas.
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3: Pero bueno, ahí está. Recuerden, solo tienen que contestar esta pregunta sencilla. ¿Qué frase usa tu pareja? Y ya sabes que viene un pleito más tu nombre completo y con eso te ganas el pase doble que tengo todavía para que te vayas al cine. Ahora, otra de las cosas, ya me voy a ir a música, pero también los sigo invitando para que participen en nuestra pasarela del terror Zombies y Catrinas de Radio Núcleo 2026. Chavos, es bien fácil participar. Solo mándame tu nombre completo, tu número telefónico, la edad y la categoría y listo, con eso ya la armaste. No dejes que alguien gane tu espacio, tu lugar. Inscríbete ya de volada en nuestro número de WhatsApp 962-625-2767. Eso es para los mayores de edad que participan y obviamente está prohibido, bueno, si no es obvio, se los digo, está prohibido usar material orgánico, prohibido las mascotas, más si son exóticas, con mayor razón, no, por favor. 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
7: Correcto, las 10 de la mañana con 50 minutos. Chao, raza, familia, chula. Los sigo invitando para que se inscriban a Zombies y Catrinas. Hay todavía espacio, ya es de 31, así que vayan poniéndose las pilas y vayan poniéndose también creativos. Imagínense estar en los tres primeros lugares. Hay premios en EFE, claro que yes. Tienes que participar. Esta tradición se pone buena, se pone interesante y este año, obvio, también tiene que ser mucho, mucho mejor. Vamos a atender la llamada. No creo que salga al aire porque pues no se puede, va, pero vamos a atenderla. Bueno, ¿con quién tengo el gusto? ¿Eh? Ajá. 4:30 de la tarde para venir por los boletos. Así es. Ajá. No, solamente que mande a alguien más, pero necesito el nombre de alguien más y que sea mayor de edad para que traiga su identificación. Así es. Ajá. Órale, va que va. Dale, que esté bien, cuídense mucho. Ahí está la banda comunicándose a cabina. Muchas gracias. Está checando lo de los boletos, pero bueno, ahí está. ¿Quién más? Necesito que se pongan las pilas. Contesten la pregunta. Está bien fácil. Se ganan ese pase doble. Pero bueno, en lo que estaba yo es invitándolos para Zombies y Catrina. Está disponible. Hay espacios todavía. No, no se confíen nada más. No lo dejen para la mera hora. Yo sé lo que les digo.
8: Ya veo que no.
7: Johnny Prado dice, ¿quién te mandó mensaje y con quién vas a ir al food? Dices, mañana viene mi mamá, este es o no, aquí se cena, dice. ¡Ay, padrino! Saludos, Puma King, todo eso te dicen barbaridad, no, hombre. Toño dice, siéntate, tenemos que hablar y nos vamos a comer un pollito tú y yo. Sí, sí, sí, de ley, esa es clásica. Amiga Lidia, sigo esperando tu nombre completo para que te mande, para que vengas por tu pase doble. Dice Ilse, yo paso. ¿Cómo que yo paso? Y cuando te dice algo Don Saca o cuando te dice alguien tu familia, ¿no? Ahí sí, ¿no? Ahí yo paso, dice.
9: ¿Cuándo se te va a acabar?
10: Y es más, carnalito, el otro día fui capaz de darle dos skins de sorpresa a cada uno. Para que se comieran el chocolate. Eran la 1 de la mañana y no se dormían. Esos son tips para que no se duerman tus hijos y no te regañen. Síganme para más consejos.
7: Míralo el otro. Víctor Rodríguez dice, cuando te dicen al rato nos comemos un pollito y tú y yo, sí, claro. María Elena dice, hola Pumita, saludos. Nos vamos a comer un pollo. Correcto, es verdad. Terminación 4261, desde aquí, desde Tapachula, excelente martes. Gracias, saludotes. Y suena la que buena, ok, gracias, saludos para ti. Eleazar dice, aquí andamos en el TX0890, aquí suena la que buena. Hola, manda saludos al mariachi que anda en el sitio de taxis Huehuetán, Chiapas número 6 y sus amigos colectiveros, sitio San Pedro, Huehuetán estación, le pedimos de favor. Ah, carambas, ya te cacharon que andas echándote unas en la unidad, dice que ya no lo hagas. Leemos, pero no juzgamos. Mari Laureles, saludos, bonito martes, gracias Mari. Bueno, pues ahí está participando la raza. Pónganse, muchachos, activos, pónganse las pilas, ¿eh? Les estoy dando pases para el cine. Nada más es cuestión que ustedes contesten la pregunta y me manden su audio con la respuesta y su nombre completo, obvio, para que yo los anote. Eso es todo. No, le estamos pidiendo gran cosa, muchachos, así que pónganse las pilas. Y también para los zombies y catrinas, ahí están disponibles los espacios. Tampoco se, no se confundan.

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5: Segunda hora, muchachos, segunda mitad de ¡qué buena música! Ping, ping, pong. Bueno, oigan, ya llevo el primer pase doble confirmadísimo. Ya va a venir Mari. Órale, ahí te encargo, Mari. Tienes que venir, si no, ya no te voy a regalar nada. No te creas, Mari. Pero sí, raza, póngase las pilas. Lo único que tienen que hacer es contestar esa pregunta más el nombre completo. La pregunta está bien, papas. ¿Qué frase usa tu pareja? Y ya sabes que viene un pleito. Ese es el tema del día de hoy con el que estamos cotorreando. Hay muchos que se están poniendo, pues obviamente, creativos y nos cuentan y nos dicen como el chilango. El chilango sí se la rifó, se está loco.
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5: ahí
6: dio.
5: Ahí está, nada más. ¿Qué más? Dice. Ese puentecito que Dios. Juan Carlos dice, vamos a hablar, siéntate. Cámara, ahí está. Vámonos con el siguiente. ¿Cómo ñoño si soy el chavo? Qué fácil es que respondan la pregunta y ganarse su pase doble para el cine. Listo. Ahí está.
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5: Gracias, Pumita, dice Mari, ¿no? ¿De qué? Ustedes. Por participar, ya saben, está bien, papas. Yo paso antes de las 4 de esa estaba. Sí me gusta, chinguagua. Bien, ya son las 11 de la mañana con 2 minutos. A toda la banda que sigue jalando, o sea, hablando en el buen sentido, me refiero a trabajando. Un abrazo enorme para ustedes y nos vamos a ir con más música. Nos vamos a ir con más rolona de esas que te ponen a mover el esqueleto como Anacleto. Andamos ready, es la siguiente rola y es a cargo de los Tucanes de Tijuana. Por ahí con Mafio e Isaac Jean. Ahí se los dejo, muchachos. 3, 2, 1.
7: ¿Cómo andamos?
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2: Muy buenos días, esta es la información. En el marco de su segundo informe de gobierno, el presidente municipal de Tuxtla Chico, Julio Gamboa, destacó que han sido 2 años de resultados, gestiones y acciones emprendidas por el bienestar de familias tuxtlachiquenses.
3: Hoy Tuxtla Chico brilla gracias al trabajo de ustedes. Con la mano en el corazón, le agradezco a ustedes, pero sobre todo al pueblo de Tuxtla Chico, que hoy estamos rindiendo este segundo informe de gobierno, que en realidad es el quinto informe de gobierno después de la reelección.
2: Especialistas destacan la importancia de la mastografía y la autoexploración para detectar oportunamente el cáncer de mama. Se recomienda realizar la autoexploración mamaria una vez al mes, preferentemente después de la menstruación, para identificar posibles cambios. La mastografía suele recomendarse a partir de los 40 años, mientras que en mujeres más jóvenes, los estudios deben valorarse según sus factores de riesgo. Al menos 6 palestinos murieron en nuevos ataques israelíes en la Franja de Gaza, a un día del aniversario del acuerdo de alto al fuego. Los hechos evidencian la fragilidad de la tregua y la persistencia de la violencia en la región, donde la población civil continúa expuesta a los riesgos del conflicto. La situación mantiene la preocupación internacional por el cumplimiento del cese de hostilidades y las condiciones humanitarias de los habitantes de Gaza. Esta y más información en Notinúcleo Segunda Emisión. Que tenga un excelente día.
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2: Karin León lleva su música a Japón. La producción fue registrada en días pasados en el templo Shitenoji en Osaka, Japón, días antes de su presentación en el festival Summer Sonic, con arreglos de Antonio Cepeda y acompañamiento de una banda de 10 músicos bajo la dirección visual de Shin Koyamada y coproducción de Socios Music, Shinka Enterprise y Muy Latina Group. La sesión incluye temas como Desde que te tengo, Doliendo bastante, Huyo, Vuelve o vete, En la misma cama, Y ahí estabas tú, de Palabra de Tos, conservando energía y carácter espontáneo. Además, estará presente en la 27ª entrega anual de los Latin Grammys el 12 de noviembre en Las Vegas, nominado al Álbum del Año por Muda y Grabación del Año por Desde que te tengo, además de 6 nominaciones a los Hit Latin Awards. Ricardo Montaner seguirá cantando y prepara disco de Regional Mexicano. El intérprete atraviesa una de las etapas más importantes de su carrera. Estoy preparando un álbum que se llama Desde México, que es precisamente todas las canciones que han ido sonando últimamente. Voy a hacer una versión de mis últimas canciones más recientes, al estilo Regional Mexicano. Adelantó un proyecto con compositores mexicanos como Edgar Barrera, Horacio Palencia y Nathan Galante. Adelantó el estreno en cero de Clases de Amor, con dos artistas aún en reserva y colaboración con Edén Muñoz, como muestra de una unión de banda y regional. Además, celebró el éxito Para que seas feliz, número uno en Billboard tras 40 años de carrera.
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6: La buena noticia es que pues ya se fueron los 5 pases dobles. Gracias a la bandita, nada más les encargo que vengan por sus pases aquí a oficina de La Qué Buena, por favor. Aquí los van a estar esperando. Bueno, mi queridísima Olga, llegaste tarde, mi amor. Te lo estuve rogando casi nada. Pero no va a ser el único horario que va a tener regalos, así que tranquilos. Para los demás no se preocupen, no se me achicopale. Bueno, martesito para toda la banda, ya saben, sigan participando por ahí. Bueno, cotorreando, mejor dicho, con la pregunta. Dice Panchito López, ¿qué frase usa tu pareja para, y ya sabes que es pleito seguro? En la casa hablamos, correcto. Ay, mi queridísimo Johnny Prado anda enamorado, anda con Tokio. Mi estimado Puma King dice, nada más te pido una cosa, solo una y se te olvida, dice. Ya ves cómo sí, te lo dije, eres igualito a tu mamá, papá, siempre es lo mismo contigo. No me ha pasado todo esto, Puma King, pero pienso que algo así se pelean las parejas. No dio ni una, ya dio como 8 ya, qué bárbaro. Y necesito que oigan este audio.
7: Hola, otra vez. Sé que va a haber problemas con mi pareja o que él vaya a tener problemas conmigo cuando alguno de los dos dice, sé que me estás mintiendo, pero dime la verdad.
6: Ay.
7: Saluditos desde la comodidad de mi casa, en específico desde mi hamaca.
6: A la máquina, qué rico. ¿Quién como tú? Vámonos con el siguiente audio.
8: No estoy enojada, estoy de lo que le sigue de enojada. Se sienta y me empieza a decir de cosas. Soy José Argueta. Pobrecito,
6: dice. Bien, ahí está Alonso Jiménez, dice, cuando me dice por mi apellido Jiménez, digo, valió chetos, va a haber bronca. Puede ser, a todos sabemos cómo nos va. Dice, ¿puedes complacer a mi compañero su canción? Dice, ¿Yubeli? Por favor, Pumita. Ay, no, la neta no me suena esa rola, pero pues, vamos a checarlo, la verdad. No prometo nada, porque no quiero romper las promesas. Bueno, pero sí vamos checando todo lo que dice la banda. Gracias. Ahí, esto es para cotorreo, muchachos, ya saben. Y bien benditos porque viene el chisme grupero más adelante. Entérense de lo que andan haciendo sus artistas del regional mexicano, hijitos. Así que pues, por lo pronto, nos vamos con más música. Me voy a poner romántico. ¿Me dejan ponerme romántico? Gracias. Muy amables. Esto es Desde que te tengo, de Carin León. Ah.
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9: Ok, muchachos, bienvenidos al Chisme Grupero, aquí donde te contamos acerca de tus artistas del regional mexicano. Bueno, pues, ¿qué les puedo contar ahorita? Pues resulta que alguien más lo logró y en la Plaza México. Bueno, de antemano, ya saben, o si no lo saben, yo les cuento que la Plaza México es uno de los más monumentales en Ciudad de México y, pues, bueno, es de las más grandes también en el mundo, ¿no? Fue inaugurada por allá del 46, si no mal recuerdo, pero eso no es lo que les quiero contar. El chiste es que ese recinto importante lo llenó Edén Muñoz, hizo sold out, o sea, lleno total. El cantautor originario de Sinaloa, pues dos veces lo hizo, dos llenos totales allí en ese mismo recinto en Plaza México. El sueño de pisar ese lugar, se le logró, se le cumplió y sobre todo, como solista, ¿no? Ya se le cumplió ese gran sueño. Eso va a suceder el viernes y el sábado, o sea, ya este viernes y este sábado. En ese lugar, Plaza México, en Ciudad de México, para ser preciso, 16, 17, ya está. Imagínense, va a reunir más de 80,000 personas para disfrutar de esto en ese lugar. Y el escenario dice que va a ser 360. ¿Qué quiere decir? Que es un escenario giratorio. Va a estar, o sea, todos los van a poder ver, no van a dejar ninguno a espaldas de nadie. Solamente se va a mover el escenario. Imagínate, shows 360. ¡Ay, cosa rosa! Dijeron. Pero bueno, ahí está. Yo nomás les voy contando lo que sus artistas hacen, ¿eh? Pero ojalá que le vaya muy bien al señor Edén Muñoz, pues su música habla por él. Y por lo pronto me voy con saludos.
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9: Dice Lidia que no va a poder venir, que se lo dé a alguien más. Bueno, no te preocupes. Terminación 3552, con escuchamos el, cuando escuchamos el, sabemos que va a arder Troya, dice. Es correcto, América. Ah, bueno, ya lo dije. Nada más estaba pendiente este saludo. Vámonos con más. Pero no me dejes nunca, nunca, nunca. Te lo pido, por favor. La versión de Fuerza Régida.
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3: Bien, ya estoy de regreso y sigo recordándole a las damitas, en especial, que este 19 de octubre, obviamente, es un día para conmemorar el Día Internacional de la Lucha contra el Cáncer de Mama. Pero las amigas de Amexme lo quieren realizar el 18 de octubre con ustedes, con una octava carrera 5 kilómetros de la mujer Amexme. La cita es este 18 de octubre a las 7 de la mañana, salida y meta en el Parque Los Cerritos. Repito, 18 de octubre, 7 de la mañana, la salida y meta va a ser en el Parque de Los Cerritos con un donativo de 250 que incluye el kit de participación. Si tienes alguna duda, puedes comunicarte al 962-164-5721 y así ganan todas. Ahí está la invitación, muchachas, muchachos, sí. Yo también sigo motivándolos a nuestro evento de zombies y catrinas, ¿eh? En serio. Eso es para mayores de 18 años y pueden ser hombres y mujeres los que participan. Ahorita las damas son las que ya están participando, ¿eh? Llevamos 3 damitas. ¿Quién más? Dice yo. Que me mande su nombre completo, su edad, la categoría. ¿Quiere ser zombie? ¿Quiere ser Catrina? ¿O al revés? ¿Quiere ser Catrina? Y así sucesivamente. Y su número telefónico, es lo único. Lo que sí te recomendamos es y que está prohibido el uso de material orgánico en tus disfraces o durante la pasarela, prohibido también el uso de mascotas, y todo ese rollo para que no haya problema, muchachos. Va, esto es para que ustedes lo vayan pensando y a la familia en general. Los invitamos para el 31 de octubre, 5 de la tarde en Plaza Galerías Tapachula. Esto es para Zombies y Catrinas 2026. Gracias a nuestros amigos y patrocinadores Renault Tapachula, Fanny's Cake, distribuidora turquesa Topperware, Plaza Galerías, Toyota Tapachula, Joyería Guadalajara, MAF y artículos de piel El Coyote. Ahí está. Bueno, la invitación para ustedes. Para que no se lo pierdan. Tengo saludos para la banda, se está reportando, gracias. Para Charlie del Tequis, mi palabra, ay, para eso ya ni sabe uno ni en qué momento. Ahí entendí. Otra vez. Es su palabra. Y pues ya de ahí para el real ya saben qué va a suceder. La terminación es de 69. Saludos. Parte del DJ Pablo Noel Blocks. Dice, aquí suena la que buena. ¿Dónde, compadre? O sea, sí, pero ¿dónde? ¿En qué ejido, municipio, ranchería o qué pachoca, Puerto Luca? Pero el saludo para ti, llegando como no, con mucho gusto. Bien, vámonos con más música para que nadie se me duerma. No vengo a que se me duerma la raza, todo lo contrario. Vámonos con más rolonas. Esto que lleva por nombre Y Me Besa. Y esto nada más para recordar al señorón Gerardo Ortiz. Y me besa aquí, y me besa, ya me besa por todos lados. Uy, uy, uy, ya, ya, ya, ya.

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1: Esta semana, pa'l desamor y olvido, y además con buena respuesta en plataformas digitales, llega como la que buena rola el tema de Jos Favela, titulada Las cosas no salieron.

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0: Bien, y así es como llegamos al final de Qué Buena Música.
1: Tres, cuatro.
0: En su emisión de martesito, no sin antes agradecerles, chorro, y un montón la compañía. Pero tenemos que despedir ese espacio, muchachos, este cabineo llamado Qué Buena Música. La Qué Buena va a seguir, no se acaba. Todavía viene el show de los animales. Gracias a la banda por sus llamadas, por sus audios, por sus mensajes. Más tarde regreso, ya saben, soy su compa el Puma. Espérame. Estoy leyendo por aquí un mensaje. Ay, no, se pasa la raza de plano.
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0: Eso no lo puedo decir, tremendo.
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0: Pero bueno, gracias por su compañía. Soy su compa el Puma. Espero que se cuiden bastante. Pórtense bien, si se portan mal me invitan. Por la tarde voy a estar de regreso igual con Qué Buena Música, pero por la tarde. Por lo pronto, que te quieran bonito. Hasta Malacatán, San Marcos, mi querísima Lisa. Por poco y se me olvida tu rolita, mi amor. Ahí va. Gracias. Esto ha sido todo, amigos.
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1: El Día de la Raza se conmemora el 12 de octubre y recuerda la llegada de Cristóbal Colón a América en 1492. Esta fecha simboliza el encuentro entre dos culturas muy distintas, la europea y la indígena, lo que resultó en un mestizaje cultural y étnico. La celebración del Día de la Raza tiene sus raíces en el siglo XX, cuando se buscaba conmemorar el descubrimiento de América. Con el tiempo, la perspectiva ha cambiado y ahora se enfoca en la reflexión sobre la diversidad cultural y el impacto de la colonización en las comunidades indígenas. Este día tiene denominaciones distintas en diferentes países, como por ejemplo en México y otros países de América Latina es el Día de la Raza, mientras que en España se celebra el Día de la Hispanidad. El Día de la Resistencia Indígena se celebra en países como Venezuela y Nicaragua, mientras que en Argentina se celebra el Día del Respeto a la Diversidad. El Día de la Raza es una oportunidad para reflexionar sobre la identidad cultural y el legado del colonialismo. Algunos críticos argumentan que la celebración debe enfocarse en la resistencia indígena y no solo en el mestizaje cultural.
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0: Mira mi vuelta, mira mi vuelta, mira mi vuelta. Era.
1: Ay, Diosito. Si ustedes vieran, mira, qué movimiento.
0: Muévelo, muévelo, Luis. Muévelo.
1: Mira. Bueno, como dijo que él, ya llegamos ya.
0: Ya llegué ya.
1: Y la bailarina número 2.
0: ¡Sí!
1: Bueno, muchachos, acompañándolos con muchísimo gusto el día de hoy. Bueno, urge necesariamente la presencia de toda la banda para que nos acompañen el día de mañana, porque tenemos función. Y pues bueno, queremos que nos acompañen, así que el día de hoy vamos a regalar harto boleto. ¿Sí, Carmilla?
0: Ah, sí, claro.
1: Pero queremos que vengan ya.
0: Sí, pues, chamacos, hoy va a ser la regaladera de harto boleto.
1: Now.
0: Ahora.
1: Bueno, comuníquense al 962-625-2767. Ya llegamos, muchachada.
2: ¿Diego?
1: ¿No qué?
0: Aquí, no. Es por WhatsApp.
1: Ya vamos a empezar. Oye, ¿cómo que no, sí?
0: No sé, el encargado de marca no ha solucionado eso. Con él, peléate.
1: Mira, ya mira, hasta el mero, mero petatero. Y
0: no, tampoco lo puedo componer.
1: Ahorita lo arreglo, dijo.
0: Mira, así dijo. Pero si acá lo vi tú, al mero, mero petatero, y andaba pues corriendo, salía y entraba
1: ahorita
0: a la cabina.
1: Arreglo, dice, te agarró su teléfono. Ay, sí, bueno, dije que no sé qué. Se fue, igual quedó.
0: Fíjate, no puede ser. Contigo estaba cuando entró a verlo.
1: Así que, bueno, comuníquense entonces, ¿cómo está? A través del WhatsApp.
0: Mira, llamadas y mensajes. Ay, únicamente no ahorita ser. Por WhatsApp. Tenemos un problema técnico. Como le hacen llamar problema técnico al teléfono. Si usted
1: no
0: trabaja,
1: ser, de veras, así no se puede.
0: Si en esta compañía de telefonía y nos quiere venir a apoyar, a solucionarlo, se lo agradecemos.
1: Mira,
0: mucho.
1: Así no se hinches puede.
0: Ya sé, pero
1: no se puede.
0: ¿Qué hacemos?
1: ¿Cómo bailamos el rey?
0: ¡Súbele, súbele!
1: ¡Qué bueno! Me dieron la instrucción de que los mensajes del agazapado no los pase yo al aire.
0: Así que... ¿Quién te dijo?
1: Órdenes.
0: Órdenes,
1: Hey, saludos a mi compadre Rubén López Mejía. Saludos, animalitos. Buenas tardes.
0: Saludos, Rubén,
1: Qué bonito. Saludos para el Landry.
0: Ay, tan chulo el Landry. Vamos, Landry, vamos.
1: Besos coronados, dice.
0: Ay, gracias, Landry.
1: Ay, el Landry ya se aventó con todo.
0: Ya.
1: Se descaró.
0: Gracias, Landry. Dejen pase a mi amigo Landry, con Landry no te metas.
1: Eleazar, que anda ya en la chamba también, dice, acompañándonos, excelente tarde para el Eleazar.
0: Ah, mira, saludos a Eleazar.
1: Saludos a mis amigos de Taquería Juanito.
0: Ay, Taquería Juanito, les mando un fuerte abrazo, tototototote, de verdad que sí. Por motivo de trabajo tuve que faltar ahí a un evento muy especial. Un fuerte abrazo a ellos, a los amigos de Taquería Juanito.
1: Dilo aquí, ¿qué pasó ahí?
0: Oye, pues la verdad, un evento muy especial. Es top secret.
1: No, ya vas a empezar con que, ay, gracias a todos por confiar en mi trabajo.
0: Fíjate. Eso, la gente lo sabe, sabe.
1: Mira,
0: Pollo.
1: Vete otra porque esa ya se dijo.
0: Esa historia ya se contó.
1: Esa de, ay, gracias a todos por confiar en mi trabajo. Uy.
0: No, pero sí, un fuerte abrazo a mis amigos ahí de Taquería Juanito, la verdad que sí.
1: Saludos al bigotón del TX del 792 también. Saludos a mi compadre Luis Alberto. Y saludos, pollito y hormiguita, buen martes, con toda la actitud. Saludos desde Monterrey. Eso, gracias.
0: Ay, ay, ay.
1: Dice la América.
0: América.
1: Yo soy. Oye, que cumplió 110 años en la América, por cierto.
0: ¿En serio?
1: Ya se ven más cansados, pero 110 años.
0: ¡Hala, 110 años!
1: Claro, puro robo, ya te la sabes, ¿no? Pero ellos cumplieron 110 años.
0: ¡Hala, mecha!
1: Híjole, se cansaron en decir que era el más ganador, pero también el más ratero.
0: Oye, pero qué cínico, abato.
1: Y todavía el día del 110... aplicaron la del robo con un penalti que no les marcaron, fíjate.
0: A la mecha, qué bárbaros, qué bárbaros.
1: De veras, del cinismo, ya de veras.
0: Estos sí se pasaron, ya de veras. ¡Qué brutos!
1: ¿Qué pasó, compadre? Dice otro que no

0: Soy DJ.
1: ¿Qué? ¿Qué te pidió?
0: Que te ponga la del tamarindo. No.
1: Tamarindo. Tamarindo.
0: Yo una vez les digo que no soy DJ.
1: Pero ponelo, pues, para ambientar ahorita. Estamos a buena hora. Poné la música.
0: Digo yo, ¿cómo serán cuando van a la fiesta? ¿A poco van y le dicen al que está ahí, oiga, toque esta? Así serán.
1: No, porque él sí es un experto y te pone música para fiesta.
0: Mira, el que llega a tocar ya sabe su repertorio. No llega ahí de que, ay, a ver cuál quiere. No, si no es rocola.

0: Todavía tú le das cuerda a la gente.
1: Y quiero aprovechar para felicitar a mi querida Sarita, Sara Carlota, Sarita hermosa. Te mando un fuerte abrazo, mamacita linda.
0: Yo también, mamacita.
1: Muchas felicidades. Ah, no, un fuerte abrazo. Oye, quieto tú. Muchas felicidades a mi Sari bella. Un fuerte abrazo. Dios te bendiga mucho más, Sarita. Mucho más.
0: Para empezar, ¿quién te regaló la Sari?
1: Sarita no. Que espérate, sí. que me recibe.
0: Sí, porque
1: acaba de cumplir sus 15 primaveras, porque mi Sarita bella.
0: ¿Cómo?
1: Ah, sí, 15 sus 15 años. 15 años, mi Sari. Ah, sí.
0: No, ahí no, ahí sí no me puedo meter porque.
1: Oye.
0: Ya es delito ahí.
1: Ay, ¿cómo que? Sarita Carlota. Sari hermosa, te mando un fuerte abrazo. No pudimos asistir a la fiesta.
0: Sarita está bien, pero ya Carlota ya se pasaron de rosca.
1: ¿Por qué? ¿Y qué tiene? Está bonito su nombre. Pues
0: Sarita estaba bien.
1: No, ¿y qué tiene? Dos nombres.
0: Carlota.
1: ¿Y qué tiene? Está bonito
0: ese
1: también.
0: La Carlota es un
1: Un postre.
0: Un postre, ¿verdad?
1: Claro. Imagínate. Pero está bonito su nombre.
0: Sarita postre.
1: No, espérate, ¿cómo que Sarita? pero sí. ¡Ay, el pollo! Mejor ya chúbala la canción. Tamarindo, 1, 2 y 3. ¿Sabes de quién me acuerdo con esa canción? De una mi comadre que así bailaba, mira.
0: A ver, échale.
1: ¡Ay, espérate!
0: Pisando hormigas.
1: Sí, hay señoras que así bailan, tú, de veras. ¡Ay, pero qué ritmazo trae! Pues, ¿qué hacen? Están bailando y cuando viene uno ya van para atrás y, no, y luego para adelante. Y más adelante y más, ya llegaron tú a donde está el DJ. Pero, van, mira, todavía hace como que si estuvieran machacando chile, pues, en el piso. Mira,
0: ¿cómo machucan chile?
1: Ah, sí, pero así se van. Así como viviste, así se van a las comadres tú.
0: ¿Cómo así?
1: Sí, como casi. Esas son las más chingonas. Mira, bailando.
0: ¿Cómo machuca el chile?
1: Mira, hasta el polvo te levanta. Mira. ¡Ay! ¡Ay! ¡Ay!
0: Machuca el chile.
2: ¡Machúcalo!
1: Me siento como en las movidas tú.
0: Y todo por hacerle caso a Eleazar Díaz.
1: Atraemos ambiente de fin de semana, mira.
0: Y apenas es martes. Oye, martes 13.
1: Oye, ¿qué? ¿Cómo? No. Tan, tan, tan.
0: Oye, si de veras, martes 13.
1: Oye, tú. ¿De dónde habrán sacado esa frase de martes ni te cases ni te embarques tú? Dicen que se toma como esa frase. Porque antes, en México antiguo, los martes se creían de mala suerte. Y dice, pues, no te cases.
0: ¿A poco?
1: Ni te embarques.
0: ¿Tú crees?
1: Sí, te lo demuestro.
0: ¿Qué no era por el Halloween?
1: No, espérate, te lo demuestro. Si yo ya leí.
0: Saludos al Panchito López, a Rubén López Mejía, dice, Pollo de la América, no estés hablando. Dice. La hormiga se escucha más feliz ahorita que cuando está con el panda. Dice.
1: Ay, no empiecen, chamacos, van a meterme en problemas con mi amor, el pandita.
0: Javier, saludos al Javi Galvez, buenas tardes.
1: Ay, Javi, ni estés ahí de argüendero porque se va a enojar mi pandita, mi amor.
0: María en Laureles, muchísimas gracias. Saludos a toda la banda. Dice que anda en sintonía. Bendiciones también para ustedes allá en Laureles. Dice, a Red de la América, Payadrila. Hilario. Dice también por aquí animales. Saludos para el niño Carlos Emanuel Carlitos por su primer añito aquí en el Cantón San Cristóbal.
1: Saludos. Felicidades.
0: Oye, pero ahí está, contéstale.
1: A ver, pues.
0: Sí. Bueno. No, es el del más allá. Es del más allá. ¿Y aquí no se oye tú? Bueno.
1: No.
0: ¿Quién habla? Aquí, ¿quién habla? Dice. Ah. Fíjate, ¿no? ¿Quién habla? Fíjate. Ahora resulta. Mi conciencia no es tan negra como...
1: ¡A la Mich! Bueno.
0: Dale, carnalito, cuídate. Órale, cuídate. Es el agazapado, fíjate.
1: Fíjate, te quería agarrar, mira, por este lado, pero no. Ni al aire saliste, ni al aire.
0: Oye, pero si ya les dijimos que no marquen.
1: No, pero es que recuerden que el teléfono, la verdad, tiene problemas técnicos. No sirve, no está funcionando ahorita. De verdad, por eso hemos hecho las dinámicas y los juegos con Panda vía WhatsApp. porque tenemos este detalle del teléfono. Yo quiero pedir a algún técnico de cierta empresa de telefonía, si nos puede venir a apoyar, se lo vamos a agradecer muchísimo.
0: Dios.
1: ¿Cuándo? ¿A qué hora va a venir?
0: ¿Cuándo va a venir el
1: técnico? Ahora sí, soluciona nuestro problema y a cambio les damos dos boletos dobles para el cine.
0: Fíjate. Oye, de veras, hablando de boletos de cine.
1: ¿Qué pasó?
0: Bueno, estamos tardando, ¿no?
1: Sí, tú estás ahí.
0: Sí, porque ando en otra cosa menos en lo que es banda. Oye, sí, ¿dónde tengo aquí mi...? Estoy buscando mi fondillo, fíjate, no lo encuentro.
1: ¿Tu fondillo? Fundillo. ¿Estás buscando tu fundillo?
2: Prepara con la papaya.
0: Ahí está, chicos. Oiga, de verdad, acompáñenos. ¿Cuál es la función, hormiguita? Tú que te la sabes toda. Fíjate. Bueno, ¿quién nos quiere acompañar el día de mañana? Porque tenemos función especial, muchachos. Acompáñenos, la verdad que va a estar buenísima la peli. Así que, pues bueno,
1: es de Brad Pitt.
0: Ponemos boletos dobles para que nos acompañen y, pues bueno, disfrutemos de una peli allá, obviamente, con los amigos de Cinemex de las 17. Mañana a las 5 de la tarde, así que el que quiera boletos, pues de una vez, muchachos, cáigale. Si son 4, pues de una vez díganme, yo quiero 4 aquí en el WhatsApp. Confirmen que van a venir antes de las 2 de la tarde. Se quedó callado. La película es El corazón de la bestia con el guapísimo
1: De Brad Pitt.
0: Así que mañana miércoles 14, 5 de la tarde. Bueno, pero tienen que venir por sus boletos ya, muchachos. Es más, hoy estoy de oferta. El que me diga que quiere 2, de una vez le voy a dar 2.
1: Sale, ya está, ya dijo el Pollodrila. 2 boletos dobles que corresponde a 4 personas, 4 entradas. Únicamente, ¿qué pasó?
0: Martes de promo.
1: Fíjate, ni siquiera las mejores marcas tienen esta promo como lo tiene el show de los animales. Únicamente tienes que enviar tu mensaje de WhatsApp al 962-625-2767. Envía la frase "La qué buena me lleva al cine" acompañado de tu nombre completo. Ojo, tienen que pasar hoy antes de las 2 de la tarde, hoy. Si no puedes, entonces mejor no.
0: Ey, no se vale venderlos, porque aquí me están diciendo que los va a vender. Fíjate.
1: Fíjate, ¿quién es el agazapado?
0: Ya sabes quién, ¿no?
1: Ay, no.
0: Qué bestia, de verdad.
1: Qué bruto ese hombre, ¿verdad? Qué bruto.
0: Dice, la que buena me lleva al cine, Cristian Gordillo Coutinho. Pero compadre, necesito que vengas a traerlos ahora.
1: Efectivamente, allá. Tiene que ser ahora. Tiene que ser antes de las 2 de la tarde. Les voy a explicar por qué. Lo que es la función es mañana, número uno. Número dos, si usted viene después de las 2 de la tarde, ya no va a encontrar a la señora, a la boletera, ¿no? Ya no va a encontrar nuestra compañera administrativa que los entrega. Así que ya no vengan, ya ni para qué va a gastar Paco Combi.
0: Con
1: no.
0: La boletera.
1: Oh, shit,
0: bueno, pero con el compromiso que tienen que venir a traerlas ahorita, muchachos, durante dure el programa. Así que vamos a anotar mi compadre Cristian Gordillo Coutinho.
1: Ajá.
0: No me dijo cuántos, pero le vamos a dar uno doble, ¿no?
1: Uno doble.
0: Tienen que especificar. Por acá dice, ¿qué más? Saludos, Pollito Hormiguita. Les mando saludos mi abuelito Felipe desde Mazatán. Muchas gracias.
1: Ay, saludos, abuelito Felipe.
0: Dice,
1: saludos, saludos.
0: La qué buena me lleva al cine, dice Rodrigo Carvajal Ávila. Rodrigo,
1: sale.
0: Tienes que venir por tu boleto doble ya.
3: ¿Por qué llegó?
0: Si ocupan 2, de una vez díganme ahí que quieren 2, porque dicen, ajá, esto lleva a toda la familia.
1: Sí.
0: Le vamos a dar champú.
1: Sale.
0: Dice, la que buena me lleva al cine, Marisela Piñón Méndez.
1: Marisela Piñón,
0: tienen
1: anotada.
0: Tienen que venir hoy, muchachos, si no, mañana los exhibo con el panda, si no vienen. A los que no vengan hoy, mañana, mire, es más, los vamos a castigar una función de cine.
1: Sí, chamacos, tienen que venir hoy antes de las 2 de la tarde.
0: Bueno, todos los que estoy mencionando, ahorita los va a repetir, la hormiga es boleto doble, muchachos.
1: Sale, sale.
0: Dice, la que buena me lleva al cine, quiero 2 boletos, Elizabeth Álvarez Pérez.
1: Elizabeth. Sale, Betty.
0: Álvarez Pérez, pónganme el nombre del que va a venir y tiene que venir antes de las 2 porque luego salen un que yo no puedo porque estoy trabajando y va a ir mi esposo.
1: Entonces, ay,
0: pongan
1: no.
0: El nombre del esposo, muchachos. Elizabeth Álvarez quiere 2.
1: Sale, anotada. ¿Quién sigue?
0: Quiero 2, dice Rodrigo. Rodrigo,
1: 2, sale. ¿Quién sigue?
0: La que buena me lleva al cine, dice Pedro Liébano Rodríguez.
1: Pedro.
0: Uno nada más, uno doble.
1: Un doble para el Pedro.
0: Saludos para Carlitos, Juanito y Belén, aquí estamos escuchando. Racita dice, Jimena Martínez, la que buena me lleva al cine, Jimena Martínez. Quiero cuatro.
1: A la mecha esa Jimena. Entonces son dos dobles. Sí, mira a Jimena.
0: Jimena Martínez, vamos a dar dos para que vayan cuatro personas. Recuerden que cada boleto es doble, muchachos.
1: Así es.
0: Si quieren cuatro accesos, tienen que ser dos boletos.
1: Claro.
0: Bueno, Jimena Martínez, doble.
1: Sale, Jimena, tienes que venir antes de las 2 de la tarde. Todos los que estamos anotando, sí, tiene que ser antes de las 2.
0: La que buena me lleva al cine, quiere dos, dice Román Rodríguez Fuentes. Román Rodríguez Fuentes, tienes que venir a hoy, muchachos. Tiene que venir antes de las 2.
1: ¿Cuántos quiere Román?
0: Dos.
1: Sale.
0: Dice... El pandita anda hablando y ni pregunten ahorita. La que buena me lleva al cine, quiero dos, dice Olga Glenda García. Olga Sale. Glenda García, tienes que venir ya por tu boleto, ¿eh? Y mañana los esperamos. Recuerden que si se ganan los boletos, tienen que venir a traerlos. Y mañana los esperamos allá en la 17, 5 de la tarde, con esa peli del guapísimo de Brad Pitt.
1: Oigan, aparte digo, son entradas gratis. Vaya usted, mire, a relajarse. Olvídese del marido, de los problemas, de la deuda, de los compañeros de trabajo, así, hasta del mismo jefe, patrón. Olvídese de ellos, hombre. Vaya usted, mire, a disfrutar de una película. Espérate que estoy sanando mi corazón. Vaya usted, mire, olvídese de todo, de tanto. Sí, claro. Oye, mi comadre Olga, ¿cuántos dijo, pues?
0: Ay, ya perdí la lista.
1: Espérame. Ay, este, qué
0: Mari
1: bruto.
0: Mari Carmen Pineda, dos.
1: Mari Carmen
0: Pineda, dos. Olga, creo que también eran dos.
1: Sale.
0: La que buena me lleva al cine, Alejandro Gutiérrez. Alejandro Gutiérrez Robledo.
1: Pásame otro ojito, hijito, porque ya me acabé esta. A ver, ay no.
0: Cuando ya no tengamos boleta, hay que va a ser la boletera, ¿no?
1: Ajá. A ver, María Carmen Pineda, ¿y luego quién?
0: Alejandro Gutiérrez Robledo también quiere doble.
1: Alejandro Gutiérrez.
0: Stephanie. Steffi. Ah, no es otro. La que buena me lleva al cine. Quiere tres, dice. Te vamos a dar dos, Stephanie. Pérez Farfán.
1: Stephanie
0: Pérez Farfán.
1: Pérez Farfán.
0: Te vamos a dar dos para que vayan cuatro. La que buena me lleva al cine, dice, quiero dos. Pero no me pone su nombre. Pónganme su nombre, si no, no, muchachos. No soy adivino. Dice, nombre completo, porque aquí les ponen el alias. Yo no sé quién los registra como el alias, ¿eh?
1: No, manden ustedes su nombre completo. Recuerden que la frase es, la que buena me lleva al cine, acompañado de su nombre completo. Si no nos mandan su nombre completo, chamacones, no ganan, no se llevan los boletos, porque nosotros necesitamos pasarlo al área administrativa.
0: Ya empezaron, mira, llegará Francisco Archila de parte de Taquería Juanet. Ya empezaron con el desorden.
1: ¿Cuántos quiere ¿Cuántos, para cuántos es el de Archila?
0: Dos.
1: ¿Pero con nombre de Archila?
0: Cristian.
1: Cristian, sale.
0: Dice, Séptima Norte número 2, chicos, aquí los esperamos para que vengan a vueltecita de la Ramos Millán. Marco Antonio Martínez Alvarado. Anótale dos,
1: Marco Antonio. Oye, nos dicen del área administrativa algo muy importante y es cierto. Sí. Si no traen su credencial de lector, no les van a entregar los boletos, ¿eh? De hecho, desde la puerta les piden su credencial de lector. Ahorita ya nos informaron que tienen que traer su credencial de lector. Las personas que están ganando tienen que traer su credencial de lector a la hora que vengan aquí a Radio Núcleo, Séptima Norte, número 2, Parvial. Tienen que venir con una identificación. Por eso, por ejemplo, Cristian Archila es el que va a venir por el boleto. Entonces, él ya debe de traer la credencial de lector. Lo importante es
0: el que... El que va a venir es Francisco Archila.
1: Francisco, sale.
0: No hagan el desorden, pues, Taquería Juanito.
1: Francisco.
0: Le estoy diciendo que antes de que los pidan... Digan quién va a venir.
1: Sí, es importante que nos digan quién va a venir porque es el que vamos a anotar y es el que va a presentar la credencial de lector allá afuera. Si no, no les van a dar sus boletos. Claro,
0: anota otra. Fabiola Díaz. La Unión Americana. También quiere dos.
1: Ya Fabiola Díaz.
0: La que buena me lleva al cine. Rubén Grajales Cruz. Uno nada más.
1: Rubén Grajales Cruz.
0: Y Dale. Ya empezó otro también, fíjate.
1: A ver.
0: En lugar de Estefanía va a venir Janet Farfán.
1: Ok.
0: Ahí ponle, borra a Stephanie y anota a Janet Farfán.
1: Miralo, esto ya me hicieron rayoteo.
0: Te estoy
1: acá
0: diciendo.
1: Tú.
0: Muchachos, cuando sea así, Anticípense con el nombre. Bueno, tengo que irme a corte, ya regreso. Pues seguimos anotando, ahorita damos los nombres de los que tienen que venir por su boleto el día de hoy. Regresamos al show, hormiga.
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0: están muy bailadores.
1: Oye, ¿qué versión es esa tú? Ah, mira, agarra tu mudo.
0: Creo que no saqué la de la tigresa del oriente.
1: A la mecha, versión salsa o versión cumbia.
0: Oye, tenemos evento, evento del año, evento que no se pueden perder. Y además las inscripciones están abiertas y son completamente gratis. No hay excusa, no hay pretexto, no hay pues nada que pongan de por medio, ¿no? Para no participar con nosotros. Porque son bicicatrinas, 2026 está a la vuelta de la esquina, es el próximo
1: 31 de octubre en Plaza Galerías, en el área gourmet. Va a estar increíble. Por supuesto, año con año se hace este grandioso concurso de zombies y catrinas. Y este 2026, mi buen pollo, no iba a ser la excepción.
0: ¿Sí?
1: La verdad, va a estar increíble. Una pasarela del terror donde se llena el talento, la creatividad. Y vaya que sí dan miedo esos participantes, ¿eh?
0: Oye, sí, qué padre se pone la pasarela del terror, ¿no? Ya la bautizamos así y la verdad que se pone muy bueno. Y los que más la disfrutan son los niños.
1: Los niños, tú. No, no, no. Es una los gritadera niños. De los chiquitines al momento que van pasando los participantes. Y es que la verdad, Pollo, año con año se han visto talentos grandiosos, participantes que dice tú, no manches, ese zombies parece salido de una película, las catrinas terroríficas y bellas al mismo tiempo. Bueno, es toda una fusión de talento y creatividad, mi buen pollo.
0: Oye, sí, así que muchachos, inscripciones abiertas desde ya, desde la semana pasada estamos inscribiendo. Y obviamente solamente hay como, podemos decir, tres requisitos o tres cosas que tienen que tener en cuenta. Una de ellas es que está prohibido el uso de material orgánico en los disfraces y durante la pasarela, porque luego se hace un tiradero ahí. La otra es prohibido el uso de mascotas.
1: Sí, claro, hay que cuidar la mascota y no puedes llevarla.
0: No mascotas.
1: No mascotas.
0: Y la otra es ser mayores de 18 años.
1: Efectivamente, no chiquitines, no niños, no chiquitíos.
0: Así que están invitadísimos a inscribirse. Bueno, ¿cómo de qué podrían disfrazarse? ¿Algún zombie así muy recurrente? ¿Cuál es? El de Chucky, ¿no? El de Chucky, ¿no? Que es el más recurrente.
1: La vez pasada decíamos con Panda, un zombie del Chavo.
0: Ay, también sí.
1: Estaría padrísimo un zombie del Chavo.
0: Padre, ¿no?
1: Sí, un zombie Chucky. Que alguien llegue disfrazado del Chucky, estilo zombie.
0: Hay muchos, lo pueden hacer de personajes, incluso que estén vivos. Por ejemplo, de mi compadre Andrés Manuel. Lo podrían hacer, digo yo, no sé. ¿De quién más se te ocurre? De Peña Nieto.
1: Sí.
0: Estaría chido, ¿no?
1: Claro.
0: De, por ejemplo, incluso en las catrinas, pueden ser incluso de María Félix, ¿te gustaría?
1: Sí, de María. ¿No? A mí me gustaría una catrina de Frida Kahlo, tú.
0: ¿Por qué será?
1: O sea, la Frida Kahlo es tendencia, sí, ¿cómo no?
0: De otra sí, muy. Ahorita, por ejemplo, con el del croquis.
1: Una zombie de Marilyn Monroe.
0: Una zombie así del croquis, ¿no?
1: Ajá.
0: Con su blusa blanca.
1: A la mecha, cintura del croquis.
0: Es que hay tantas cosas que la verdad le podrías enumerar aquí, pero la cosa es que ustedes participen. Se pueden anotar directamente a cabina al 962-625-2767 y si no, en plataformas, a través del Facebook hay un formulario donde ustedes pueden llenar el formulario y acompañarlos en esta pasarela del terror que está buenísima. Y esto es, además, ojo, tenemos premios en efectivo. Y vamos a tener premio al mejor disfraz de todos.
1: La verdad que sí, un premio hasta de 5,000 pesos, señores. La verdad va a estar increíble. Sí. Y aparte de eso, se va a premiar el mejor disfraz. Fíjate que en años anteriores se ha premiado también a la mejor porra. Yo espero que este año también se premie a la mejor porra, que la verdad, hijo, le llevan mucha.
0: No, este año no. Bien.
1: ¿No? Ok, bueno. No nos alcanza. Pero sí es importante que apoyen a su participante favorito. ¡Ojo! La invitación es abierta, no solamente Tapachula. Puedes venir desde Unión Juárez, Tuzlachico, Huixla, Cacahuatán, municipios aledaños a Tapachula. Pueden participar en este grandioso evento del concurso de zombies y catrinas Radio Núcleo 2026.
0: Así es. 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Así que están invitadísimos a participar, pero sobre todo a acompañarnos en este evento del año que tenemos próximo 31 de octubre, 5 de la tarde, Plaza Galerías, donde la buena vida
1: se nota.

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2: Escuchamos un estreno aquí en el show. Es banda Los Sebastianes con Emmanuel Cortés. Se llama Volumen 42. Oh.

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3: Una en punto.
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Y bueno, seguimos acompañándolos con más del show de los animales. Excelente toda la banda que nos acompaña a través del WhatsApp, el 962-625-2767. Ahí saludos a compadre DJ Pablo Noel, que anda ya acompañándonos. También a mi compadre Asael. Saludos a toda la banda que nos acompaña. Mi compadre Coqui, también que anda en sintonía. Buenas tardes. Y a toda la plebe que ya se anotó para los boletos. Por cierto, ya vendieron por los boletos. Ahorita vamos a platicar de eso, muchachos. Antes quiero decirles de el mes de octubre. Hay un evento bastante interesante a los cuales voy a platicar. Y tiene que ver con los runners. Carrera de la mujer Amexme, este 18 de octubre, ya es este próximo domingo, la octava carrera 5K de la mujer Amexme, conmemorando el Día Internacional de la Lucha contra el Cáncer de Mama. La cita es a las 7 de la mañana, salida y meta en el Parque de los Cerritos. Ya se la saben, vamos a conmemorar este día muy importante, que es el próximo lunes, pero bueno, la carrera va a ser el domingo, porque pues todo el mundo está pues como relajado en casita, así que vamos a hacer deporte. El donativo es de 250 pesitos, incluye el kit de participación. Para más informes, márquenle al número 962-164-5721. Les voy a repetir, 962-164-5721. Es la octava carrera 5K de la mujer Amexme, este 18 de octubre, próximo domingo, 7 de la mañana, salida y meta en el Parque de los Cerritos. Ya saben, carrera de la mujer Amexme, hoy ganamos todas.

0: Vamos a disfrutar el día de mañana a 5 de la tarde, Cinemex de la 17. Es una película de origen estadounidense, de suspenso y supervivencia, escrita por Cameron Alexander y dirigida por David Ayer.
1: Oye, de veras que sí no se la pueden perder, una película donde increíblemente sale un... ahora sí que es un protagonista.
0: Mira.
1: Como lo es Brad Pitt. Mm. Pero sobre todo, acompañado del mejor amigo del hombre.
0: Sí.
1: O sea, ahí su tienen querida, que verla, tienen querida, que verla. Todo una, no, pero ¿cómo que su querida?
0: Perdón.
1: No, espérate, no. No,
0: perdón, perdón, perdón.
1: Qué bruto el pollo, perdón, de veras.
0: Me resbalé.
1: No. Su mejor amigo del hombre es un perro,
0: Ay, andaba yo por otro lado, fíjate. Estaba viviendo otra, el trailer de otra película.
1: Muy mal, muy mal, muy mal. Tienen que verla, la verdad que sí, una película, como bien decía mi buen Pollo Drila, una película de acción, pero sobre todo de supervivencia, y no te la puedes perder. Tienes que lanzarte con los amigos, buena, con la familia, está muy buena. Digo, porque tampoco les podemos contar de qué trata, porque sí, si no, ¿para qué van a ir a verla si le estamos haciendo acá el chanchullo? ¿Puede?
0: O sea, sí, no, tampoco les voy a spoilear.
1: ¿Cómo
0: no
1: vas a spoilear?
0: No les puedo dar muchos datos, muchacha, también. O sea, si les cuento la película, entonces, ¿para qué vamos, no?
1: Pues sí, no, pero lo que sí les estamos dando son pocos datos.
0: Sí.
1: De qué va a tratar, es una película de acción, de supervivencia, que no se la pueden perder, y ya les decía yo, acompañado Brad Pitt, oye, del mejor amigo del hombre.
0: Es una trama muy interesante, una coproducción España-Estados Unidos, que por cierto Brad Pitt también ejerce como productor en esta película, que está muy buena y que ustedes tienen que acompañarnos el día de mañana miércoles. Recuerden, tenemos una cita. Para los que ya pidieron sus boletos, muchachos, vengan a traerlos aquí en la Séptima Norte número 2. Es una peli que no se pueden perder. Se trata de, híjole, es que si les platico, muchachos, ya no van a poder ver bien la película. Entonces, se trata de que nos acompañen, disfruten de la peli. Siempre se los hemos dicho, las películas son mejor vistas en el cine, ¿no? Y la verdad que en las salas, con una buena palomita, un refresquito, pues un hot dog para los que dirán por ahí, salgo de la chamba, me voy al cine, veo la peli con Brad Pitt, un jochito, unos nachitos.
1: Claro.
0: Ay, qué ricos son los nachitos.
1: Oye, si tú unas palomitas, mira, con harta salsa catsup y mayonesa, y mira, todavía salsa picante.
0: Y por si te gusta por ahí algo dulcecito, pues una buena crepa, ¿no? Puedes pedir un cafecito. Ay, qué chido.
1: Imagínate,
0: ¿no?
1: Entradas completamente gratis para ver esta grandiosa película, la verdad que sí, y ya nada más tú pones el combo con palomitas, sin palomitas, pero a disfrutar de esta grandiosa película, por supuesto. Y bueno, pues ya hemos visto una película que más allá de ver el suspenso, también es de sobrevivencia, está increíblemente, y bueno, pues el protagonista, Brad Pitt, que ha hecho, por cierto, muy buenas películas.
0: Se pone muy bueno, así que los esperamos mañana, ya sabe, gracias a los amigos de Cinemex de la 17, que siempre pues abren sus puertas para que ustedes tengan la comodidad de una sala completa, gracias, y obviamente a los amigos de Cinemex, y a la que buena, para que ustedes nos acompañen, se diviertan, la pasen bien, en familia. Por eso el día de hoy incluso hasta le estamos dando para cuatro personas, para que nos acompañen y disfruten de esta peli. Vamos saludando a la banda que está en el WhatsApp. Dice, saludos de parte del Pirri, de aquí de La Esperanza. Agrégame, cambié de número. No estamos agregando, o sea. Lo siento, Pirri.
1: Todavía no, Pirri.
0: Amigo Puy, amigo Hormiguita, aquí andamos escuchando todavía. El Diego, ahí anda el Diego. Che Diego. El Azael que insiste con una canción de Anuel. Yo no sé quién se la puso porque está necio que se la pongamos. Mi compadre Pirri, ahorita lo agregamos. ¿Cómo le ponemos? Compadre Pirri.
1: El Pirrirín. El compa Pirri, así ponle, compa Pirri.
0: El Pirri le va a poner.
1: Ándale.
0: Ahí está el Pirri. Ya estás agregado, Pirri, muchas gracias. Y pues ya, ¿qué pasó con los que anotamos? ¿Dónde está la lista?
1: Ya la tiene nuestra.
0: ¿Pero ya vinieron o...?
1: Ya están viniendo, ¿sí? Por los boletos. Ya me dijo ahorita nuestra capitana.
0: ¿Quiénes
1: que
0: ya
1: dirige
0: vinieron?
1: El barco.
0: ¿Quiénes ya vinieron? Que nos
1: no
0: confirmen
1: sé.
0: Ahí al WhatsApp al 962-625-2767, que nos digan, yo ya fui por mis boletos. Así que anotamos a 15 personas. Incluso hoy les estamos dando hasta dos para que nos acompañen varias personas. Así que, muchachos, que se acaben los boletos, total es para ustedes. ¿Sí o no?
1: Exactamente. Así que a disfrutar del buen cine con Cinemex.
0: Momento de anuncios publicitarios de este espacio. Fíjate. Ahorita vamos a lo que sigue.

0: bueno, ha llegado el momento. Oye. Oye, ¿sí te sale tú? Ya te veo ahí haciéndote tus pócimas.
1: Oye.
0: Bueno, ha llegado el evento del año. Recuerden, Zombies y Catrinas 2026. Así que tenemos fecha. ¿Cuándo es?
1: Es este 31 de octubre a las 5 de la tarde en Plaza Galerías, Tapachula, donde la buena vida se nota.
0: Pues la verdad es que la invitación es a que se preparen para este evento, el evento más esperado del año. Zombies y Catrinas, una pasarela llena de terror.
1: Terror y mucha creatividad de pollo.
0: Sí, la verdad que nos han sorprendido las Catrinas guapísimas. Yo vi una de un ángel que picó en la mano.
1: ¿Ya sabes quién era ese ángel?
0: Sí.
1: ¿Ya sabes quién era?
0: O sea,
1: oye, pero de verdad.
0: ¿Cómo vas a creer que no sepa yo, hombre? Oye, ¿qué pasó, por cierto, ahí? ¿No se podrá este año?
1: Yo voy a platicar con ella, a ver qué me dice, porque que... me tiene abandonada, muy abandonada, mi amigocha tan linda. Me tiene muy abandonada,
0: a
1: de
0: mí
1: verdad
0: más,
1: que sí.
0: Fíjate. A
1: fíjate.
0: Mí
1: pero le voy a platicar, a ver
0: pero
1: qué
0: sí,
1: nos dice.
0: La verdad que hemos visto Catrinas bien
1: guapísimas.
0: Vestidazo, sombrero, maquillaje. Bueno, guapísimas. Y como les hemos dicho acá, pueden hacer incluso de personajes, ya decía la hormiga de Frida Kahlo.
1: De Frida Kahlo.
0: De incluso de artistas, de Alejandra Guzmán. O sea, si les sale el papel, el personaje, lo pueden hacer.
1: Claro.
0: Imagínate una Catrina de algún artista, de Selena, por ejemplo.
1: Mira, ahora sí, ¿no? Que, sí, claro. Una Catrina de Selena. Selena.
0: Sí, me planteaba.
1: Estaría buenísimo.
0: Sí, no.
1: ¿Quién habrá sido la cantante originaria que interpretó el tema de La Llorona? Pero la primera versión, ¿tú sabes quién fue?
0: Ni
1: porque
0: idea,
1: es La Llorona es un tema, es un clásico.
0: Pero no hay
1: de
0: nada
1: verdad,
0: que Google no sepa.
1: De la música mexicana tradicional en el Día de Muertos. La Llorona. Y yo quisiera saber, porque puedes vestirte de Catrina, de esta cantante. ¿Quién fue la primera?
0: Pues no.
1: ¿Qué te aparece? No, porque
0: no
1: hay varias versiones.
0: Registro, no hay un registro oficial de la primer Llorona.
1: No, de la primera Llorona. Ay, de mi Llorona.
0: Lo que sí hay es que es un son tradicional y anónimo del Istmo de Tehuantepec, Oaxaca.
1: Es del Tehuantepec, Oaxaca. Mira, Oaxaca, qué hermosa. Yo no sabía que era originario de Oaxaca.
0: Dejera aquel Oaxaca.
1: Sí. Es que la verdad, canciones así, que son realmente de raíces muy mexicanas. Recuerden que nosotros, como mexicanos, es el Día de Muertos. El americano es el día del Halloween.
0: Sí.
1: Pero la tradición del Día de Muertos en esta temporada va más allá de la tradición de poner el altar, de que llegan los familiares. Es esa conexión, de verdad, de recordar a tus seres amados.
0: Oye,
1: como
0: qué bonito
1: mexicano,
0: es, ¿no?
1: Sí.
0: La verdad que nunca dejamos de sentir esa presencia de quienes ya nos abandonaron de este plano terrenal, sobre todo de personas que marcaron nuestra vida, obviamente nuestros padres, para los que ya no los tenemos en vida.
1: Ajá.
0: Y siempre es ese tema, ¿no? De que sentimos esa presencia. Muchos dirán, ay, que eso no es posible, pero sí, a veces dirán, pues está loco, ¿no?
1: Ajá.
0: Pero hay situaciones a veces en las que uno, incluso tú meditas o te quedas así, ay, cómo quisiera que mi papá me recomendara algo, me diera un consejo, y de la nada te llega una respuesta, ¿no? Y esa es parte también de la tradición del Día de Muertos. Y platicando, fíjate, de esta, del tema de La Llorona, es una autoría anónima. La canción no tiene un compositor único.
1: Wow.
0: Distintas comunidades le agregaron versos a lo largo del tiempo de forma similar a otros temas del folclore, como La Bamba, por ejemplo. El papel de Andrés Enestrosa, alrededor de 1941, el escritor y compositor oaxaqueño Andrés Enestrosa contribuyó a popularizarla por escrito tras escucharla en su región natal, aunque no fue el autor original, sino...
1: Imagínate, pero fue hasta 1943. 41.
0: Pero él fue el que le hizo, digamos, la publicidad a la canción, ¿no? La voz que la inmortalizó, aunque muchos grandes intérpretes la han cantado, como Lola Beltrán. Es más, la vamos a poner.
1: Oye, Lola Beltrán, a ver, ponla. Yo no la he escuchado con Lola Beltrán. Yo la he escuchado con Ángel Aguilar.
0: La vamos a escuchar con la gran voz de Ángel Aguilar.
1: A ver. Ay, ay, de mí, llorón, llorón.
0: La verdad que es una canción que fuera de temporada, incluso hay mucha gente que le gusta escucharla.
1: Sí,
0: La Llorona
1: sí.
0: Es algo que que ya es, haz de cuenta como qué canción, como El Rey, ¿no? O como algunas otras.
1: Ándale, que son clásicas del mariachi, ajá, ¿no? Del mariachi mexicano.
0: Las toma como parte de su repertorio. Y te decía yo, grandes intérpretes como Lola Beltrán, Lucha Villa, también Oscar Chávez.
1: Oh.
0: Incluso la cantante costarricense mexicana Chabela Vargas es considerada quien la hizo
1: Chabela.
0: Su canción insignia y le dio la fama mundial más profunda a partir de sus grabaciones a finales de los 50s y principios de los 60s.
1: A ver, sácame de una duda. En la película, por ejemplo, de Coco, ¿la versión de quién canta La Llorona? ¿Quién es la que interpreta ahí? ¿Es Chabela Vargas? ¿Es la voz de Chabela Vargas en la de la película de Coco?
0: Ahí, ese dato no lo tengo tú.
1: Oye, pues hay que checar. Hay
0: ese dato no lo tengo.
1: No, fíjate que sí, porque es la voz, la verdad, quien cantó ahí en la película, wow, qué voz, porque fue a pura capela. No se escucha ningún instrumento en la película de Coco.
0: El soundtrack de la peli.
1: No, esa sí, definitivamente es Ángel Aguilar.
0: Pero esta es la voz de
1: a ver.
0: Chabela Vargas. Oigamos un poquito.

0: qué voz, la de Chabela Vargas.
1: Chabela Vargas, además,
0: la
1: no,
0: letra, no, lo que dice la letra.
1: La letra, la
0: lo
1: voz.
0: Lo que dice la letra, la guitarra, la voz de Chabela Vargas, te transporta,
1: eso,
0: ¿no?
1: Te iba a decir, o sea, te atrapa, Pollo. Voces así, de verdad, sí, impresionantes, voces únicas. Fíjate que ahorita, gracias Lili por ahí que nos vino a dar el dato también, la versión en español de la película Coco, la canción de La Llorona, ¿quién crees?
0: No, no, el Coco.
1: No, no, espérate, no, no, no, no, no, no, no, no.
0: Pensé
1: no,
0: que era
1: no,
0: mi compadre Roberto Junior.
1: Resulta, ajá, que la que canta, donde están en el escenario y sale ella solita, pura capela, es pura voz, es Angélica Vale.
0: Sí, canta muy bien.
1: Es Angélica Vale y Marco Antonio Solís, el Buki.
0: ¿Cómo el Buki?
1: Sí, el Buki. ¿Qué? Marco Antonio Solís, el Buki, es el que le da la voz al personaje ahí de Ernesto de la Cruz, que es el, ajá, difunto Pedro Infante, ¿no? Okay. Pero de verdad que es increíble. ¿Y qué vocerrón? No, no imaginé que fuera Angélica Vale, tú. Pero escuchar a, en este momento, a Chabela Vargas también, dice uno, wow. Y es increíble cómo como mexicano, como ahora sí raíces mexicanas, te atrapa. Sí. Este cantar, y quién iba a decir que el tema de La Llorona es originario de Oaxaca. Wow, increíble.
0: Imagínate nada más.
1: Ahí está 1941, ¿ah? ¿Dijiste?
0: Que fue a partir de ese año, cuando se le hizo ya la publicidad o la difusión a nivel mundial con Enestrosa, pero la verdad que la voz de Chabela Vargas sí te transporta,
1: sí,
0: ¿no?
1: Sí, ese, cómo no, te transmite una nostalgia.
0: Nada que ver con la Ángela, ¿verdad?
1: Nada. O sea. Pero fíjate que sí te transmite esa nostalgia del recordar a tu ser amado que ya no está, sí, contigo. O sea, te toca fibras que dices tú, ah, que como mexicano, sí, sí le chillas. Aunque digas que no, sí le chillas.
0: De las cosas de las cuales debemos sentirnos orgullosos, sobre todo en las tradiciones, lo que es en sí, lo ceremonial que es. El Día de Muertos, ¿no? Ajá. Y en muchos lugares, ¿cómo se celebra? Hay gente que va a los panteones, ahí se la pasan todo el día, toda la noche. Hay gente que hace fiesta en los panteones y eso es parte de la tradición de nuestro México tan lindo, ¿no? Y la verdad que la voz de Chabela Vargas, híjole, mano.
1: No, hombre, es un voz. Yo no lo había escuchado con Chabela Vargas.
0: Sí, sí, sí.
1: Créeme que yo pensé que en la de Coco era un artista de la talla de Chabela Vargas, pero resulta que no. Increíble, pero qué voz tan maravillosa de la señora Angélica Vale, también en la interpretación del tema de La Llorona en la película de Coco. Wow.
0: Pues ahí está, muchachos, ya saben, platicándoles un poco de este Zombies y Catrinas. 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Así que ya se la saben, están invitadísimos, Zombies y Catrinas 2026.

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8: Esta semana, pa'l desamor y olvido, y además con buena respuesta en plataformas digitales, llega como La Qué Buena Rola, el tema de Jos Favela, titulada Las Cosas No Salieron.

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2: 1:31.
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9: El Liceo Robles Junior celebra su cumpleaños con el Bronco y el Poder del Norte. Al ritmo de Zapatos de Tacón y A Ella, es como el Liceo Robles Junior festejó su cumpleaños número 48, acompañado de familia, compañeros del grupo La Leyenda y amigos muy cercanos. Estoy muy contento de celebrar con la gente que más quiero, pero sobre todo con mi padre. Gracias a todos los que están presentes hoy, porque les tengo un cariño muy especial. Expreso cheo a los asistentes. En emotiva celebración, tuvo duetos inolvidables como el momento de cantar al lado de su padre Eliseo Robles, así como de Lupe Esparza de Bronco. Agradeció a la vida por permitirle disfrutar un año más, rodeado de personas importantes en el camino, tanto personal como profesional. La fiesta se realizó en un lugar exclusivo situado en la ciudad de Monterrey, Nuevo León, y duró más de 6 horas de celebración. Se confirmó el fallecimiento de Marta Elena Martínez Viveros, hija adoptiva de Paquita la del Barrio, sin informar causas. Marta Elena no era hija biológica, sino hija del hermano de Paquita, concebida a los 5 meses con problemas de salud. Paquita pidió llevarla a Ciudad de México para atenderla y junto al entonces esposo Alfonso Martínez, la registró como hija. El padre biológico intentó recuperarla, pero Paquita continuó la crianza por un vínculo formado. Paquita tuvo 5 hijos. Iván, Miguel y Javier sobrevivieron, gemelos nacidos el 26 de diciembre de 1977 y murieron días después sin conocer causa. Marta Elena contemplaba el núcleo de 3 hijos. La intérprete de Rata de Dos Patas murió el pasado 17 de febrero de 2025 a los 77 años en Alto Lucero. Ahora, poco más de un año después, la familia enfrenta un nuevo duelo sin detalles de los servicios funerarios.
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0: Era
1: sacude lo que tiene arena.
0: Oye, ¿quién habrá sacado esa? ¿Quién se habrá inventado esa frase tú de sacude lo que tiene arena?
1: Pues seguramente alguien que estaba en la playa y que estaba bailando y le dijeron sacude lo que tiene arena.
0: Ah, eso sí va, puede quiero ser, yo, puede ser. Porque nada más le dices así a una mi comadre, ¡ah! De veras.
1: Quiero yo pensar.
0: Saludos a mi comadre Chayo, que nada más le dice uno, sacude lo que tiene arena. ¡Hala! Pero ya está, mira, en el piso, tú. A mi comadre le gusta el relajo. Saludos, comadre Chayo.
1: Bueno, seguimos con más. Muchas gracias a los que ya vinieron por sus boletos. Oiga, sold out.
0: Sold out. Ya nos dijeron. Ni uno más nos dijeron.
1: Sí, los que ya vinieron, pues ya vinieron. Los que no vinieron, pues no vinieron.
0: Ya,
1: ¿o cómo estaba comer a la
0: pues,
1: frase?
0: Así, algo así, algo así. Oigan, de verdad que sí, no se pueden perder esta grandiosa película. La verdad que sí lo hemos estado mencionando durante todo el programa. Y ya nos dijeron que hasta ahí.
1: Sí, yo se los dije, muchachos. Los que no vinieran a tiempo por sus boletos, se iban a quedar fuera.
0: Es cierto. Ya lo había dicho el Pollodrila.
1: Muchísimas gracias a la banda, a mi compadre el Bucanero, que ya vino por sus boletos. Este José Argueta, que ya vino, también nos mandó la foto. Muchas gracias. Mira. Mi compadre Pedrito Líbano también ya vino por sus boletos.
0: Saludos, saludos.
1: ¿Quién más? Saludos a mi compadre el Mapache, que anda en el taxi 1024. Aquí son de la que buena.
0: Ahí está.
1: ¿Quién más? Dice por acá. Elizabeth, que ya vino por sus boletos. Muchas gracias.
0: Saludos, Elizabeth.
1: Oye, saludos al Pirri, que ya lo agregamos, Pirri.
0: Saludos al Pirri, el Pirri.
1: Este se me hace que hizo perdedizo su teléfono.
0: Ajá, este así como que, ay, se me... Sí. Este, a ver aquí, ¿qué números está escondiendo de alguna mujer? Qué bárbaro, de veras ustedes, los hombres. Qué bárbaro.
1: Oye, tenemos carrera de la mujer. Recuerda que viene el próximo 19, ya el lunes, ¿no? Esta fecha conmemorativa acerca del cáncer de mama. Pero las chicas, las mujeres guapas de Amexme. Ay, qué guapas están, ¿eh?
0: Todas.
1: Qué bárbaras. ¿Qué hacen? ¿Qué comen, chicas?
0: Oye, de veras, esto es la octava carrera 5K de la mujer Amexme. Y bueno, pues se suma a esta grandiosa conmemoración lo que son las empresarias de aquí de Tapachula, que es Amexme Tapachula. Este 18 de octubre participa en la octava carrera 5K de la mujer Amexme. Esto, como bien dice el Pollo, conmemorando el Día Internacional de la Lucha contra el Cáncer de Mama.
1: Sí.
0: Que la finalidad de esto es hacer conciencia y sobre todo la prevención que como mujeres debemos de tener hacia nuestro cuerpo.
1: Y hombres,
0: y hombres también. La verdad que sí, lamentablemente este tipo de cáncer no dice, ay, si es mujer, sí, si es hombre, no. Realmente es un cáncer que llega a atacar tanto a hombres como mujeres.
1: Y
0: pero
1: edad. Ni raza, ni sexo.
0: Ni nada, no ni nada de esto, de verdad que sí. Lamentablemente es un tipo de cáncer que año con año los casos se han incrementado en las mujeres. Y hoy, pues bueno, hoy en día se está conmemorando el Día Internacional de la Lucha contra el Cáncer de Mama a través de esta octava carrera 5K de la mujer. Esto se va a llevar a cabo el 18 de octubre. La cita es a las 7 de la mañana, salida y meta en el Parque de los Cerritos. Igual y tú dices, soy hormiga, yo quiero invitar a mi tía, quiero llevar a mi mamá, quiero llevar a mi sobrina. Oye, si no, me voy a llevar a mis compañeras de trabajo, quiero más información. Bueno, te puedes contactar con ellas a través del 962-164-5721. De hecho, hay un donativo que tienes que dar de 250 pesos. ¿Por qué, hormiga, yo lo voy a dar? Ah, porque este donativo incluye tu kit de participación para esta grandiosa octava carrera 5K de la mujer que se va a llevar este 18 de octubre, mi buen Pollo. Ahí está, vuelvo a repetir el número para que pidas más información. Es el 962-164-5721.
1: Pues qué chido, ¿no? Que se conmemore sobre todo una fecha muy importante a nivel mundial, porque eso no es exclusivo de algún país. Y pues bueno, corriendo, ¿no?
0: Claro, corriendo. Bastante. La verdad que sí, acuérdense que es una conmemoración del Día Internacional. No se celebra nada, es una conmemoración.
1: Oye, 5K cualquiera, ¿no?
0: Ay, ya, coma, a ver, atrévete, pues, tu 5K correlo ahorita.
1: 5K me lo ando echando en 25 minutos.
0: Cállate, Pollo, que a la primera carrera que hagas, mira, un kilómetro vas a ir con la lengua de fuera.
1: 25 minutos.
0: No vas a creer, hombre.
1: Que, mira, estoy en tiempo récord.
0: Ay, que eso quiero verlo. Quiero verlo.
1: Es que 5 no es mucha distancia, 5K. Incluso no. Creo que es el circuito de ahí de los Cerritos.
0: La no, distancia no sé si que sea, Pollo.
1: Alguien que me diga o que me corrija si el circuito ahí de los Cerritos tiene, no sé si 3 o 3.5.
0: Mira, no importa. importa la distancia que sea, es hacer conciencia de la prevención de este tipo de cáncer, sí. Pollo Grila. La verdad que sí.
1: Y importantísimo, no importa si llegan en primero o en último lugar, la cosa es participar, muchachos.
0: Participar y sumarte a esta octava carrera 5K de la mujer, que realmente te invita y te exhorta a hacer conciencia, porque tienen actividades. No solo vas a llegar a correr, ¿eh? No.
1: A ver, va a haber gorditas, quesadillas.
0: No, espérate, ¿cómo que gorditas y quesadillas? No. Bueno. Hay actividades, llegan marcas, llegan patrocinadores también a esta octava carrera 5K de la mujer, que de hecho hay actividades como, por ejemplo, vemos hay juegos en el cual participan las mujeres con sus familias también. Hay ahí está también todo lo que son las empresarias que te llevan a presentar su producto, su marca, para que tú la conozcas, porque Amexme, bueno, pues es precisamente, son empresarios de aquí de Tapachula que se están sumando.
1: Supervivencia ahí en el tema de la carrera, alguien que ya haya padecido y que esté ahí presente, habrá como testimoniales.
0: Ah, sí.
1: ¿No sabes eso?
0: Sí. No dudo que sí haya, sí. Sí, cómo no. ¿Cómo no?
1: Me imagino sí. Yo que sí. Pero
0: puede que sí, claro.
1: Pues ahí están, chicos, invitadísimos. Es este domingo 7 de la mañana. Recuerden, salida y meta en el Parque de los Cerritos. Es la octava carrera de la mujer de los amigos de Amexme, a las cuales agradezco muchísimo por la invitación. Y pues ya sabes, está bastante chido para que vayan los runners. No importa, hombre, mujer, hombre, todos están invitadísimos a esta gran carrera Amexme en conmemoración del Día Mundial del Cáncer de Mama, muchachos.

0: ¿Qué tenemos, Ramírez? ¿Qué tenemos?
1: Los animales se dan hasta con la cubeta, compita.
0: ¡Santa madre! Ahorita vamos a
1: ver. Un solo animal se levanta con el triunfo musical de...
0: ¡Vamos con más música! ¡Queremos mandar un saludo! ¡Sí! ¡Va!
1: ¡El duelo!

0: Y bueno, llegamos al duelo el día de hoy. Acompáñenos con muchísimo gusto en el duelo. Y pues bueno, la marcación va a ser a través del WhatsApp. Llamadas a WhatsApp, muchachos, porque nuestro teléfono todavía no sirve. Dice por acá, saludos hormiguita y pollo aquí a la escucha, hormiguita. Aquí en sintonía, mi hija Sayumi. Le podrás mandar un saludo, gracias, dice.
1: Ay, saludos a Sayumi, no solo saludos. Un besote a mi amiguita Sayumi.
0: ¿Por qué le pusieron Sayumi?
1: Ah, muy buena. Comadre, ¿por qué le pusiste Sayumi a la niña?
0: Juanita, Dolores, María.
1: Lupita, va, María.
0: Ya de perdi, Lupita.
1: Oye, pero fíjate que esa mi comadre ha de ver animes tú o algo, porque Sayumi me suena como japonés.
0: Sayumi,
1: va.
0: A mí me suena como a comida china, más o menos.
1: Ándale, algún nombre de platillo.
0: Deme un sayumi con harto chile.
1: Ajá, deme un sayumi con, ándale, con pepino.
0: Saludos a mi compadre César. Dice que sayumi es japonés.
1: Ah, ¿ya viste? ¿Qué significa, mi buen Cesarín?
0: Como a quién se le ocurre ponerle.
1: Oye, saludos al Cesarín y a mi comadre, allá en el negocio donde está ahorita.
0: ¿Dónde están ellos tú?
1: Mi comadre tiene pollería, vende pollo, vende pollo.
0: ¿A poco sí?
1: Sí.
0: Dice que significa mi princesita, dice Sayumi.
1: ¡Ah! Oh. ¡Ay, Sayumi, bien bonito tu nombre!
0: Bueno, saludos a la Sayumi que anda ahí acompañándonos, muchas gracias. También a mi compadre José María Hernández, dice, hola.
1: Hola.
0: Dice, ni el pollo, ni el bocho llega a los 5K, dice
1: menos. Sepa, menos el pollo. Muy bien dicho. Es que pollo, la verdad, ni siquiera un kilómetro alcanzas, chavo, la neta.
0: Lo que quieran conmigo, conmigo. Mi bocho es aparte. Con mi bocho sí hay problema, ¿no? Pero bueno, vámonos al duelo, porque el día de hoy tenemos. Oye, ¿habíamos hecho alguna vez un duelo así?
1: De esto no, ya habías hecho, no? Habíamos hecho de reggaetón, pero de este género no.
0: ¿Qué pasó?
1: No.
0: ¿Cómo que no?
1: Es música tailandesa la que vamos a poner.
0: Que sí.
1: Ay.
0: ¿Qué es eso tú?
1: Mi canción.
0: ¿Pero por qué no canta?
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1: Mira, me sale igualito.
0: Shakira y Raúl Alejandro, se llama Te Felicito.
1: Exactamente.
0: Y es el tema de la hormiga. ¡Ay!

0: ahí está la canción. Te felicito de Shakira.
1: Shakira, Shakira.
0: Yo les traigo algo más de catálogo, muchachos. ¿Se acuerdan de Nek?
1: ¡Ay, el Nek!
0: Se llama Laura No Está. Venga a buscarlo otro día. Esa es la canción.

0: Ahí está, para los más ochenterones.
1: Ese es un clásico, la de Laura, ¿eh?
0: Sí, claro. Así que ya se la saben. De las dos canciones, un ganador por cortesía. Oye, no tenemos pues este patrocinador.
1: Ay, no.
0: Por cortesía de este. ¿De quién será bueno?
1: De la qué buena.
0: Por cortesía de Sayumi.
1: Por cortesía de mi amiga Sayumi.
0: Dice, saludos desde Tijuana, mi nombre es Sayuri. Dice, un saludo para mi esposo, que hoy estamos aniversario, dice, número 12. Que aguante del hombre, fíjate.
1: Oye. Oye. Saludos, bueno, a Sayuri.
0: ¿Cómo votamos ya? Se me olvidó.
1: Pues
0: la
1: con
0: frase.
1: Tres votos.
0: Tres votos, pero queremos audios a través del WhatsApp. Audios, ¿te parece bien?
1: Sale, audios. Si quieren audios. Escuchar a Shakira, tienen que decir, te felicito, hormiga.
0: Ay.
1: Ahí está, para que escuchen la de Shakira.
0: Si votan por mi canción, me tienen que decir, Laura no está pollo. Oye, pero por vía audio de WhatsApp, muchachos, ahí está la vocesota del Kevin.
2: Te felicito, hormiga.
1: Ay, gracias, mi niño, gracias.
2: Te felicito, hormiga.
1: Ahí está, mira, ahí está. Fíjate.
0: Pues, ¿cómo dice? ¿Habló bien?
2: Te felicito, hormiga.
1: Eso, gracias, gracias.
0: Vamos, vamos con el siguiente audio.
3: Laura no está pollo. Ay. Cuatro veces para que ganes.
0: Ay. Tranquila, comadre. Vamos, 1-1.
3: Te felicito, hormiga.
1: Ay, gracias, mamacita linda, gracias.
0: 2-1. Este no grabó nada.
1: Ay, no.
0: ¿Qué dice Juanito?
4: Laura no está pollo.
0: ¿Cuánto vamos?
1: 2-2.
0: Ay, no le hagas. Nos vamos a extender hasta 8 votos porque mira, hay muchos mensajes de audio. Muchas gracias.
1: A ver.
5: Te felicito, son popo.
1: ¿Cómo que son popo?
0: Tache con ese.
6: Laura no está apoyo.
0: Ay, 3-2, le vamos a dar 3, a todos 2. Los audios. A ver a cuánto llegamos.
7: Laura no está apoyo.
0: Ay, 4-2. A ver otro.
8: Laura no está apoyo.
0: 5, ay, ya.
1: Ay, ya.
9: Ya, Laura no está pollo.
0: Ah, 6.
1: A la becha.
0: A ver, Román.
10: Laura no está pollo.
0: A las 7.
1: Este no está poniendo los míos. Sí. A ver. Ahí casualidad. Ahí está, mira, casualidad.
0: Otro audio.
11: Laura no está pollo.
0: 9. Ah, la que arrastró.
1: Está repitiendo audio.
0: Qué arrastrón, fíjate.
1: No, es mentira.
0: Qué bárbaro.
1: No, a ver, ahorita voy a ver. No pasó los míos.
0: Vámonos con la canción ganadora, muchachada. Se llama Laura no está. Ya cántale, pues, hijito.
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2: Bueno, muchachos, ha llegado el momento de despedirnos. Ya nos vamos. Oye, gracias por todos sus mensajes de audio.
3: Oye,
2: qué chulos, qué chulos. Muchas gracias.
3: Oye, la verdad ya lo chequé y no pasaste los míos.
2: Sí, hija.
3: Bueno, pues muchísimas gracias. Un gustazo haber estado con todos ustedes a través del Show de los Animales. Bonita tarde, pásela bien. De parte de tu amiga, la hormiga.
2: Así es, los esperamos mañana en la función especial, 5 de la tarde. Cinemex de la 17, muchachos, el corazón de la bestia. Allá nos vemos. Y se van a quedar en compañía del oso, que ya está para las movidas. Buenas tardes, buen provecho, cuídense mucho. Hasta la próxima.

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5: Muy buenas tardes. Esta es la información. El presidente municipal de Tapachula, Yamil Melgar, encabezó una reunión del gabinete económico con titulares de secretarías y áreas involucradas para dar seguimiento a la organización y reestructuración administrativa del ayuntamiento, fortalecer la coordinación institucional y mejorar el aprovechamiento de los recursos públicos. Durante la mesa de trabajo se abordó la revisión de procesos administrativos, la organización de responsabilidades y el seguimiento a las metas de cada dependencia, con énfasis en una gestión ordenada, eficiente y cercana a las necesidades de Tapachula. La Secretaría de Protección Civil de Chiapas emitió una alerta por la presencia del fenómeno de mar de fondo en las costas del estado. Protección Civil exhortó a la población a respetar las indicaciones de las autoridades, evitar ingresar al mar cuando existe bandera roja, alejarse de las zonas de rompiente y retirar el mobiliario de las playas. Se recomienda mantenerse informado a través de los canales oficiales. Las protestas en la India dejaron personas heridas y miles de detenidos luego de que manifestantes exigieran la renuncia del jefe de la Comisión Electoral en medio de acusaciones sobre irregularidades en el proceso electoral. La crisis ha generado cuestionamientos sobre la transparencia electoral y el respeto a los derechos de los manifestantes, mientras crece la presión política para esclarecer las denuncias. Esta y más información en Notinúcleo Segunda Emisión. Que tenga una excelente tarde.
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2 de la tarde con 12 minutos, 2 con 12, amigos, ¿qué tal? Muy buenas tardes, vamos iniciando con tu programa Las Movidas de la Qué Buena. Es la emisión de martes 13 de octubre de este 2026, transmitiendo en vivo a través de nuestra frecuencia de radio 94.7, cadena internacional Qué Buena. Gracias a la banda que nos escucha, que nos sintoniza en nuestra señal.

104.7. Están invitados a que le den me gusta, que nos sigan, compartan y comenten el contenido que traemos para ustedes en las redes sociales de La Qué Buena. Vamos iniciando con las dos horas más movidas de todo el día, así que espero que se queden conmigo, que me acompañen y disfruten de las rolas para ponerse a bailar en esta tarde de martes 13 de octubre. Así que mientras se van reportando, vamos a ir con música. Yo les coloco por ahí ya la portada del programa y la pregunta de esta tarde o la frase. No sé todavía qué nos toca el día de hoy. Así que ustedes bien atentos, bien truchas, y ahí en el WhatsApp, en el estado, les voy a colocar entonces la dinámica del día de hoy. Mientras, vamos a bailar con la Sonora Tropicana. ¿Quién como tú?

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2: el oso. 2 de la tarde con 20 minutos, 2 con 20. Ya estoy de regreso. Continuamos con más rolitas en las movidas de la Qué Buena emisión de martes 13 de octubre. Vamos con mensajes por ahí. La banda ya se reporta. Antes en el estado de WhatsApp ya les coloqué la pregunta de esta tarde. Y dice lo siguiente: martes 13, día de buena o mala suerte. ¿Cómo te ha ido este día? Bueno, pues ahí me respondes. ¿Cómo te ha ido este día de martes 13? ¿Iniciaste bien? ¿Vas regular? ¿Vas excelente? ¿De maravilla? Bueno, yo sé y tengo entendido que el día martes 13 es un día en el que te va a ir como tú te lo imagines. Si piensas negativo, te va a ir mal, pero si piensas positivo, te va a ir de maravilla. Así que, bueno, pues ahí déjanos sus comentarios, ¿no? Vamos a darle lectura a lo largo de estas 2 horas para que respondan esta pregunta del día de hoy. Y avanzamos con más saludos por ahí de la banda. Saludos para el buen Coqui reportándose y nos manda ya su audio por ahí reportándose en esta tardecita de martes 13. Uy, qué mello, dice por ahí la banda, ¿no? ¿Por qué les da mello? No, hay que pensar positivo. Yo digo que hay que pensar positivo. A ver, ¿qué vamos a escuchar? ¿Qué dice por ahí el buen Coqui en el audio que nos manda? A ver, Coqui, vamos a escucharte.
3: ¿Qué tal, mi buen oso? Aquí andamos en sintonía escuchándote, ¿cómo no? Ya te las sábanas, ya te las sándwich en las movidas.
2: Eso es todo.
4: Eso es todo, amigos.
5: Es está, amigos.
6: Qué sweet, tiene todo.
2: Algo así, ¿no? Muy bien, Coqui, saludos, Por ahí la rolita de Camarón Caramelo dice, órale pues, Camarón Caramelo, Caramelo Camarón, ya está lista.
6: ¿Sabe?
2: O como dice la banda, Caramón Camarelo.
6: La
2: mocha. A ver, ¿quién más por ahí? Saludos para América, ya reportándose en esta tarde. Buenas tardes, escucho aquí en el trabajo. Feliz y bendecido martes, me dice. Gracias, América. Saluditos para ti, Excelente tardecita. Gracias ahí por sintonizarnos.
7: Te invito que bailemos este merenguito.
2: El Chilango también se reporta y por ahí nos manda su audio. Vamos a escuchar qué dice Chilango.
8: Buenas tardes, mi estimado Sin. Saludos de tu amigo el Chilango. Ponte la del Vítor con Humberto Pavón Cañaveral. Porfa, hasta persinar el piso.
2: Ahí está.
8: Saludos a toda la Tropicú de Tapachula. ¡Báilale!
2: Órale pues, Chilango, gracias, saludos para ti, bro. Ahí buscamos la rolita. Excelente tarde.
9: Todo el mundo está disfrutando porque esto está. ¡Qué bárbaro, merengas!
2: A ver, ¿qué más? El buen Eleazar también reportándose. Dice por acá, martes 13, día de buena o mala suerte. ¿Cómo te ha ido este día? Dice Eleazar, ahí vamos poco a poco. Está calmada la chamba. Está lento, ¿no? Todo anda muy lento. Todos los negocios andan demasiado lentos. Muy baja las ventas. Poco movido. Pero yo creo que la banda se está guardando para la quincena. Tal vez será que la quincena, no creo. Se están esperando para fin de mes. Para el Halloween, para el Día de Muertos o para el Buen Fin.
6: ¡Qué sweet!
2: Así que yo espero que poco a poco se vaya recuperando ya todo este bajón que está viviendo por ahí el sector comerciante, empresarial.
9: ¡Tranquilo, papá!
2: Pues que todo vaya de maravilla nuevamente, ¿no? Que se reactive la economía para todos. Ahí está entonces, a ver quién más, el Pirri, por ahí se reporta, dice, martes 13, me di mi chipote en la cabeza, pero todo bien, dice. Saludos del Pirri, del Ejido La Esperanza. Híjole, Pirri, pues hay que andar con cuidado,
9: Que el mundo no importa poco.
2: A pensar positivo, de aquí para adelante.
7: Que bailemos este merenguito.
6: ¡Ay! ¡Dale, Ramón!
2: Ahí, échenle ganas entonces, no se desanimen. A pensar positivo, que ahorita es el día en el que mejor nos va y pensamos bien.
6: ¡Claro que es conmigo! ¡Que también con merenguitas!
2: Ahí está. Por cierto, ando estrenando sticker, ¿eh? Ahí les comparto mi sticker de temporada.
0: ¡Sí, señor!
2: Ya lo armé, ya quedó listo. ¿Quién quiere el sticker del oso? Ahí se lo mando, digan yo. Y se los comparto ahí en el WhatsApp.
0: ¡Qué rico!
2: A ver, ¿quién más por acá? Saludos para Pau. Dice, martes 13, día de buena o mala suerte. ¿Cómo te ha ido este día? Yo voy bien, dice. Ja, ja, ja, digamos.
0: ¡Qué bárbaro!
2: ¿Quién que te sale se escucha bien? Dice, ¿cuál? ¿El porquín? Así es, ¿no?
10: Así se goza.
2: Pero ya estuvo. Ese al final. Ya no se los había hecho, ¿verdad? Bueno, si se quedan hasta el final del programa, antes de las 4, ahí les hago la voz del Porky. Román Rodríguez, por ahí reportándose, dice, mándale saludos a mi amigo Diego, alias La Barber Shop, del grupo de WhatsApp.
0: A ver.
2: Taxi VIP, dice. Ay, o sea, puro fresa. Ahí está, Porfis, dice, taxi 1454 de mi amigo. Órale, pues, ahí está entonces. Ahí les respondo, ¿eh? Ahí les dejé el sticker que ando estrenando. Ya mejorado. Haroldo Morales, manda el sticker, dice. Órale pues, Haroldo, ahí te va mi sticker. Listo, ¿eh? Eliazar, ya lo tengo, dice. Eso es todo, Eliazar, muy bien. Yo quiero una foto tuya. A ver, ¿cuándo, pues? No, por ahí tengo una del programa, ¿eh? Nada más que me gusta más la portada animada. Con el osito animado. Casi la foto así como que diga yo, me gusta mostrar mi linda cara. Nada más no.
0: ¡Dale, Ramón!
2: Soy muy poco para las fotos y para las redes. Me late. Bueno, después platicamos eso. Mientras vamos con música porque nos gana el tiempo, así que a bailar. Son los chicos de la playa. Camarón Caramelo. A ver, cántalo, pero cántalo rápido.

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1: 2:41 minutos y ya estoy de regreso. Seguimos con más rolitas movidas en esta tarde de martes 13. Ahí andamos entonces. La pregunta del día de hoy. Ahí está, súper sencillísima. Dice lo siguiente: martes 13, día de buena o mala suerte. ¿Cómo te ha ido este día? Bueno, pues ahí me vas diciendo si te ha ido bien, te ha ido de maravilla. A mí hasta ahorita todo bien. Y espero que así siga todo el día, Hay que pensar positivo, ya les dije. No piense negativo porque suceden cosas negativas, así que hay que pensar bien. Visualiza, canaliza que lo que has deseado, que lo que tú quieres, como pinte el día, va a suceder bien. A ver, ¿quién más por ahí? Marvin Bustamante, por ahí se reporta, dice por acá. Hola oso, martes 13 de buena suerte, dice, me dieron un trabajo. Excelente Marvin, ahí está, miren el ejemplo de que el día de hoy no es de mala suerte, sino al contrario. Si tú lo decretas, si tú lo visualizas, puede ser un día mucho que mejor que cualquier otro. Así que muy bien Marvin, felicidades, enhorabuena por tu chamba.
2: Me roba el oso.
1: Y gracias ahí por reportarte y responder la pregunta del día de hoy. Al buen Charlie en el TX, por ahí nos tiene en sintonía, dice por acá. Osito, los escucho desde la mañana, porfa, pon la de del agua se revolvía de los superlamas. Y aquí suena la qué buena, dice, órale, ahorita la busco, bro. Saludos y excelente tarde para ti. Ahí estamos, al buen Charlie, el saludo. Saludos para Maribel también reportándose. Ahí con una reacción a la portada del programa. Gracias Maribel, saludos. Saludos para el compa Chuy que nos tiene en sintonía también. Ahí nos manda audio. Vamos a escuchar qué dice compa Chuy.
3: ¿Qué tal mis amados? Un gusto saludarte. Muy buenas tardes. Acá la unidad 2119 reportándose. Sintonizando, por supuesto. La qué buena. Saludos y bendiciones, mi estimado oso.
1: Órale, bro, saludos para ti, excelente tarde. Ahí el buen compa Chuy en la 21-19, nos tiene en sintonía. Anda en la chamba, buenas tardes, bro, excelente turno. A ver, ¿quién más? Bueno, mientras sigan llegando más rolitas, más mensajes, vamos a ir con más música, porque yo sé que quieren bailar, así que vamos entonces con esto de Diablos Locos. Se llama Canto Negro. Recuerda, son las movidas de la qué buena.
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2: Dos con 51 minutos y ya entrando en la recta final de esta primera hora de Las Movidas de la Qué Buena. Tenemos por ahí el audio del amigo Haroldo Morales que nos envía acá en el programa. Vamos a escuchar qué dice.
3: Eso es todo, mi oso, eso es todo. Por ahí te encargo la de el Chiquis Triquis. Lo puedes mandar. Un saludito para toda la banda que andamos rodando las cuatro morenazas. Las cuatro morenazas andamos rodando.
2: Ahí está entonces, vamos a bailar con Alexander y sus teclados. Este es el Chiquis Triquis.

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1: Con 55 y vamos con música. Saludos para Sofía López reportándose. Algo de los Yairas, dice: cuando conocí el amor, a bailar con algo de cumbia en las movidas de la Qué Buena.

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1: Tres de la tarde con 10 minutos, 3 con 10, ya estoy de regreso. Seguimos con más rolitas acá en las movidas de la Qué Buena, emisión de martes 13 de octubre. Más mensajes de la banda que se reporta, Más rolita está enviando su mensaje. Y audios también, ahí tenemos varios mensajes pendientes de la hora anterior. Así que vamos con la información que les traigo y los mensajitos. El buen Coqui por ahí reportándose. Nos manda audio, vamos a escuchar qué dice Coqui. Ah, bueno, este no, ¿verdad? Este no sale al aire, dice. A ver, Alex Moreno, Alex, tiene audio por ahí. Vamos a escuchar qué dice el buen Alex Moreno en este audio.
2: Ese es mi buen Oso Hormiguero.
1: ¿Qué hay?
2: Excelente turno, bendiciones.
1: Órale.
2: Pon ahí la cacerola para entrar en ambiente acá en la vuelta y vuelta, porfa.
1: Eso es todo, bro, claro que sí. Ahí está, ya está lista de la cacerola de los Flamer. Ahorita la escuchamos. Excelente turno también para ti, brother. Ya viene tu rolita,
3: A la derecha, con la mano arriba.
4: Ahora dando vuelta.
1: A ver, ¿quién más por ahí? Rubén López, por ahí reportándose. Saludos, Osito, feliz tarde, me dice. Una rolita de los Teles. Ok, ahorita lo busco.

ver, ¿quién más? Al buen Charlie, ahí saluditos, excelente tarde. Bueno, vamos a avanzar porque nos gana el tiempo, ¿eh? Vamos a bailar con esto de los Flamers. Esta es la cacerola, recuerda, síguete reportando. Mensajero 962-625-2767. A seguir bailando con las movidas de la Qué Buena.

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1: Tres con 16 a bailar con Alfredo el Pulpo. Menea.

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16: Tres con 40 minutos, seguimos avanzando con más rolitas movidas. Ellos son Ángeles Azules, se llama Tu Juguete.

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1: Mira nada más. Estamos ya en la recta final de las movidas de la Qué Buena. Saludando al amigo Toño Roca, por ahí reportándose. Dice, disculpe, ¿cómo quedó el partido? Híjole, no sé cómo quedó el marcador. Ahí déjame busco el dato, ¿eh? A ver, ¿quién más por aquí? Oscar Díaz, por ahí reportándose. Órale, saluditos, excelente día. Excelente tarde. Saludos para el amigo Leo también. ¿Qué onda, Soso? Buenas tardes. Saludos, amigo. Me dice, gracias, bro. Excelente tarde para ti. Ahí andamos, ahí andamos. Para el buen Azael también reportándose. Dice, ¿qué tal, compadre Oso? Aquí me podrías poner una rolita de la chona. O Cañaveral tiene espinas el rosal. Órale, ya está lista la de la chona, ¿eh? Ahorita la vamos a escuchar para que te pongas a bailar. Saludando al amigo, Pablo. Pablo Noel, ahí reportándose.
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1: Dice por aquí, saludos para el compa Guayo de parte de todo el ejido Buenos Aires y del DJ Pablo Noel. Órale, excelente tarde ahí para ti. Ahí refrescándose porque pues, estaba duro el calor, ¿no? Las que están ahí en la mesa, esa de botella transparente, dicen que está buena. ¿Ya la probaste esa? No, todavía no. Está buena, ¿eh? Está suavecita. Bueno, pero sí pega, ¿eh? Es pura champán de la cerveza. Dulcita. Cuando hace calor te sabe dulcita, ¿eh? Hasta dulcita te sabe cuando tienes un calorón. Me han contado. Me ha contado el diablito que saben dulces, no sé.
3: ¿Cómo?
1: Ah, sí, saben buenas así. Me han contado también.
4: ¿Cómo dicen?
1: Apenas es martes, así que no anden induciendo ahí al vicio, por favor.
5: Soy el aventurero.
1: A ver, tengo rolas pendientes y los teles por ahí. Tenía algo pendiente ahí del amigo Rubén. A ver, vamos a ver si está. Ahí está, listo. Ok, ahorita lo vamos a escuchar, mi estimado Rubén. Excelente tarde, ¿eh? Ahí está entonces. Vamos a ir con música ya casi para despedirnos. Vamos con la rolita, ya después nada más vengo para decirles

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1: Con 56 y yo nada más vengo para decirles bye bye, hasta la próxima, pasen bonita tarde de martes, yo soy El Oso y nos escuchamos mañana en Las Consagradas y después en Las Movidas.

0: caso del canguro.
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Ay, ya estoy de regreso a las 4 de la tarde con Doberman, o sea, con 2 minutos y contando. Bienvenidos a la emisión de Qué Buena Música por la Tarde. Esta emisión vespertina donde te vamos a contar de tus artistas del regional mexicano. Porque sí, señores, traigo chisme grupero para la banda también. Uno que otro datillo que les voy a compartir a través del 94.7. Y por si fuera poco, cotorreo. Ya saben, para que se pongan ustedes también en contacto conmigo al 962-625-2767. Tenemos la invitación para lo de Zombies y Catrín, para lo de la carrera conmemorativa al Día Internacional de la Lucha contra el Cáncer de Mama Mexme. O sea, tenemos muchas cosas, muchachos. Así que quédate conmigo y no le cambies, súbele nada más a tu radio. Esto apenas comienza y se llama Qué Buena Música. ¿Qué les parece si por lo pronto nos vamos con música?

Listo, ya tenemos la rolona con la que vamos a arrancar para levantar los ánimos. 1, 2, 3, 4, como dice.

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7: ¿Qué tal? Esta es la información más importante. Elementos de la policía de Tapachula aseguraron en la colonia centro de la ciudad a Julio César N., alias El Negrito, de nacionalidad venezolana, luego de detectar una conducta que motivó la intervención preventiva de los uniformados. Sin embargo, luego de verificar sus datos, se identificó que contaba con una orden de aprehensión vigente en el estado de Chihuahua relacionada con el delito de homicidio calificado emitida por una autoridad judicial de esa entidad. El presidente municipal Yamil Melgar encabezó una reunión del gabinete económico con titulares de las secretarías y áreas involucradas para dar seguimiento a la organización y reestructuración administrativa del ayuntamiento, fortalecer la coordinación institucional y mejorar el aprovechamiento de los recursos públicos. El gobierno federal anunció la construcción de un nuevo centro penitenciario en Chiapas como parte de un plan para edificar 6 cárceles en el país con una capacidad conjunta de 18,000 espacios para personas privadas de la libertad. El anuncio fue realizado por el secretario de Seguridad y Protección Ciudadana, Omar García Harfuch, durante la conferencia del pueblo, donde explicó que los proyectos se desarrollarán en coordinación con los gobiernos estatales para ampliar la infraestructura penitenciaria y reducir la saturación de los centros de reclusiones.
8: Acciones de la presidenta Claudia Sheinbaum, el gobierno de México construirá 6 nuevos centros penitenciarios en Chiapas con una capacidad total proyectada de 18,480 espacios. Estos centros contarán con infraestructura de alta seguridad, tecnología de vigilancia y monitoreo, sistemas de inspección y bloqueo de señales, así como módulos diferenciados para una adecuada clasificación de las personas privadas de la libertad, de acuerdo con su perfil y nivel de riesgo. El nuevo modelo también contempla fortalecer los procesos de reinserción social mediante espacios destinados a educación, trabajo, capacitación para el trabajo una vez que sean puestos en libertad, servicios de salud y actividades deportivas.
7: Muchas gracias por su atención. Informó Pamela Hernández.
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0: Vamos a las 4 de la tarde con 11 minutos y contando. ¿Cómo está la raza? Ya están echando su coyotito, ¿va? Como que ya les dio el mal de cochi, mal de puerco, mal de jabalí. Me decían antes, mal de jabalí. Saludos hasta Ciudad de México. Pero bueno, lo importante es que hay salud, ¿no? Oye, yo les traigo otro cotorreo y frase que tu abuelita podía, frase con la que tu abuelita podía hacer callar a 20 nietos sin levantar la voz. Está buena, ¿eh? Está buena, buenísima. Ahí los voy a estar esperando con sus respuestas. ¿Qué opina la banda? ¿Qué dice al respecto? Y hay algunos abuelitos que todavía existen, que siguen usando esa técnica. Así de fácil, frase con la que tu abuelita o tu abuela podía hacer callar a 20 nietos sin levantar la voz. La mera neta, la mía no usaba frase. La mía nada más agarraba, te volteaba a ver y ¡ay, papantla! ¡Córrele, córrele! Porque no te callaba. Agarraba lo que encontraba y ¡straca la matraca! Se cargaba una puntería a esa señora que no, Dios guarde la hora. Tenías que correr como unas 10 cuadras para que mínimo no te alcanzara el chanclazo, el reglazo, el cocazo. Pero bueno, bonita tarde de martes. La verdad es que la ciudad tapachula luce rico, sabroso. Un vientecito que está corriendo de norte a sur, de sur a norte, de este a oeste. En todas las direcciones, qué rico. Y además, nos dio tregua la lluvia un ratillo. Así que muchísimas gracias ahí para la banda. Bien, vamos entonces con los primeros de los saludos. Quiero ver sus saludos. Recuerden, pueden mandarnos audios de WhatsApp, pueden dejarnos por aquí su mensaje de texto. Mari dice, hola Pumita, saluditos, linda tarde. Ah, por cierto, ya fui por mi boleto. Gracias a eso, Mari. Muy bien, Mari. El tío Molly ya se reporta. ¿Qué pasó, tío? Tío.
1: Mi abuelita era muy tranquila y decía, voy por el chicote.
0: Ah, no, bueno.

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1: Un estudio reciente publicado el pasado 7 de octubre revela que 7 de cada 10 mexicanos recurren a herramientas de inteligencia artificial para consultar temas relacionados con la salud mental, expresar sus emociones o buscar especialistas. El reporte también indica que 36% de los mexicanos afirma vivir con alguna condición de salud mental.

0: principalmente ansiedad o depresión, mientras que 27% presenta síntomas severos o extremos. De acuerdo con el estudio, el 71% de la población mexicana ha utilizado estas plataformas, cifra que supera el promedio mundial de 63% y coloca al país en el sexto lugar entre 18 naciones evaluadas. Este fenómeno refleja el creciente uso de la tecnología como una alternativa inicial para resolver dudas y buscar orientación ante problemas emocionales. Especialistas advierten que la inteligencia artificial puede servir como un recurso complementario para obtener información y orientación inicial, pero no debe sustituir la atención psicológica o psiquiátrica. Por ello, el principal desafío consiste en aprovechar las herramientas digitales de manera responsable y procurar que su uso facilite el acceso a servicios especializados en lugar de convertirse en un reemplazo de la atención profesional. Hasta el siguiente comentario.
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0: nomás, ya son las 4:20. Continuamos. Tengo otro audio. Ahí está. La banda se está reportando y eso es lo que nos encanta, raza. Gracias a toda la banda. La verdad es que a eso venimos a echar despapalle, pero también a compartir con ustedes momento agradable a través de micrófonos de la que buena. Bien. Para todo mi gente chula de Tapachula, ya saben, ahí está una pregunta que quiero que la respondan la mayoría de ustedes. Frase con la que tu abuela puede hacer callar a 20 nietos sin levantar la voz. O sea, eso de 20 nietos pueden ser 3, 4, 5, pero el chiste es que, de que calla la gente, calla la gente. Así nomás. Entonces, ustedes sigan mandando sus mensajes así a la voz de ya. Y saludotes para toda la raza que va en el TX, para los compas que a lo mejor siguen en la obra ya guardando, lavando todo, ¿no? En los talleres. A lo mejor a Doña Mari que nos están escuchando ahí en la cocina. No sé, a toda la raza, la verdad que sigue con nosotros, muchas gracias, ¿no? Así que manden su audio de WhatsApp o su texto de WhatsApp, cualquiera de las dos. Pancho López, vamos con tu audio.
1: Mi abuelita tampoco hablaba.
0: ¿Tampoco?
1: Ella nada más mostraba el barejón de tamarindo y conejo para que libre.
0: Ay, no, con todo respeto lo que voy a decir, pero eso sacaban el orín, muchachos. Ay, prenda de mi alma, dijo la canción. No, agárrate, tata, porque te llegó a tocar esa. Vámonos. 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Bien, vámonos entonces, haciendo menos, vámonos con más música, vámonos con rolitas, por favor, vamos a ponernos a bailar. ¿Qué les parece, mi raza? Vamos a ponernos a bailar.

0: Y bueno, aquí está, estaba buscándolo yo la rolona y nos vamos a ir con La Nena. ¿Qué vas a hacer? Esta rola ya es popular por sí sola, es una cumbia quebradita, pero en esta ocasión la está interpretando Edén Muñoz y el ex vocalista de banda Pequeños Musical, Don Cosme Tadeo, ¿verdad? Ahora ya le dicen Don Cosme. Con este éxito viral, gracias precisamente a ese junte que Edén Muñoz logró hacer y como que darle la patadita de la suerte, ¿no? Lanzaron este tema titulado La Nena, pero ahora juntos. Así que, ¿qué les parece si nos vamos con música? Y ya regreso ya a las 4:24. ¿Dónde está la banda? Reportarse, cabina 962-625-2767. Cuéntame cómo era tu abuelita o cómo es.
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9: Bien, ya estoy de regreso. 4:30. Seguimos. Y bueno, yo les prometí que les iba a contar un chismecillo. Bueno, más que chismecillo, es algo acerca de los artistas. Y en esta ocasión te voy a contar cómo Edwin Cass demostró ese gran respeto que tiene por esos señorones que han hecho historia en el regional mexicano. En esta ocasión estoy hablando de Ramón Ayala, que este fin de semana, ahí mismo en la Plaza México, se llevó a cabo uno de los últimos conciertos del Rey del Acordeón, el señor Ramón Ayala. Ese evento fue tan especial que pensó en invitados que fuera igual de importantes para él. Y uno de esos invitados, estoy hablando de don Ramón. Don Ramón dijo, voy a invitar a gente importante para mí. Entonces, ¿qué creen? Pues se invitó nada más y nada menos que a puro Grupo Firme. ¡Woo! Y bueno, de todo ese tiempo, pues ya saben, estuvieron en el escenario, mostraron respeto, tanto Grupo Firme hacia el señor, el lenguaje corporal también dicen que es muy importante, y todo se vio como una buena vibra, cada acción, cada comportamiento de Edwin Cass que mostró hacia don Ramón, y bueno, eso es de reconocerse, de admirarse. El señorón, incluso ya utiliza, pues, obviamente, por la edad y todo, silla, yo estoy hablando de don Ramón, y sentadito tocaba el acordeón, pero Edwin siempre atento, siempre pendiente, siempre de su lado, en cada rola, ¿no? Así que, pues, bueno, ahí está, no todo es cosas malas, muchachos, y si quieren saber un poquito más, ya saben, les voy a dejar en el estado de WhatsApp un ratillo
10: que Dios te dio
9: la información. 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

0: Bien, vámonos, ya son las 4:34, vámonos con otro sencillo lanzado por el señor Pancho Barraza, el poeta del amor, y este se ha consolidado como un himno rápido para el desamor. Estoy hablando del Terco, que antes de que la lanzara, como que pensaba que fuera una ranchera en tiempo tres cuartos, sin embargo, quedó de la siguiente manera, escúchala.
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0: Bien, yo soy de regreso y sigo invitando a toda la raza que se inscriba con nosotros a lo de Zombies y Catrinas, pero ¿saben qué más? Este 18 de octubre, damitas a participar todas, si es posible, en la octava carrera 5 kilómetros de la mujer a Mexme para conmemorar precisamente el Día Internacional de la Lucha contra el Cáncer de Mama. La cita a las 7 de la mañana, la salida y meta en el Parque Los Cerritos. Donativo 250, que te incluye el kit de participación. Para mayor información, alguna duda, tienes el número 962-164-5721. 962-164-5721 y así ganan todas. Ahora ya lo saben, muchachas. Voy con saludos para la banda, el compa Eleazar, ¿cómo andamos? Ali Vale me dice, Sofi López, nada más se ríe. Y yo no sé por qué, debió de habernos dicho que cómo era su abuelita o cómo es. Mari, una vez más, mi abuelita lo decía todo con su mirada y si no hacían caso, le sonaba sus nalgadas. Claro, obviamente. Ah, pero tu abuelita fue leve, nalgadas, ¿qué son esas cosas? Cable, hijita, cable, de una vez, ¡ah! Suetazo, vámonos.
1: Que se lo coman.
0: Mari Laurel les dice, aquí te lo voy a quedar debiendo, dice, no la llegué a conocer. Dice, ¿cómo, Mari de Laureles? ¿Cómo crees? Ay. Bueno. Oh, saludos a la ruta 2 de Laureles, que anda ahorita en sintonía de la que buena. Ya que pase por su almuerzo, dice. Vámonos con el Come Croquetas. Cámara, hijo, vas.
2: Eje, mi estimado Come Croquetas. Ya llegó tu amigo, el Chilango.
0: Aquí
2: andamos en la manejación. Andamos en la comisión. ¿Y qué creen? Ya está nublado. ¡Jalen su bolsa! ¡Que ahí viene el porrazo de agua!
0: Sí, cierto, tú.
2: ¡Ja! Esa señora nada más decía, ¡Olivares! ¡Compórtense! Y mira, todos nos quedábamos calladitos. Era peligrosa la señora, era peligrosa esa señora. ¡Ay, mi viejita! ¡Hasta el cielo!
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0: Bien, vámonos con más música. ¿Qué les parece? Ahora los voy a dejar con algo más movido para que no se me duerman. Pues la verdad es que este tema lo lanzaron apenas en agosto, que yo recuerde. Esta rola tiene algunos detalles interesantes. Se llama Sin Aire porque, como que les explico, hacen la unión de la cumbia playera, la que nosotros le conocemos como Tropical, que de un lado es Junior Clan, va, la maravilla musical desde Veracruz, y por otro lado la cumbia que nosotros ya también conocemos, que pues es así, un poquito diferente, conga y todo lo demás, de Aarón y su grupo Ilusión de allá de la Ciudad de México. Entonces, este tema es un pedazo de rola y lleva por nombre Sin Aire. Se los dejo, muchachos, con todo el gusto del mundo, las 4:45. Ya casi estamos despidiendo esta hora.
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6: Familia chula de Tapachula, mi gente hermosa, gente trabajadora, gente bien hecha, caray. Ya me voy despidiendo, pero de qué buena música, porque ahorita, en unos minutos más, viene Triple a las norteñas. Ya saben que ahí se arma otro guateque. Pero no sin antes recordarles lo siguiente. 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

0: Bien, para despedirnos, ahí para mi queridísima Ilse, allá en Escuintla, que sigue en sintonía conmigo. Por cierto, América, el último América, nos dice otra cosa, espérame tantito. Me quedé con los ventriles. América dice, cuando me mencionaba los dos nombres, es que nos teníamos que callar o meter, porque si no, nos pegaba. Sí, cierto. Sí, me tocó, todavía me tocó, de verdad, me tocó. Y la mía, aparte de que tenía buena puntería, esa mujer, te jalaba las patillas y... Te llevaba de las patillas, papá, hasta donde te tenía que sentar. Sí, no, las abuelas tan chulas, pero no, hombre, ¿qué hubiéramos sido nosotros sin las abuelas? ¿O qué seríamos nosotros sin su sabiduría? Abrazos y apapachos a esos abuelos que todavía están con nosotros en este plano terrenal. Bien, yo me voy despidiendo con la siguiente rola. La siguiente rola es una fusión del género urbano con el regional mexicano, el colombiano Sebastián Yatra, por un lado, y la multipremiada Los Recoditos. Oigan, o sea, la banda en este tema internacional, lo vamos a poner así, que la verdad no está nada mal, está bonita, la rola está bonita, se llama Tacones Rojos, no es nueva, no sé si se acuerden que incluso ya ha inspirado a varios ahí en TikTok, ¿no? A varios ya ha inspirado y la han utilizado en algunos videitos, pero bueno, vámonos con música, esto se titula Tacones Rojos de Sebastián Yatra con Los Recoditos, oiga, y al volver, ahí vienen las norteñas.
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1: El Liceo Robles Junior celebra su cumpleaños con el Bronco y el Poder del Norte. Al ritmo de Zapatos de Tacón y A Ella, es como el Liceo Robles Junior festejó su cumpleaños número 48, acompañado de familia, compañeros del grupo La Leyenda y amigos muy cercanos. Estoy muy contento de celebrar con la gente que más quiero, pero sobre todo con mi padre. Gracias a todos los que están presentes hoy, porque les tengo un cariño muy especial. Expreso cheo a los asistentes. En emotiva celebración, tuvo duetos inolvidables como el momento de cantar al lado de su padre Eliseo Robles, así como de Lupe Esparza de Bronco. Agradeció a la vida por permitirle disfrutar un año más, rodeado de personas importantes en el camino, tanto personal como profesional. La fiesta se realizó en un lugar exclusivo situado en la ciudad de Monterrey, Nuevo León, y duró más de 6 horas de celebración. Se confirmó el fallecimiento de Marta Elena Martínez Viveros, hija adoptiva de Paquita la del Barrio, sin informar causas. Marta Elena no era hija biológica, sino hija del hermano de Paquita, concebida a los 5 meses con problemas de salud. Paquita pidió llevarla a Ciudad de México para atenderla y junto al entonces esposo Alfonso Martínez, la registró como hija. El padre biológico intentó recuperarla, pero Paquita continuó la crianza por un vínculo formado. Paquita tuvo 5 hijos. Iván, Miguel y Javier sobrevivieron, gemelos nacidos el 26 de diciembre de 1977 y murieron días después sin conocer causa. Marta Elena contemplaba el núcleo de 3 hijos. La intérprete de Rata de Dos Patas murió el pasado 17 de febrero de 2025 a los 77 años en Alto Lucero. Ahora, poco más de un año después, la familia enfrenta un nuevo duelo sin detalles de los servicios funerarios.
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4: ¡Ay, no más! Papantla, tus hijos vuelan. Ya estamos arrancando de lleno con ese despapalle norteño, raza. Ya a comunicarse desde allá, desde ahorita, la línea disponible para que se pongan en contacto y me digan qué rolona norteña le vamos a poner. ¿Quieren de desamor? ¿Quieren para tirarse unos botes? ¿Quieren, no sé, dedicarle una a su ex? O el chilango, tiro por vía. Ah, no sé, ustedes dicen, pero manden su mensaje de WhatsApp o su audio al 962-625-2767. Ay, nomás. Y creo que nos vamos a ir precisamente, ya que estamos hablando de Don Ramón. De Don Ramón Ayala, hace unos minutitos nos vamos a ir con una rola de ¿qué les parece? Don Ramón Ayala. Ay, nomás. Ahorita vamos a checar con cuál de todas ese es el problema.
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4: Listo, ya lo tengo. Vámonos de volada. Esto es de Ramón Ayala y con esto comenzamos. Son las 5 de la tarde con 3 minutos. Súbele a tu troca, súbele al taxi, súbele a la combi porque esto apenas comienza.
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3: ¿Qué tal? Esta es la información más importante. Elementos de la policía de Tapachula aseguraron en la colonia centro de la ciudad a Julio César N., alias El Negrito, de nacionalidad venezolana, luego de detectar una conducta que motivó la intervención preventiva de los uniformados. Sin embargo, luego de verificar sus datos, se identificó que contaba con una orden de aprehensión vigente en el estado de Chihuahua relacionada con el delito de homicidio calificado emitida por una autoridad judicial de esa entidad. El presidente municipal Yamil Melgar encabezó una reunión del gabinete económico con titulares de las secretarías y áreas involucradas para dar seguimiento a la organización y reestructuración administrativa del ayuntamiento, fortalecer la coordinación institucional y mejorar el aprovechamiento de los recursos públicos. El gobierno federal anunció la construcción de un nuevo centro penitenciario en Chiapas como parte de un plan para edificar 6 cárceles en el país con una capacidad conjunta de 18.000 espacios para personas privadas de la libertad. El anuncio fue realizado por el secretario de Seguridad y Protección Ciudadana, Omar García Harfuch, durante la conferencia del pueblo, donde explicó que los proyectos se desarrollarán en coordinación con los gobiernos estatales para ampliar la infraestructura penitenciaria y reducir la saturación de los centros de reclusiones.
4: Acciones de la presidenta Claudia Sheinbaum, el gobierno de México construirá 6 nuevos centros penitenciarios en Chiapas con una capacidad total proyectada de 18.480 espacios. Estos centros contarán con infraestructura de alta seguridad, tecnología de vigilancia y monitoreo, sistemas de inspección y bloqueo de señales, así como módulos diferenciados para una adecuada clasificación de las personas privadas de la libertad, de acuerdo con su perfil y nivel de riesgo. El nuevo modelo también contempla fortalecer los procesos de reinserción social mediante espacios destinados a educación, trabajo, capacitación para el trabajo una vez que sean puestos en libertad, servicios de salud y actividades deportivas.
3: Muchas gracias por su atención. Informó Pamela Hernández.
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6: Esta semana, pa'l desamor y olvido y además con buena respuesta en plataformas digitales, llega como La Qué Buena Rola, el tema de Justin.

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nomás, ya de regreso, vámonos con los primeros saludos de la raza. Raza, contáctense, pónganse en contacto aquí a cabina. Pidan su rolona norteña. Ah, sí, cierto, qué brutalidad tan más bruta. No, no tengo, no tengo por ahí este apoyo visual, apoyo visual. Es que se me pasó, raza. Ahorita vamos a trepar el apoyo visual, como ñoño, la portadita, sí, como no. Como cuando venían los discos de acetato, ¿se acuerdan? Traían su portadona y, ah, cosa rosa. No, nada más de agarrar esos discos, no, maca. Bien, vámonos entonces con los primeros saludos, Alex Moreno. Excelente tarde, dice, bendiciones, ahí te encargo la canción de La Mesera de los Tigres del Norte, ok. El comisario dice algo de los cadetes, ah, no, perdón, de los huracanes del Norte. ¿A poco así dice? Ponle un cassette, dice a la troca, destapé una otra cerveza. Escuchen el TX0273, déjame ver si la encuentro así. Con gusto, va. Bien, esto apenas comienza, son las norteñas, llevamos 11, 12 minutos para ser precisos de música. Por lo pronto, vamos buscando las primeras solicitudes de la raza. Y bueno, este himno, y digo himno porque pues ya, o sea, uff, ya llovió de esa rolona. Estoy hablando de La Mesera.

0: Que bueno, esto venía en el álbum Contrabando y Traición. Esta es una rola perfectamente equilibrada. ¿Y por qué digo equilibrado? Porque trae drama y por otro lado trae un poquito de humor, ¿no? Así que bueno, esta está en muchas plataformas digitales actualmente, pero el álbum es del 84. La grabaron originalmente ya por el 70, entre el 74 y 75 para ser precisos. Pues una que otra raza se ha de acordar y le ha de gustar esta rolona, ¿no? Porque en aquellos entonces uno era tremendillo. Vámonos con música.
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0: ¡Ay, no más! Ya estoy de regreso, raza. Y bueno, ya quedamos con ese rolón. ¿Quién más dice yo que pida su norteño ahorita? Les tengo una pregunta. Y ahí está en el estado de WhatsApp, aprovechando de una vez. ¿Qué rola norteña define tu estado de ánimo de este martes? ¿Cómo andan de ánimo, raza? Compa Eleazar, saludotes para usted, padrinazo. Ahí anda, pendiente de nosotros. ¡Ay, ahorita voy a mandar un saludote! Saludotes, bien, bien. Saludotes especiales. Vámonos a saludar a mi queridísima Sandy. Le mandamos un besote y un abrazo, papá. ¿Cómo ñoño si soy el chavo? Le vamos a mandar una rola norteña, ¿cómo no? Algo de los Tucanes de Tijuana. ¿Cómo va la avestruz? Pero bueno, vamos entonces también recordándoles otro asunto. Bien, resulta, o sea, acontece que este fin de semana está cargado de fútbol en la que muera. Porque el 16, viernes 16 de octubre, Cholos contra Puebla, 9 de la noche. Sábado 17 de octubre, Cruz Azul contra Juárez a las 9 de la noche. Y el domingo 18 de octubre, Monterrey contra Pachuca a las 7 de la tarde. Así que vive la emoción de la Liga MX aquí en la que buena. Que conste que ya están avisados, ¿eh? Ya están avisados. Vamos con el Chilango. Cámara, hijo, ¿cómo vas?
1: 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Besotes, ahí está para la pa'.

0: bien, resulta, mi queridísimo comisario, que esa tu rola se titula Doble Fondo, pero ¿qué te cuento? No tenemos nada del doble fondo. Pero ya sé que te voy a poner. La frontera sur te voy a poner, ¿va? Frontera del sur. Espero y sea de tu agrado, compadre. Una rolita de los Tigres del Norte, Prisión de Amor. ¡Uy, padrino! ¡Cámara! Ya llegó el Dani. ¿Qué pasó, mi Dani?
1: ¡Ya llegué, padrino! ¡Ya llegué! ¡Hija! Estamos empezando la sintonía, por ahí, algo para cortarnos las venas, pero con cerveza.
0: ¡Oh, su máquina! Bien, ya está, vámonos. Primero viene Frontera Sur, ya ahí vienen los Tucanes, secuestro de amor. ¡Ay, amor! ¡Ay, amor! Bien, bien, bien, vámonos ya, porque no voy a decir nada.

0: 26. La única rola que puedes usar para decirle a aquellita, oye chiquilla, hoy toca. Confirmen ahí los compadres, ¿sí o no? En el WhatsApp.
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0: más así de regreso. Continuamos a ver qué dice la banda. ¿Sí o no, padrinos? Ah, no, ¿cómo era? ¿Sí o no, Marino? Sí, señor.
1: Y mentira no es.
0: Bueno, por si no lo escucharon, ahí va de nuevo.
1: Y mentira no es.
2: Ay, ay, ay. Con esa rola le dices, mami, tráete una vitacilina y tráete un diclofenaco. El que entendió, entendió.
0: Ay, mira, el otro come, creo que... Uy, Alex Moreno nomás me manda un like y nos manda un Mr. Bing. Sí, cómo no. Yo sé que ustedes sí sabían. Los demás de la raza andan muy pasivos. No sé, ¿qué les habrán hecho, raza? Ánimo, ánimo. Para eso están las norteñas, mira, para descargar ahí con música, cantando en el volante. Imagínate cantar la siguiente rolona, la de Prisión de Amor. Ay, chiquita bebé, me traes bien loco. Y ahí les le dedicas la rolona. Y luego, ¿qué tiene? Así nomás. Bueno, resulta que la siguiente rola que nos solicitaron, la de Prisión de Amor, es de las más coreadas, me atrevo a decir, de los jefes de jefes. La lanzaron en el 99. Yo no sé si ustedes se acuerden. Esta rola demostró que, pues, los señorones, los Tigres del Norte, no solamente eran buenos dominando el corrido, hablando de cosas ahí sociales y otras cosillas, va, ilegales, sino también verdaderos himnos de amor verdadero. Y para eso, ahí los voy a dejar con esta rolona, pero antes de dejarlos con la rola, déjenme recordarles que... ya, inscríbanse, ya, anótate con el Puma de la Que Buena para participar a nuestra pasarela terroríficamente divertida. 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Vámonos con música, esto es Prisión de Amor. Ahí te voy, chiquilla. Ay, Papantla. Hoy sí ando romántico, gracias a ustedes.
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0: Bien, las 5 de la tarde ya, 41 minutos. 5. ¿Y dónde están los demás de la banda? ¿Quién sabe? Hijo de la tostada. Ya vamos a estar, ya casi nos falta menos para terminar la hora de las norteñas. Así que los demás, pónganse las pilas. Mándame, ya, ya. ¿Cómo te explico que ya la mandé? Era de los Tucanes, la de Secuestro de Amor, ya sonó. Es que me dice, mándame mi rola, como que no la escuchó. Y yo, ¿cómo te explico que ya sonó? Bien, sigo con muchísimo más, es Papaya Norteño. ¿Qué, a quién le debo rolas? Ah, sí, ya me acordé. A Ramón Tercero, saludos, compadre. Nada más que esa rola del Recodo no se va a poder, porque ahorita son norteñas, compadre. Son norteñas. Ya me acordé, tragos de amargo licor, ya me lo solicitó Dani. Ahí va, tragos de amargo licor. Ese acordeón, pero a la víctima. Macizo, macizo. ¿Qué rolona pediste tú, Chilango? Ah, sí, ya pediste una panaquellita, sí, cierto. Bueno, sobres, ya está. Vámonos con más. Dice Chucho Reyes, suena la banda en mi rancho. Tram, pam, pam, pam. También esa está buena. Ahorita vamos a mandar la rola, suena la banda. Así se llama, suena la banda, espérame. Suena la banda. Listo, con puro código FN. La norteña, la de la carroza Puma, gracias. Ahorita checamos también, compadre. Vámonos entonces con muchísimo más. Y eso sí, recuerden, para las damitas, este 18 de octubre tienen una cita a las 7 de la mañana, la salida y meta en el Parque de los Cerritos. ¿Por qué? Es la octava carrera 5 kilómetros de la mujer Amexme para conmemorar el Día Internacional de la Lucha contra el Cáncer de Mama. Así que ahí está. El donativo, $250, que incluye el kit de participación. Y si tienes alguna duda, no tardes en llamar al 962-164-5721. Así ganan todas. Yo puedo irnos con más rolonas norteñas antes de que se acabe la hora. Esto es Tragos de Amargo Licor.
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0: Muchas gracias.
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0: ¡Y andamos en código! ¡Hija! 546.

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nos vamos. Digo, por ahí voy a quedar mal con algo de la carroza. Pero voy a mandar en lugar de esa la de la troca del moño rojo, ese. Del moño rojo, digo, del moño negro. Ay, ay, ay. ¡Loco! Bien, eso es lo que voy a mandar.

bueno, este es de los Tigrillos, es del 2005, digamos que es ya de la generación de los 2000. Ha sido muy buena, o sea, ha sido aceptada en distintos lados, hasta en Estados Unidos, en bodas, 15 años, bailes populares. Yo sé lo que les digo, muchachos, porque este rolona no solamente tiene este estilo norteño, sino que pues también lo hemos escuchado en otro estilo como la cumbia playera. Esta viene del sello de Universal Music, que marcó una evolución en el ritmo, en la norteña. Y bueno, pues ya, les voy a decir de qué se trata, la del camaleón. Y cerramos también con la rola de los originales de San Juan, la troca del moño negro. ¿Les parece? Esto ha sido todo en las norteñas. Gracias por el favor de su atención. Y ya más adelante vienen los gaznates. ¡Vamos!

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